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Son las 8:30 de la mañana. ¿Qué tal? Muy buenos días. Empezamos esta crónica informativa avisando del aviso amarillo que hay para mañana jueves 17 de septiembre. Aviso amarillo en Molina de Segura, pero también en el resto de la región. Por lluvias y tormentas. Dentro de los avisos activados por la EMED para la Vega del Segura está esta alerta que va a estar vigente entre las 3 de la mañana y las 8 de la tarde. La previsión contempla precipitaciones de hasta 15 litros por metro cuadrado en una hora en la Vega del Segura. Es una zona en la que se encuentra Molina de Segura y la probabilidad está prevista para que estos fenómenos se sitúen entre el 40 y el 70% de probabilidad. Empezamos las noticias con esta crónica, pero tenemos más que desarrollamos ya en titulares.

El IPC se dispara en Murcia hasta el 4,3% en agosto por el encarecimiento de los carburantes. Los precios suben 7 décimas en la región, en línea con la media nacional. El transporte aumenta un 3,7% en un mes y los carburantes se encarecen un 11,9% interanual. Cerca de un centenar de plazas de profesor en educación secundaria y en formación profesional están sin cubrir por falta de especialistas en la región de Murcia. Desde los sindicatos denuncian que la escasez en el profesorado especializado es un problema que se viene arrastrando años y afecta a la calidad educativa. Miles de romeros aúpan a la Virgen de la Fuensanta a su santuario. Los fieles acompañan a la patrona de Murcia durante los 7 kilómetros que separan la catedral y su casa en Algezares. La Subirana de Molina de Segura se sitúa entre los 50 panaderos top de España 2026. El obrador molinense recoge en Bilbao la estrella que acredita este reconocimiento nacional y agradece al equipo y a sus clientes el respaldo a su trabajo. La Asociación de Comerciantes Compro de Molina de Segura pone en marcha el pasaporte otoñal para impulsar el comercio local en Molina. Y la campaña se va a desarrollar desde el 15 de septiembre hasta el 14 de noviembre con la participación de 56 comercios y muchos premios para los clientes. Molina de Segura presenta la edición número 26 del programa de educación ambiental Molina Descubre tu Entorno. La programación para el curso 2026-2027 incorpora nuevas actividades sobre economía circular, movilidad sostenible y microplásticos, y también mantiene los itinerarios por los espacios naturales del municipio. El mercado semanal del Parque de la Compañía del municipio de Molina se adelanta el viernes 18 de septiembre debido a su coincidencia con las fiestas patronales. La molinense Zucán alcanza un beneficio récord de 7,9 millones de euros en el año 2025. La compañía consolida su rentabilidad gracias a su apuesta por productos de mayor valor añadido, la internacionalización y la automatización de sus procesos. Y en ese contexto de fiestas patronales, hoy tenemos el espectáculo Imagillusion, un show familiar que abre las puertas al ilusionante mundo de la fantasía. Será en el Auditorio Tomás Fernández Gil de Molina de Segura, hoy, miércoles 16 de septiembre, a partir de las 6:30 de la tarde. Y también tenemos para hoy The Heroes Experience, el tributo a Héroes del Silencio, que actúa esta noche a las 10:30 en la Plaza de España, con entrada gratuita. Otro tributo más, un poco antes, a las 9:30 de la noche y en la Plaza de Europa, tributo a Rocío Jurado. Un tributo que se llama Señora. La entrada es libre y recordamos que esta actuación estaba prevista inicialmente para el miércoles de la semana pasada, el miércoles 9 de septiembre, pero tuvo que ser aplazada por ese aviso naranja de fuertes lluvias y tormentas.

La Verdad de Murcia titula: las hipotecas crecen y alcanzan el nivel más alto en 17 años. El repunte en la comunidad llega al 7,6% y supone el segundo repunte mayor del país. Las compraventas de viviendas retrocedieron en junio un 9% en la comunidad autónoma frente al 4% de media del país. Pero el análisis de los datos muestra otro registro más llamativo, y es la subida de las hipotecas. El 4,1% de las operaciones en la región se realizaron a través de un préstamo bancario, la cifra más alta desde el año 2009. Y es que las adquisiciones al contado han retrocedido un 19% en el último año, aunque siguen suponiendo casi el 56% del total. Los compradores, además, necesitan pedir más dinero, y la cuantía media es de casi 125.000 euros, un 13,8% más que en el año 2025. La foto de portada es para la patrona de Murcia, para la Morenica, y titula: el adiós más emotivo. Murcia despide a la Morenica en una romería hasta Algezares, que celebra el centenario de su coronación. En la foto vemos a los fieles arropando a la patrona, que avanzaba por Cardenal Belluga tras abandonar la Catedral de Murcia. En otros titulares vemos el cierre de la cadena Vivanta Dental, que deja sin respuestas a decenas de clientes de sus clínicas. Su sede de Murcia también ha bajado, y también ha bajado la persiana temporalmente. Y el Consejo General de Dentistas de España destaca su indignación por la situación de una empresa rescatada con 40 millones de la SEPEL. Otras noticias destacadas: vemos Barinas llora a Claudia, la estudiante asesinada en México pasó en el pueblo su adolescencia. Y vemos también Roca Rey agranda su leyenda en la Condomina, corta cuatro orejas y un rabo, mientras que Ureña protagoniza dos grandes faenas sin premio. En la foto vemos a Roca Rey, que sale a hombros ayer en Murcia.

Nos vamos al diario La Opinión, que titula «Regreso a casa. Miles de fieles arropan a la Fuensanta en su romería hasta el santuario, aunque volverá en octubre para continuar su peregrinación por el centenario de su coronación». En la foto vemos a la patrona de Murcia, a la Fuensanta, a la Virgen de la Fuensanta, poco antes de llegar al santuario acompañada por cientos de peregrinos. Y en el titular principal vemos uno de cada tres murcianos trabaja fuera de su municipio. Más de 233.000 vecinos de la región tienen su empleo en una localidad distinta de la que viven y 33.000 de ellos se tienen que trasladar fuera de la comunidad, sobre todo a Alicante, a Madrid y Almería. Otras noticias destacadas que trae el diario La Opinión: la región registra en 2026 la entrada de más inmigrantes que Andalucía. La Policía Nacional cifra en más de 2.000 personas las que han llegado en pateras. Y vemos al final de la portada del periódico ese titular para las elecciones de la Facultad de Medicina de la Universidad de Murcia. Por su parte, Gracia Adánez, que es médica de urgencias de La Risaca, dice: necesitamos prácticas de calidad y trabajar el concierto con el Servicio Murciano de Salud. Y el catedrático de Medicina Legal y Forense, Eduardo Osuna, dice que el relevo generacional del profesorado es uno de los grandes retos de la facultad. En política vemos Víctor Ejío, candidato de Podemos a la alcaldía de Murcia. Y en deportes, el UCAM Murcia se divierte en su primer test serio de pretemporada 91-65.

0: Esto es lo que nos traían las portadas de los diarios regionales. Vamos ahora a echar un vistazo al tiempo.
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0: Pues para este miércoles 16 de septiembre tenemos cielos poco nubosos con intervalos de nubes bajas matinales, tendiendo a nubosos por la tarde, con probables chubascos y tormentas ocasionales en el interior que pueden ser localmente fuertes en las sierras. Las temperaturas mínimas en descenso en las sierras del noroeste, en ascenso o sin cambios en el resto de la región. Las máximas en descenso en el interior y sin cambios en el litoral. Los vientos son flojos de componente sur, tendiendo a girar a componente este al final del día. No se descartan rachas ocasionalmente muy fuertes asociadas a las tormentas. Ahora mismo tenemos en Molina una temperatura de 20 grados, se espera que para hoy la máxima alcance 31 grados y la mínima 19 grados. Esto es lo que nos trae el tiempo. Ahora una pausa publicitaria y empezamos con el desarrollo de las noticias.
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0: La Molinense Zucán alcanza un beneficio récord de 7,9 millones de euros en el año 2025. La compañía consolida su rentabilidad gracias a su apuesta por productos de mayor valor añadido, la internacionalización y la automatización de sus procesos. Zucán ha cerrado el ejercicio 2025 con unos resultados históricos, alcanzando un beneficio neto de 7,9 millones de euros, la cifra más alta de su trayectoria frente a los 7 millones de euros que obtuvo en el año 2024. Asimismo, la compañía ha superado los 15 millones de euros, reforzando la solidez de su modelo de negocio. En los últimos años, la empresa está abandonando progresivamente la actividad de distribución de azúcares sólidos para concentrar todos sus esfuerzos en segmentos de mayor valor añadido. En concreto, Zucán está impulsando el desarrollo y la comercialización de mezclas de edulcorantes a medida elaboradas en su planta de Molina de Segura y dirigidas a satisfacer las necesidades específicas de la industria alimentaria. Como parte de esta estrategia de transformación y crecimiento, desde el año 2024 la compañía ha realizado inversiones superiores a 30 millones de euros destinadas a la ampliación de sus instalaciones productivas y a la construcción de una nueva planta para la elaboración de fibras de origen natural. Esta nueva infraestructura permitirá a la compañía ampliar su capacidad productiva, diversificar su oferta y responder a las expectativas de crecimiento previstas para los próximos años.
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0: El IPC se dispara en Murcia hasta el 4,3% en agosto por el encarecimiento de los carburantes. Los precios suben 7 décimas en la región, en línea con la media nacional. El transporte aumenta un 3,7% en un mes y los carburantes se encarecen un 11,9% interanual. El índice de precios de consumo se disparó 7 décimas el pasado agosto en la región de Murcia hasta el 4,3% interanual. El mismo incremento registrado en el conjunto de España, según los datos del Instituto Nacional de Estadística. La subida de los precios está marcada especialmente por el encarecimiento de los carburantes y los combustibles, que en la región registraron un aumento interanual del 11,9%. Este repunte se produce en un contexto de fuerte presión sobre los precios energéticos vinculada al conflicto en Irán y a los cambios en las ayudas para financiar la gasolina y el gasóleo. Por grupos, destaca especialmente el transporte, cuyos precios aumentaron un 3,7% respecto a julio en la región de Murcia, y en el conjunto de España, este mismo grupo, el de los transportes, registró una tasa interanual del 9,5%, impulsado también por el encarecimiento de los carburantes. Cerca de un centenar de plazas de profesor en ESO y FP están sin cubrir por falta de especialistas. Desde los sindicatos denuncian que la escasez en el profesorado especializado es un problema que se viene arrastrando años y afecta a la calidad educativa. Cerca de un centenar de plazas de profesores de educación secundaria y de formación profesional están sin adjudicar, motivado por la falta de especialistas. Desde los sindicatos señalan que es un problema que se viene arrastrando desde hace años y que afecta bastante a la calidad educativa de los alumnos. Educación explica que la escasez afecta especialmente a las especialidades relacionadas con la informática e instalaciones eléctricas. Comisiones Obreras manifiesta que no es fácil encontrar docentes para cubrir determinadas ramas y pone el foco en la reacción de la consejería, que desde el sindicato ven insuficiente. Comisiones señala la paradoja que plantean los constantes mensajes desde Educación que hablan de crecimiento de la formación profesional cuando todavía se arrastra una escasez de profesionales. Nacho Tornel es responsable de Educación del sindicato.
10: Para crecer la oferta de FP, no es fácil. O sea, un centro de FP quieren personal docente muy especializado, en primer lugar, y luego una previsión de cómo hacer para formar de una forma rápida y ágil, formar y cualificar y dotar de titulación adecuada a los docentes que...
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0: Miles de romeros aúpan a la Virgen de la Fuensanta a su santuario. Los fieles acompañan a la patrona de Murcia durante los 7 kilómetros que separan la catedral y su casa en Algezares. Día grande este martes para el municipio de Murcia. La romería de la Virgen de la Fuensanta se ha producido por el recorrido que une la catedral en el centro de la capital con el santuario de Nuestra Señora de la Fuensanta en la pedanía de Algezares. Son miles los murcianos los que acompañan a la Virgen en su despedida de la ciudad durante esos 7 kilómetros de romería que ha durado unas 6 horas. Desde las 8 de la mañana y entre gritos de viva la Virgen de la Fuensanta y también de guapa, los romeros acompañaban a la Virgen vestida de un malva pastel y cientos de flores. La jornada comenzó a las 7 de la mañana cuando el obispo de la diócesis de Cartagena, José Manuel Lorca Planes, ofició la misa de despedida. Y a las 8 en punto de la mañana, la puerta del perdón de la catedral abrió sus puertas ante una plaza del Cardenal Belluga abarrotada de fieles. La primera parada, como es habitual, se ha producido para el tradicional saludo con la Virgen de los Peligros en el Puente Viejo y posteriormente en la Iglesia del Carmen, donde la han bañado en miles de pétalos.
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0: La Subirana de Molina de Segura se sitúa entre los 50 panaderos top de España 2026. El Obrador molinense recoge en Bilbao la estrella que acredita este reconocimiento nacional y agradece al equipo y a sus clientes el respaldo a su trabajo. La panadería La Subirana de Molina de Segura ha sido reconocida entre los 50 panaderos top de España de este año 2026. Una distinción que sitúa al Obrador molinense entre los profesionales destacados del sector de la panadería artesanal a nivel nacional. El equipo de La Subirana se desplazó hasta Bilbao este pasado lunes para recoger la estrella que acredita ese reconocimiento. Una noticia que el propio establecimiento ha compartido con satisfacción a través de sus redes sociales. Juan Antonio García, uno de los socios de La Subirana, nos cuenta cómo recibieron este premio.
11: Pues lo hemos recibido con mucha ilusión, la verdad, porque bueno, es un poco premiar el esfuerzo de todos los días de querer hacer cada día el pan un poquito mejor. Y bueno, pues estos reconocimientos, pues siempre nos hacen eso, querer seguir mejorando y querer seguir haciendo el pan mejor cada día. Sí, este premio se ha celebrado creo que en 7 ocasiones, si yo no recuerdo mal, y nosotros hemos sido distinguidos con la estrella en 5 de las 7. Vale. La primera vez que no se hizo, la primera fue diferente porque no hubo que presentar ningunos panes ni nada de eso, sino que reconocieron como a panaderías que llevaban toda la vida y no sé qué, igual nosotros éramos muy nuevos y ahí no estuvimos. Y luego en las otras ocasiones sí que hemos tenido reconocimiento de la estrella, vamos.
0: La distinción supone un nuevo reconocimiento para La Subirana Taller de Pan, un obrador ubicado en Molina de Segura y vinculado a la elaboración artesanal de pan y otros productos de panadería. Asimismo, publicaciones gastronómicas han destacado a La Subirana como una de las panaderías de referencia de Molina de Segura, poniendo el foco en su apuesta por los panes artesanos, las masas madre y la calidad de las materias primas. Así nos lo contaba la dependienta de La Subirana en Molina de Segura.
12: Hay una variedad, pero todos son muy... Son harinas ecológicas, con fermentaciones lentas. Eso ayuda mucho a la digestión, baja el índice glucémico, claro, por las fermentaciones largas. Uh-huh. Tenemos de espelta, de semillas, el clásico, el integral. Y todo eso muy saludable y sientan bien, que es lo importante.
0: Con este nuevo reconocimiento, La Subirana de Molina de Segura suma un nuevo hito a su trayectoria y vuelve a situar a la localidad en el mapa nacional de la panadería de calidad. María es una de las clientas de La Subirana y nos explica por qué le gusta tanto comprar el pan ahí.
13: De espelta, sí, suele venir bastante. Sobre todo la calidad del pan, porque yo, por ejemplo, que tengo muchos problemas digestivos, es de los pocos panes que no me sienta mal porque es más natural.
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0: Compro pone en marcha el pasaporte otoñal para impulsar el comercio local en Molina de Segura. La campaña se desarrolla del 15 de septiembre al 14 de noviembre con la participación de 56 comercios y premios para todos los clientes. La Asociación de Comercios Profesionales de Molina de Segura, la Asociación Compro, ha puesto en marcha la campaña Pasaporte Otoñal, una iniciativa que busca fomentar las compras en el comercio local de Molina de Segura con motivo de la llegada del otoño. La campaña, que cuenta con la colaboración de la Concejalía de Comercio del Ayuntamiento de Molina, se desarrolla del 15 de septiembre al 14 de noviembre, como decimos, de este año, y cuenta con la participación de 56 comercios. La iniciativa pretende dinamizar las ventas en los establecimientos asociados y animar también a los vecinos a realizar sus compras en el comercio de proximidad durante los meses de otoño. Así lo contaba el presidente de la Asociación Compro, Antonio Lozano.
14: Vamos a presentar una campaña que se llama Pasaporte Otoñal. Pasaporte Otoñal, que va a consistir en lo que es, en una tarjeta, la cual la tienen que completar los clientes que vayan viniendo a los comercios participantes, y al completarla pues le vamos a ir dando regalos. Entonces, la tarjeta va a tener 16 casillas y tú vas a ir completándola pues, por medio de cupones. Entonces, cada vez que vaya a un comercio participante y haga una compra igual o superior a 15 euros, te vamos a poner un cupón dentro de lo que es esa tarjeta que tú llevas. Cuando complete la primera fila, que son cuatro tarjetitas, pues lo va a entrar dentro de un sorteo de tres gafas que vamos a dar, tres gafas de sol, que la regala Óptica Avelino. Cuando complete la segunda fila, que en vez de cuatro si ya serán ocho, pues ahí vamos a dar cinco premios de 100 euros a cinco participantes. Que sigues comprando y quieres entrar en la tercera fila, que ya serían 12, pues ahí vamos a hacer un sorteo de una Nintendo Switch con el cartucho de juegos de Pokémon. Y si quieres seguir completándola y llega hasta el final, que son, en vez de 12 ya son 16 cupones, pues cuando llega a los 16 cupones, pues vamos a hacer un sorteo para el ganador se lleve una televisión de 65 pulgadas más una barra de sonido.
0: Durante la presentación, Pilar Galindo, la concejala de Comercio, ha destacado el papel del comercio de proximidad en la actividad económica y social del municipio y también el compromiso que tiene la Concejalía de Comercio con este sector. Escuchamos a Pilar Galindo.
15: Y nosotros colaboramos subvencionando a la asociación, y en este caso pues es un trocito de lo que vais viendo a lo largo de este año, que casi ya vamos terminando. Y muy buena iniciativa, y sobre todo para los clientes molinenses, ¿no? De que nos quedamos en Molina, compramos aquí. Y estos son como pequeños incentivos a la hora de volver. También es una campaña que va en conjunto a la campaña que tenemos de Aparca Gratis, Compra en Molina, Aparca Gratis, que ya sabéis, y lo vuelvo a decir, todos aquellos establecimientos que están adheridos a esta campaña, los clientes tienen el máximo de 2 horas de parking gratuito. Este año hemos repartido más de 50.000 horas de tickets de aparcamiento, para que también ayude a la hora de quedarme en Molina, hacer mis compras o tomarme el café en las terrazas, disfrutar de esa gastronomía y, cómo no, de invertir y de quedarnos aquí.
0: Molina de Segura presenta la edición número 26 del programa de educación ambiental Molina Descubre tu Entorno. La programación para el curso 2026-2027 incorpora nuevas actividades sobre economía circular, movilidad sostenible y microplásticos, y también mantiene los itinerarios por los espacios naturales del municipio. El Ayuntamiento de Molina, a través del Servicio de Educación Ambiental de la Concejalía de Medio Ambiente, pone en marcha una nueva edición del programa Molina Descubre tu Entorno, una iniciativa dirigida al alumnado de los centros educativos del municipio que alcanza este curso su edición número 26. La programación de educación ambiental en Molina de Segura para este curso ha sido presentada este martes por el concejal de Medio Ambiente, José Manuel Hernández, e incorpora nuevas propuestas y temáticas adaptadas a las necesidades planteadas por los propios centros educativos. Escuchamos al concejal de Medio Ambiente, José Manuel Hernández.
16: Una iniciativa que este curso cumple 26 años, acercando el conocimiento del entorno natural y urbano al alumnado de nuestros centros educativos. El curso pasado, el programa cerró con una participación aproximadamente de 6.250 alumnos y de 25 centros docentes del municipio, con más de 250 actividades desarrolladas a lo largo del curso, dirigidas a todas las etapas educativas, desde infantil hasta bachillerato y formación profesional. Estos resultados confirman que Molina Descubre tu Entorno se ha consolidado como una herramienta clave para acercar la gestión ambiental municipal y el conocimiento del entorno a las nuevas generaciones. Este año, la 26ª edición incorpora una oferta de actividades renovada, con propuestas aportadas por los propios centros educativos y adaptadas a sus necesidades.
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0: El mercado semanal del Parque de la Compañía de Molina se adelanta al viernes 18 de septiembre debido a su coincidencia con las fiestas patronales. La Concejalía de Mercados realiza el habitual cambio de día con motivo de la celebración de las fiestas patronales de Molina de Segura. Esta concejalía del Ayuntamiento Molinense informa que se adelanta un día la celebración del mercado semanal, que suele corresponder a los sábados, esta semana al sábado 19 de septiembre, y que queda fijado para el viernes 18 de septiembre, en el mismo lugar de costumbre, en el Parque de la Compañía.
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0: Y hacemos un repaso a la agenda de este miércoles 16 de septiembre. La Concejalía de Participación Ciudadana del Ayuntamiento de Molina continúa desarrollando el programa En Molina la Cultura va por barrios, pedanías y urbanizaciones, con una nueva programación de actividades culturales que durante este mes de septiembre está llegando a diferentes espacios del municipio. La programación de septiembre reúne actividades dirigidas a diferentes públicos que combinan propuestas para todos los gustos. Así tenemos desde musicales, actividades infantiles y familiares, talleres participativos, y la idea es que estas actividades contribuyan a dinamizar los espacios de convivencia y encuentro vecinal. Pues así, en el marco de este programa tenemos un taller de baile en la Asociación de Vecinos Amigos del Baile del Centro Social San José a las 5 de la tarde.
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0: Señora, es el homenaje de Fanny Hidalgo a la gran Rocío Jurado. Promete emocionar a los molinenses este miércoles 16 de septiembre en la Plaza Europa. Señora es el nombre que lleva este homenaje a una de las grandes de la copla y la canción española de nuestro país. Canciones de la gran Rocío Jurado que interpreta Fanny Hidalgo. Unas canciones que van a irradiar emoción, según confiesa en una entrevista Fanny Hidalgo. El espectáculo llegará sembrado por la música en directo de un quinteto de músicos que harán brillar una selección de 17 canciones de la chipionera que serán fácilmente reconocibles. El vestuario también será una parte importante en este espectáculo, que ha previsto el cambio de 5 vestidos que son réplicas exactas a los trajes que llevaba Rocío Jurado, según explica Fanny Hidalgo.
17: Para mí es que por eso es la más grande, ¿no? Porque tocaba todos los estilos, lo hacía todo. Y tenemos que recordar que Rocío Jurado ha sido la voz del milenio, esa chipionera universal que con su voz escandaló a todo un país. Fue Lady Europa, Lady España y la niña de los premios. Y desde pequeñita, como ya he dicho, que ha sido mi espejo, mi... Mira que yo canto por varios artistas de la copla, porque a mí me gusta mucho la copla, pero cuando canto por Rocío, vamos, se me ponen los pelos de punta. No me pasa con ninguna otra. Pues tengo unos 5 músicos que son espectaculares. Raúl García, que está a la batería, Tony Marín, al bajo, Leo Desiderio, que está al teclado, y José Rodríguez a la guitarra. Son unos músicos, vamos, los mejores de toda la región de Murcia.
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0: Imagi Illusion ya es un nombre que habla por sí solo. Un espectáculo familiar que este miércoles 16 de septiembre abrirá la puerta al ilusionante mundo de la fantasía en el Auditorio Tomás Fernández Gil de Molina de Segura. Es un espectáculo familiar, pero además es accesible porque se interpreta en lengua de signos. Aquí nos van a visitar muchos personajes que son más que reconocibles y que llegan con bailes y canciones. Un nuevo espectáculo repleto de fantasía, diversión y color que hará vibrar a niños y mayores. Y para hablarnos de esa ilusión que tiene el espectáculo y de por qué es tan mágico, tenemos al otro lado del hilo telefónico a Rubén Marín, director artístico de Imagi Illusion. Muy buenos días, Rubén.
18: Muy buenos días.
0: Bueno, Rubén, cuéntanos un poco. Eres el director artístico de este espectáculo, pero tú eres parte activa del mismo.
18: Sí, bueno, normalmente en la compañía somos 6 bailarines más el equipo técnico, y dependiendo de las características que tenga cada teatro, pues vamos adaptando un poco lo que es el elenco a las circunstancias, ¿no? Pero normalmente sí que pertenezco, soy parte del elenco artístico, sí.
0: ¿Cuántos integrantes sois en total?
18: Pues en la actualidad somos 6 bailarines, 3 chicos y 3 chicas, uh-huh, y el equipo técnico.
0: Ajá. Y del espectáculo que vais a traer en Molina de Segura, háblanos un poco de él. ¿Qué es lo que tenéis preparado para el público molinense?
18: Bueno, pues tenemos el espectáculo Imagillusion Around the World y trata sobre, bueno, pues es un compendio de los clásicos, de las películas de Disney, de nuestra infancia. Y bueno, pues a través de un hilo conductor, que son Mickey y Minnie como piloto de vuelo y Minnie Mouse, pues nos van a llevar, que es la su azafata, pues nos van a llevar y nos van a transportar por distintos países, distintos mundos, e iremos recordando esos cuentos, esas películas que tanto nos han fascinado desde que éramos pequeños, ¿no? Entonces esperamos que el público de Molina pues disfrute, no solamente los niños, sino también los papás, las mamás y amigos y amigas de todas las edades de Molina.
0: Nos has adelantado ya que vamos a ver a Minnie y Mickey en el escenario, pero ¿qué personajes de los clásicos Disney, qué personajes más de los clásicos Disney vamos a poder ver en este espectáculo?
18: Bien, muy buena pregunta. Vamos a ver, tenemos son las películas los más clásicos, es decir, vamos a pasar por Arabia con Aladdin, ajá, nos iremos a Norteamérica y conoceremos a Woody y a Jessie de la película de Toy Story, uh-huh, iremos a Colombia, conoceremos a la familia Madrigal, con la película Encanto, por supuesto, iremos hacia el norte a conocer al Reino del Hielo, a Elsa, su hermana, Olaf, Kristoff, uh-huh, luego iremos también, por supuesto, a Francia y visitaremos lo que es el Castillo Encantado de la Bella y la Bestia, y uh-huh, África con el Rey León y terminaremos con Mary Poppins, pero hay muchas más sorpresas porque el equipo de bailarines que tenemos pues hacen un opening muy bonito y luego hay muchísimas sorpresas en el final, se van a poder tomar fotografías todos los niños y todas las niñas con los personajes principales al final del show, o sea que es un espectáculo que tiene una duración aproximada de una hora y veinte, hora y media, uh-huh, y yo creo que no solamente los niños van a disfrutar, van a disfrutar todo tipo de público de todas las edades y bueno, pues en esa línea estamos, esperemos que el público de Molina disfrute de un espectáculo como Imagillusion.
0: ¿Dices que se podrán echar fotos los niños y las niñas con los personajes?
18: Así es, al finalizar el espectáculo.
0: Ajá, qué bien. Y bueno, las películas Disney a todos, ¿no? Pues nos han hecho soñar, emocionarnos, llorar. Son unos clásicos, ¿no?, del cine. Nos has dicho ya un poco qué personajes vamos a ver, pero normalmente, Rubén, ¿cuál es el personaje favorito del público? ¿Con cuál la gente más se emociona, ¿no?, o veis que os transmite más emoción?
18: Bueno, yo creo que una de las películas que ha estado mucho tiempo de moda, sobre todo para el público más infantil, para esta generación, ¿no?, ha sido la película de Elsa, bueno, Frozen. Uh-huh. Entonces, cuando el momento que salen, sobre todo Elsa, Olaf, pues es un momento que en el que el público se les fascina. Pero bueno, yo creo que como son películas también de una generación, pues típicas como Aladdin o La Bella y la Bestia, El Rey León, yo pienso que los papás también lo disfrutan muchísimo, por ejemplo, cuando sale La Bella y la Bestia también, sí.

0: The Aries Experience actúa el miércoles 16 de septiembre en la Plaza de España de Molina. Es un tributo a Héroes del Silencio, así que durante el concierto van a sonar las canciones que hicieron famosa a la banda de Zaragoza, como esta que escuchamos, Maldito Duende.
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0: El concierto empieza a las 10:30 de la noche. La entrada es libre, así que no hace falta reservar ni comprar nada por adelantado. Basta con presentarte en la plaza y disfrutar del tributo. El grupo se llama precisamente The Aries Experience y su propuesta gira en torno a ese repertorio que ya conoces, los temas que marcaron la carrera de Héroes del Silencio. Si te apetece escuchar esas canciones en directo y en un ambiente al aire libre, este es tu plan.

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Esto que escuchamos es Como yo te amo, de Rocío Jurado, famosa canción de La Chipionera. ¿Y por qué escuchamos esta canción? Porque esta noche vais a poder ver un tributo a Rocío Jurado realizado por la artista Fan Hidalgo. Señora, se llama el homenaje que Fan Hidalgo va a hacer a la gran Rocío Jurado y que promete emocionar a todos los molinenses. Será este miércoles 16 de septiembre en la Plaza de España.

como decimos, señora, es el nombre que va a llevar este homenaje a una de las grandes de la copla y de la canción española de nuestro país. El espectáculo llegará sembrado por la música en directo de un quinteto de músicos

que harán brillar una selección de 17 canciones de la Chipionera que serán fácilmente reconocibles, como esta que escuchamos, Yo te amo, de Rocío Jurado. Ya sabéis, ese homenaje esta noche a las 9:30 en la Plaza Europa.

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The Heroes Experience. Ese es el tributo a Héroes del Silencio que se va a hacer esta noche en la Plaza de España a partir de las 10:30 de la noche.

Esto que escuchamos es la mítica canción Entre dos tierras del grupo Héroes del Silencio. El concierto empieza a las 10:30, una hora cómoda para acercarte sin prisas. La entrada es libre, así que no hace falta reservar ni comprar nada. Basta con presentarte en la plaza y disfrutar del tributo. Si te vienen bien los planes nocturnos, si te gusta el rock español, ya tienes una cita apuntada en la agenda para esta noche de septiembre.

Lamento Boliviano de Dani Mata es la canción que escuchamos, porque lo vamos a tener aquí este sábado a Dani Mata en el Festival de Toy los 90 y los 2000. Va a ser en el recinto de eventos Remo a partir de las 9 de la noche. Una cita por un viaje de algunas de las canciones que marcaron estas décadas de los 90 y los primeros años del nuevo milenio. Disfrutad.

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0: Saludos nuevamente y bienvenidos a un nuevo programa dedicado a las fiestas patronales de Molina de Segura. El antepenúltimo programa porque ya estamos encarando la recta final de estas fiestas y en nuestro relato de hoy seguiremos avanzando eventos que tendrán lugar los próximos días. Saludamos ya a nuestro compañero Juan Luis Vivas.
1: Muy buenos días, Sandra, ¿qué tal? ¿Cómo estás? Aquí estamos de viaje por las fiestas de Molina y hoy lo vamos a hacer con un buen desayuno. Los buñuelos solidarios de AFESMO, hablaremos con la directora de esta asociación de salud mental con Alberta Martínez en unos instantes.
0: Y después de esos buñuelos vamos a conocer la última hora del TOI 92.000 Music Festival, hablando con su director, Jonathan Riquelme. Además conoceremos las claves de la revista de variedades que se celebrará el viernes por la noche en la Plaza de la Molinera.
1: Y el viernes por la noche uno de los platos fuertes será el concierto que tendrá lugar a las 11 de la noche en Plaza de España. Nos referimos a la actuación de Toreros con Chanclas, con el famoso líder de los toreros muertos, Pablo Carbonell. Vamos a conversar sobre esta fusión de dos bandas irreverentes de nuestro país, No me pises que llevo chanclas y los toreros muertos.
0: Y otra actuación muy esperada de estas fiestas es el concierto de la Orquesta La Mundial, que actuará mañana, jueves, a partir de las 10 de la noche en la Plaza de España. Con Sergio Méndez, su tour manager, hablaremos de esta actuación que, según nos ha avanzado, se va a prolongar durante más de 3 horas y media.
1: 3 horas y 40, nos decía. Antes duraba 4 horas, hacían un descanso.
0: Han recortado un poquito.
1: Sí, bueno, luego lo escuchamos a Sergio, que es fundador y tour manager de La Mundial, una orquesta que surgió en el año 2005, pero antes vamos a desayunar bien con los buñuelos de AFESMO.
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1: Una de las citas ineludibles del programa gastronómico de las fiestas patronales de Molina de Segura son los buñuelos solidarios que la Asociación de Salud Mental de Molina y Comarca AFESMO ofrece todos los años por estas fechas en la Avenida de la Noria, y eso lo vamos a remarcar a continuación. Trabajadores, usuarios, familiares y voluntarios de AFESMO se ponen manos en la masa para elaborar unos ricos buñuelos acompañados de chocolate o cafetito de puchero.
0: Así es, y cada año AFESMO abre su puesto de buñuelos solidarios y este año cambia la ubicación. Hay esa novedad. Y lo vamos a comentar ya con Alberta Martínez, que es la directora de AFESMO. Muy buenos días, Alberta.
3: Hola, buenos días.
1: Buenos días, Alberta. Hola, un saludo.
0: Bueno, Alberta, entiendo que las obras que están en la Plaza del Teatro Vicente os han obligado a cambiar de ubicación este año. Cuéntanos exactamente dónde vais a estar y cuál va a ser el horario.
3: Pues el horario va a ser el de siempre también. Empezamos, pero sí, son las obras, vamos a empezar por el principio. Las obras de la adecuación y la remodelación de la Plaza del Teatro Vicente, pues lógicamente han hecho cambiar la ubicación de buñuelos porque ocupamos una parte importante de allí, de la Plaza del Teatro. Entonces hemos buscado, junto con el ayuntamiento, la verdad, y todos los técnicos que han estado apoyando y solucionando todos los temas técnicos, porque, bueno, pues necesitamos, para que todas las medidas higiénico-sanitarias se cumplan, pues tener nuestro fregadero con agua, con desagüe, en fin, y no es fácil ubicarnos en una en un puesto itinerante, ¿no? Entonces estamos en Avenida La Noria, que creo que es un sitio muy bueno, una zona peatonal que ya sabéis que está entre el parque y la parte trasera del ayuntamiento, en ese espacio de la Avenida de la Noria, a la altura más o menos de donde están las oficinas de Hacienda. Y creo que vamos a estar muy a gusto allí. Es un poco reto también para nosotros porque ya teníamos muy estudiada, que son muchos años haciéndolo en la Plaza del Teatro. Y es un reto porque tenemos que reubicar pues la zona de cocina donde van a estar las mesas, que moleste lo mínimo posible para el tránsito normal de esa avenida que es peatonal pero que tiene mucho tránsito de personas, que eso nos favorece mucho, pero tampoco queremos estorbar, ¿no? Digamos, tenemos que buscar el equilibrio entre ofrecer nuestro servicio, que yo creo que ya está muy valorado y que para nosotros es muy importante estar en ese espacio festivo. Una actividad tan bonita como los buñuelos solidarios, y nada, que agradecer al ayuntamiento y a todos los técnicos todas las facilidades que nos han dado para estar en un sitio bueno y cumpliendo todas las necesidades que requiere un puesto.
1: A priori, Alberto, parece más céntrico, ¿no? En el marco de las fiestas, quiero decir que hay más actividad, ¿no? En ese entorno del parque de la compañía, ¿no?
3: Nosotros lo estamos viviendo con mucha ilusión, la verdad, que creemos que hay por ahí pasan muchas personas y estamos muy céntricos, y creo que puede ser tener mucho más visitas, ¿no? Y que nos conozca gente que todavía no nos conoce. Estamos muy acostumbrados a que todos los vecinos y vecinas de Molina de Segura acudan a nuestro puesto, y dejaremos carteles también en la plaza del teatro porque tenemos clientes muy fieles.
1: Claro.
3: Pero el estar en una avenida con tantos conciertos alrededor y una zona de tránsito peatonal, pues creo que nos puede facilitar que otras personas que a lo mejor no son de Molina y vienen a ver los conciertos, pues también empiecen a conocer nuestro buñuelo solidario y un poco también, que por eso lo hacemos, la actividad de nuestra entidad y ese espacio a nosotros nos sirve mucho para promocionar qué es ACESMO, claro, para qué estamos, para quién estamos y qué cosas hacemos tan esenciales para mejorar la calidad de vida de las personas con problemas de salud mental. O sea, que muy bien, que estamos ilusionados, sí, que nos va a venir bien esa nueva ubicación.
1: Y ya veremos, lo mismo se queda, ¿no? Si va bien la experiencia. Bueno,
3: ojalá, porque sí, yo creo que es mejor ubicación. Sí,
1: puede ser. Bueno, sabemos, sí, Alberta, que lleváis más de 2 décadas elaborando buñuelos solidarios en las fiestas, que la recaudación pues ha ido aumentando más o menos en los últimos años. Incluso habéis hecho alguna vez campañas de crowdfunding, ¿no? ¿Este año hay algo parecido, algo similar?
3: Este año lo hemos enfocado, hemos sido un poco más egoístas, es para nosotros. Quiero decir, es que hay una necesidad muy grande en todos los jóvenes de España y no tan jóvenes, ¿no?, de acceso a la vivienda. Y este año hemos querido dedicar, o vamos a dedicar todo lo que se recaude en los buñuelos solidarios, en poder facilitar a muchas personas con problemas de salud mental y que tienen ingresos mínimos o pensiones no contributivas o escasos recursos, pues poder facilitarles el acceso a una vivienda para que tengan una vida autónoma, ¿no? Sabes que para poder entrar en un alquiler pues tienes que tener un poco de ahorro, porque si no es imposible ya no comprarte una casa, sino simplemente poder alquilar una vivienda, pues tienes que tener el mes que se deja de fianza, en fin, a veces también las inmobiliarias cobran otro mes, entonces tienes que tener una serie de, un poco de ahorro, y para muchas personas resulta muy difícil si viven con lo mínimo, ¿no? Entonces queremos dedicar, pues si hay 10 o 12 personas que están en ese proceso y que necesitan apoyo, pues que les sirva para poder tener una vivienda o poder independizarse o incluso salir de la exclusión, porque también tenemos varias personas que están en calle. Y nosotros, a través del programa que tenemos subvencionado con el ayuntamiento para personas con problemas de salud mental en riesgo de exclusión, pues queremos, a través de estos buñuelos solidarios, poder facilitarle el acceso a un alquiler, sea de vivienda completa o de alguna habitación individual.
1: Estamos hablando de usuarios, ¿no?, de ACESMO, ¿no?
3: Sí, sí, sí, para las personas atendidas en ACESMO. Y otro año hemos hecho recaudación pues para proyectos concretos que nos parecían que era necesario, hay mucha gente sufriendo por el mundo y tener esa doble solidaridad, ¿no?, con otros colectivos, y hemos hecho donativos pues tanto, por ejemplo, para ayuda por la Dana en su momento, a Médicos Sin Fronteras por su presencia en conflictos importantes como el de Palestina y otros países africanos, y bueno, pues este año hemos pensado que el conflicto importante lo tenemos en muchas personas de ACESMO, algunas que llegan a través del programa de exclusión y que necesitan ese apoyo básico inicial para poder acceder a una vivienda digna.
0: ¿Esos buñuelos solidarios van a ir para ellos? ¿Vais a estar durante 2 días, no, Alberta?
3: Sí, siempre estamos viernes y sábado.
0: ¿Viernes y sábado?
3: Mucha gente nos pregunta, bueno, ¿y el domingo por qué no? Y es como es un esfuerzo muy grande que hacemos. No somos profesionales de buñuelos. Ahí hay psicólogos, trabajadores sociales, voluntarios, familias, personas atendidas. Y es verdad que cuesta un esfuerzo grande. Y todos trabajando a una. También es un espacio que se crea muy bonito y muy muy emotivo para nosotros, ¿no? De trabajo compartido por una causa importante y de imagen de la propia entidad, ¿no? De que somos personas, seas profesional o seas persona atendida, que tenemos una relación de ayuda y que nos cuesta cuidarnos, ¿no? Y trabajar conjuntamente también.
0: Viernes y sábado, ya del último fin de semana de las fiestas de Molina, os vamos a poder ver ahí. Pero para hacernos una idea, Alberta, ¿cuántos buñuelos hacéis durante los 2 días? ¿Cuántos kilos de harina usáis?
3: Bueno, pues este dato siempre se me queda así un poco, porque pero muchísimo. Yo creo que el año pasado estuvimos como en 12 sacos de 50 kilos de harina.
0: 12 sacos de harina, wow.
3: Sí, es porque cada noche se hacen muchas masas de buñuelos. Uh-huh. Buñuelos, paparajotes y nuestro café de olla y el chocolate que nos sale maravilloso.
0: Claro, eso te iba a comentar, buñuelos que suelen ir acompañados de chocolate o también cafetito de puchero, ¿no?
3: Cafetito de puchero y paparajotes, que también hacemos.
1: Ah, sí. Muy, muy murcianos los paparajotes. Sí. Bueno, estaba haciendo el cálculo, unos 600 kilos de harina, ¿no? Más o menos.
3: Sí. Tengo que decir que hay muchas empresas y pequeños comercios de Molina que colaboran con nosotros, que nos dan un poco de leche, que nos dan algún kilo sacos de harina, que participan de forma solidaria también, no solo viniendo a consumir, sino cediéndonos las materias primas, y algunas nos faltan y tenemos que comprar porque son muchas, pero Molina y sus vecinos y sus empresas son personas solidarias y muy comprometidas con las personas con problemas de salud mental, la verdad. Estamos muy agradecidos.
1: Lo comentabas antes, Alberta, es un día donde se reúnen en torno a estos puestos de buñuelos usuarios, familias, voluntarios, trabajadores, y donde los vecinos pues os pueden conocer de cerca la situación. Pero por remarcar esa idea, es una jornada de convivencia especial, y aunque a FESMO ya es bastante conocida Molina de Segura, pero siempre hay alguien, ¿no?, que se suma a través de este tipo de iniciativas.
3: Sí, a veces estas iniciativas parece que no tienen impacto, pero después nosotros siempre en las acogidas que hacemos, tanto a familias como a personas atendidas, preguntamos para saber un poco dónde enfocar nuestra promoción de los servicios. Y a veces es por puesto en alguna feria, no es que te he visto en la Feria de la Semana de Salud, yo es que te conozco de los buñuelos, que fui con mi vecina y al final cogí un folleto, y sí que sirve, tiene un impacto en llegar a las personas que nos puedan necesitar.
0: Alberta, habéis empezado el curso, estamos ya en septiembre, ¿qué tal todo? ¿Están todos los programas ya en marcha? ¿Hay alguna novedad?
3: Está todo en marcha y estamos ya con la subvención concedida y todo, porque a través del Fondo Social Europeo Plus y gestionado desde el IMAS, el Instituto Murciano de Acción Social, se han puesto en marcha una línea de subvenciones nuevas para activar viviendas con supervisión, sin supervisión 24 horas, sino con ajustando la supervisión a la necesidad, ¿no? Y que no dejan de ser los pisos supervisados de toda la vida, ¿no? Hasta ahora el modelo siempre era si está en vivienda o es piso compartido o una supervisión de atención 24 horas, que son las viviendas tuteladas. Este nuevo proyecto viene a abrir, que nosotros en concreto nos han subvencionado para abrir dos viviendas, una de 5 plazas y otra de 3, y son destinadas a personas con problemas de salud mental, pero que están en el proceso de independizarse, de encontrar trabajo y con apoyo flexible. O sea, necesitan apoyo, pero no una atención 24 horas, sino con otro perfil, que necesitan menos supervisión y más apoyo en la comunidad, ¿no?, pues para encontrar empleo, pero que también desde esa vivienda, que permite también que las familias no soporten esa presión de sostener a las personas en ese proceso, y también ellos la experiencia de vivir de forma más autónoma, pues porque uh-huh. se van mejorando sus capacidades de autonomía. Y, claro. Y bueno, es un proyecto muy bonito que ya está funcionando en otras comunidades, y que aquí a través del Fondo Social Europeo Plus pues nos va a dar la oportunidad de probar esta experiencia y de dar cobertura a personas que tienen más autonomía, pero que aún necesita reforzar esa autonomía en un espacio protegido, pero con apoyo flexible.
1: ¿Dónde están esas viviendas, Alberta?
3: Pues están en el municipio de Molina.
1: En Molina, ¿no?
3: Integradas, sí. Pues,
1: por lo que veo, por lo que deducimos, uno de los grandes caballos de batalla este año es el acceso a la vivienda, ¿no?, por parte de personas con enfermedad mental, ¿no?, por lo que decías antes.
3: Además, en esa línea, además de las dos viviendas, hay otra línea, que es la línea 2, que es para fomentar la vida autónoma. O sea, para que van a tener unas becas directamente que les pueden facilitar el pago del alquiler y el sostener los suministros mínimos, que es como un empuje a poder pues vivir solos, ¿no?, y tener su autonomía y desarrollar las capacidades necesarias en esas dos líneas, uno en vivienda con apoyo flexible y otro en apoyo a la vivienda. Así, por eso también los buñuelos nuestros los hemos enfocado un poco ahí, porque es verdad que está siendo muy difícil para las personas con problemas de salud mental, no solo por el estigma, sino también por los precios, ¿no?
1: Claro. Están desorbitados. Difícil acceso para la gente joven, sí, también, y para muchos, sí, sectores, sí, de la población. Bueno, pues Alberta, ya terminamos. Tan solo recordar entonces el viernes, ¿a qué hora empezáis con los buñuelos?
3: El viernes a las 8:30, 9, como siempre, estaremos ya pudiendo poner el chocolate y los buñuelos sobre la mesa. Sí. Y bueno, cerramos siempre cuando deja de venir gente. O sea que este año va a ser una prueba también. Normalmente cerramos entre las 2 y las 3, no sé, este año. Sí, se nos hará más tarde. Pero vamos, encantadísimo esos dos días de estar para todo el mundo que quiera probar nuestros buñuelos, los papajotes y el chocolate, que son maravillosos. Y nada, agradeceros también a Radio Compañía siempre el espacio que nos dais, no solo en este marco de la fiesta, sino también cada vez que tenemos algún proyecto o algo que necesitamos que lo conozca Molina. Y bueno, también por nuestro programa de Radio Locuaces, que cada vez está mejor y son ya unos profesionales de la radio.
1: Exactamente, y que vuelven enseguida, por cierto, nueva temporada, sí, de Locuaces. Sí. Enseguida, los jueves de 1 a 2, ahí se mantendrá ese horario. Alberta, que vaya todo muy bien y muchísimas gracias por toda la información.
3: Gracias a vosotros, un saludo, buenas fiestas.
0: Adiós.
3: Hasta luego. Hasta luego.
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6: Mira que era mala.

David Rivera será uno de los músicos, de los cantantes que esté en el Toy de los 90 del próximo sábado, 9:30 de la noche, en el recinto Remo. Enseguida hablaremos con Jonathan Riquelme, que es el director, organizador de este evento, que vuelve a programarse en el marco de las fiestas patronales de Molina de Segura.

Hacemos una breve pausa y antes vamos a escuchar a Sergio Méndez, que es el tour manager de la Mundial, la orquesta que va a ofrecer mañana un concierto de casi 4 horas en la Plaza de España. Dices...

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4: Sacamos los móviles, enchufamos nuestras estrellas y las subimos bien en alto. 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

0: Encaramos efectivamente la última semana de fiestas patronales de Molina de Segura con toda la carne en el asador, algo que se nota precisamente en la programación de actividades y espectáculos que nos muestra la programación. Uno de los momentos álgidos de esta semana va a ser este jueves 17 de septiembre en la Plaza de España, sobre las 10 de la noche, y nos referimos al espectáculo de la orquesta La Mundial, que ha sido una de las orquestas que más municipios de la región y de España ha visitado este verano. Estamos escuchando un momento, uno de los conciertos en Vitoria, como escuchamos anteriormente, de la orquesta La Mundial, de los diversos y variados vídeos que se pueden ver a través de YouTube, por ejemplo. Bueno, pues un espectáculo del que nos habla esta mañana Sergio Méndez, tour manager de la orquesta La Mundial, y además fue fundador allá por el año 2005, es decir, que es una orquesta que lleva más de 20 años subiéndose a los escenarios de todo el país. Sergio, muy buenos días.
1: Buenos días, un placer.
0: Una de las orquestas más potentes de toda la geografía española, formada creo que por 16, 17, ¿no? O jóvenes artistas, ¿no? Con mucha energía y talento.
1: Sí, encima del escenario vamos 17 personas más técnico de pie, iluminación y montador. En torno a 26 personas hacemos la gira.
0: Vaya, La Mundial, que no deja indiferente a nadie, haciendo de cada canción una historia diferente, llena de color, sí, baile, frescura. Sí. ¿Cómo es el espectáculo, Sergio?
1: Bueno, el espectáculo es sobre todo muy variado para todos los públicos, abarcamos muchas épocas. Cuando en 2005 se formó La Mundial, yo siempre digo en otras entrevistas y demás que hacemos, me preguntan, oye, ¿y cómo lo enfocáis y tal? Era muy sencillo. Queríamos hacer un espectáculo que para la gente que quiera bailar pueda bailar y pasárselo genial, pero para la gente que quiera ver, sea un show también, pues con bailarines, fuego, pirotecnia, o sea, pirotecnia, fuego, pantallas LED, para la gente que quiera ver el show, que también se quede sin bailar viendo el espectáculo. Entonces así abarcábamos más público, por así decirlo. Ajá.
0: Pantalla gigante de LED, de pirotecnia, creo que son, sí, 60.000 vatios de sonido, 140.000 de luces, sí, unas 24 cabezas móviles. Digamos que todo eso es lo que le da, sí, bueno, esa capacidad, ¿no?, de atraer al público.
1: Correcto.
0: Y nada, con un espectáculo que seguro que sorprende a la gente de Murcia y de Molina de Segura. Que quería precisar eso, Sergio. Vosotros nacéis en Murcia, ¿no?
1: Nosotros nacemos en Murcia. La orquesta se ubica en Murcia, se hacen los ensayos en Murcia. Es verdad que el equipo de montaje viene de Valencia, pero tenemos gente de Ciudad Real, de Madrid, de Valencia también. Hemos tenido un poco, este mundo nos ha llevado a lo largo de estos 22 años a conocer a mucha gente. Mucha gente también se ha querido unir al proyecto. No siempre hay cabida porque los puestos están ocupados hasta que no surge una vacante. Ajá. Entonces hemos tenido pues prácticamente de toda España gente, la verdad.
0: Ya. Bueno, y vocalistas, músicos, gente de técnico, sí, de sonido, de luz, has dicho más de 20, ¿no? De 25.
1: Sí, sí.
0: 26.
1: Bueno, sí, correcto.
0: ¿Cómo se organiza una plantilla tan amplia, no? Tú como tour manager y además fundador, sí, de la orquesta, estaráis, sí, al quite, ¿no? Mucho trabajo, ¿no?
1: Sí, muchísimo trabajo. Yo siempre digo que es como un gran hermano móvil. Cada uno con nuestros problemas, con nuestras diferencias, con nuestras cosas en común también. Obviamente cuando vas en gira, nosotros en el bus vamos lo que son músicos, cantantes, bailarines, más el chofer y los técnicos de iluminación y de PA. Y pues imagínate, no siempre, a ver, nos llevamos todos súper bien, una gira muy sana, pero como que cada uno tiene sus particularidades, pero lo llevamos súper bien, muy bien. Hacemos el trabajo que nos gusta también. Luego el equipo de montaje también va aparte, se desplaza aparte siempre 4 o 5 horas antes de nosotros para llegar al escenario, acondicionarlo, montar el sonido, la iluminación, efectos. Y entonces viajamos como en dos partes. Por un lado la gente de escenario y por otro la gente de montaje. Ajá. Y bien, la verdad es que muy bien. Se viven, te puedes imaginar, anécdotas de todas. Cuando haces 85, 90 conciertos al año, moviéndote por toda España, muchas horas de viaje, muchas horas juntos, conviviendo, pues tienes miles de anécdotas y te ríes, lloras, bailas, pasas de todo.
0: Sí, pasa de todo, claro. He leído que son más de 4 horas de espectáculo, ¿puede ser?
1: Sí, estamos últimamente, nos hemos centrado este año, porque antes nos pedían partir el show en dos partes para hacer un pequeño descanso. Pero nos hemos ido dando cuenta de que si hacemos un show continuado, porque en el descanso se nos iba mucha gente. Lo que, sí, pasa es que la manía o la tradición de los pueblos era, no, cuanto más dure la orquesta mejor, pero es un error, porque la gente la perdíamos en el descanso. Entonces estamos haciendo unas 3 horas 40 aproximadamente, sin parar continuadamente. Si empezamos, por ejemplo, a las 10, pues 11, 12, 1, nos vamos a la una pasada, a la una y media, es decir, que está un concierto de 3:40, la verdad que está muy bien de tiempo. Vale. Tiene para marcar muchos estilos, como hemos dicho, mucho público, y bueno, nos hemos dado cuenta que funciona porque la gente se queda de principio a fin prácticamente, pues te diría que casi el 100%.
0: Eso te iba a preguntar, ¿cuántos géneros musicales toquéis, no? Pero prácticamente hacéis un recorrido por la historia de la música, ¿no?
1: Sí, claro, la música va, o los gustos musicales van evolucionando. No sabemos si afortunadamente o desgraciadamente, porque esto es un debate que la tendencia hoy en día que hay en la música con tanto, no sé, tanto disco, tanto reggaetón, latino, tal, que está muy bien y me gusta, pero claro, nosotros desde 2005 que empezamos hacíamos que si un paso doble, un bal, un cha-cha-cha, una cumbia, un merengue y tal. Ahora eso prácticamente se ha ido perdiendo y nos centramos un poco más en otros géneros, pero que también es muy variado porque hacemos el abanico es inmenso, dejamos mucho repertorio fuera que nos gustaría, pero es imposible. Pero sí que es cierto que tocamos desde temas antiguos hasta temas de la actualidad que han salido, que son los que están sonando este verano.
0: Claro, que eso te iba a decir, ¿no? Que el repertorio, lógicamente, tenéis que actualizarlo en función de los temas más o menos comerciales, ¿no? De temas que gustan a la gente y que vais incorporando a vuestro repertorio cada año.
1: Claro, a ver, la experiencia ya, como dicen, es un grado, entonces sabemos lo que más nos funciona y lo que menos. También tenemos un añadido de dificultad que tocamos en prácticamente todas las comunidades de España, con lo cual, cuando subo a Valencia me dicen, toca pachanga, y yo pregunto, ¿qué es pachanga para ti? Pues la oreja de Van Gogh, digo, eso no es pachanga para mí, claro. Entonces te vas a Logroño, y el concierto que de Vitoria que hacemos varios años, que es en la Plaza de España con 7,000-8,000 personas, pues le gustan otro tipo de música, entonces tienes que irte a los grandes clásicos, porque eso funciona, y con el paso del tiempo y la experiencia, como te decía, pues vas aprendiendo un poco hacia dónde tirar, pero es cierto que lo que está de moda ese verano, pues obviamente tienes que sacarlo y renovarlo al año siguiente, porque son temas de que pasan enseguida de moda y como que caen en el olvido.
0: Bueno, es que decirle a la oreja de Van Gogh pachanga, la verdad que es bastante cuestionable. Yo no soy valenciano.
1: Claro, lo que pasa es que allí, bueno, están acostumbrados más a Monte Carlo, a La Tribu, que son más grupos, en vez de, no llevan sesiones de viento, es otro tipo de formato, y entonces ellos le llaman así a ese tipo de música. Y claro, llega allí, no, queremos 4 horas de pachanga, venga, ¿para ti qué es pachanga? Pues la oreja, te digo, no llevo 4 horas de la oreja.
0: Podemos entender, Paquito claro. Chocolatero, a lo mejor, ¿no?
1: Cosas claro, así. No sé, en cada comunidad te vas al centro de, a lo mejor, a Cuenca, Toledo, así los pueblecitos más tradicionales y te piden paso doble. Y te piden música lenta, te vas a una gran capital y te piden caña desde el principio, disco. Entonces hay que hacer un repertorio muy variado, pero que a todo el mundo pueda dejar contento, por así decirlo.
0: Claro, bueno, ya que estás citando ciudades por donde habéis pasado, creo que lleváis, Sergio, un verano imparable, ¿no? ¿Cómo está siendo?
1: Sí, pues mira, hace recientemente, el viernes pasado casualmente, estuvimos en Barajas, que es un conciertazo enorme, con miles de personas. Hemos hecho así también destacar otra vez Vitoria este año pasado. Hay conciertos muy, muy Getafe, que también en el recinto ferial se pone muy bien, Brunete. Son plazas muy, muy importantes. También tenemos pueblecitos, pero bueno, prácticamente tocamos casi todas las comunidades, excepto este año, si no recuerdo, Galicia no la hacemos, allí se lleva en otro formato, con camión escenario y tal, pero prácticamente tocamos todas las comunidades. Y nada, pues muy variante, se intenta organizar la gira un poco por cercanía. Esta noche, por ejemplo, estamos en, yo te diré que se me van los nombres y todo, en Villatobas, en Toledo. Ajá. Mañana es Albacete, pasado mañana es Soria, bajamos aquí a Murcia, en fin. Intentamos organizar una gira también, en, no sé, que sea lo más cercano posible, pero claro, muchas veces tienes que dar saltos importantes.
0: Que esté, bueno, en la medida de lo posible, coordinada geográficamente, ¿no?
1: Sí, por ejemplo, fíjate, Toledo y Albacete, pues bueno, pues para nosotros hora y media o claro, dos, tal, pues es llevadero.
0: Pero yo hice, por ejemplo, de Murcia a Coruña, pues ya es cosa distinta.
1: Pues también lo hemos tenido que hacer cuando así se ha requerido, lo que pasa es que necesitamos 2 días, uno para subir, tocar y otro para bajarte, ya son diferentes, pero eso intentamos evitarlo, es cierto.
0: Uy, ¿y traspasáis fronteras fuera de la península, también tocáis?
1: Fuera de la península no, porque nos centramos básicamente, bueno, salimos a Andorra en el 2010, tal, hemos tenido ofertas para subir, para hacer la isla en Canarias y demás, pero por logística difícil, y lo que hablábamos antes, tenemos claro, por ejemplo, en agosto y en septiembre, que entre los 2 meses tenemos 50 conciertos en 2 meses, es prácticamente es inviable, porque necesitamos 2 días, tendremos que tener Es decir, hacer, por ejemplo, la isla, perderíamos 2 días aquí.
0: Claro, entiendo, Sergio, que el verano es vuestra época más esplendorosa, sí. ¿No? Luego, ¿cómo os planteáis el otoño, el invierno? ¿Qué hacéis?
1: Pues mira, el mes de noviembre prácticamente estamos parados porque también damos vacaciones. La gente viene de hacer agosto, septiembre, octubre tendremos 8 o 10 conciertos y noviembre dejamos ahí 20, 25 días de vacaciones. En diciembre vamos retomando, siempre hay algún concierto, sobre todo por aquí, por Murcia, alguna vez nos ha caído algo, y empezamos a preparar ya lo que es la gira. Nosotros ya a partir de mitad de diciembre en adelante, pues si hay nuevas incorporaciones, están ensayando en la sección que le toque, si es bailarín pues estarán con el coreógrafo, si es músico estaremos haciendo ensayo de base, y luego ya pues mira, a partir de carnaval pues tendremos 2 o 3 conciertos, salimos en fallas, pero ya... Digamos que lo fuerte, fuerte, fuerte, de mayo a octubre.
0: Claro, estoy pensando yo, Sergio, que lo vuestro tiene que ser al aire libre, ¿no? Porque no, en un espacio cerrado, el espectáculo que lleváis es complicado, ¿no?
1: Claro, a ver, esto es también un tema un poco conflictivo en el sentido de que nos han contratado en espacios cerrados y hacemos en invierno también espacios cerrados. Lo que pasa es que, claro, contratar a la Mundial con todo lo que lleva de pantalla y de montaje y luego meternos en un sitio donde no levanta el montaje mucho por altura, por ejemplo, en un salón, pues como que pierdes, no sé, es como llevar un Ferrari en la carretera y tener que y no puedes pasar de 60.
0: Claro, claro.
1: Entonces, pues bueno, es así.
0: Bueno, pues nada, la gira entiendo entonces que hasta octubre y luego ya en noviembre, descanso merecido.
1: Exactamente.
0: Para
1: eso
0: todos
1: es.
0: Los integrantes de la Mundial. Este jueves disfrutaremos de vuestro espectáculo a partir de las 10 de la noche en la Plaza de España y seguro que está a rebosar para seguir bueno, pues todo este espectáculo de 3 horas 40 aproximadamente, según comentaba Sergio. Nada, que vaya todo muy bien, muchísimas gracias.
1: Muchas gracias a vosotros, un placer.
0: Con la música de la Mundial nos quedamos un ratito. Hasta luego.

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0: Seguimos, Sandra, después de la conversación con el tour manager de la Mundial, vamos a hablar del TOI 90 y 2000.
1: Así es, el TOI Los 90 celebra nueva edición y este año además abordando los 2000, una cita que tendrá lugar este sábado en el recinto Remo de Molina de Segura con apertura de puertas a las 9 de la noche.
0: David Civera, Malena Gracia, Zapato Veloz, a los que escuchamos, Dani Mata, son algunos de los grandes atractivos de este cartel que despierta gran expectación. Y al teléfono vamos a saludar a Jonathan Riquelme, organizador del festival. Jonathan, buenos días.
2: Hola, buenos días, ¿qué tal?
0: Bueno, ¿qué tal? ¿Cómo está? Muy liado, ¿no?
2: Pues sí, ya con el último estirón, como se dice, para dejarlo todo a punto para el gran evento.
0: Vale.
2: Que tenemos este sábado.
0: Vamos a recordar si te parece el cartel, Jonathan, y si te parece también los horarios de actuación, si ya están cerrados. Lo tenéis ya claro cómo va a ser a partir de las 9:30, ¿no?
2: Sí, efectivamente. A partir de las 9 abriremos puertas con DJ Marty, uno de los DJs de Remember, que está en grandes festivales como Radio Casete y otros más, y empezará abriendo puertas. Y ya, bueno, ya empezarán con los artistas de los 2000. Si quieres, le puedo decir la escaleta. O no, mejor nos vamos a reservar un poquito.
0: Sí, bueno.
2: Pero bueno, empezaremos con los artistas de los 2000 y terminando con los 90.
0: Ya.
2: Con cantantes de pues Esencia Dan, Doble Dade, Robin, y luego ya con DJ como del tamaño como de los grandes de Di Carlo, Chumi, que son grandes DJ de la movida de Levante.
0: ¿Hasta qué hora dura la fiesta entonces, Jonathan?
2: Pues está planificado para que dure hasta las 5:30, 6 de la mañana.
0: Ajá.
2: Habrán bastantes horas de margen.
0: Bueno, ¿y alguna sorpresa de última hora?
2: Pues sí, tenemos una sorpresa, unas animaciones, alguna colaboración también, que no está anunciada. Y nada, pues eso siempre nos gusta dejarlo un poco ahí medio abierto, que el público que venga siempre se encuentre, que no se ve de todo hecho, ¿no? Que cuando llegue allí se encuentre siempre alguna sorpresa. Esa es nuestra idea siempre en cualquier festival de cualquier género.
1: Hola, Jonathan. Este año habéis incluido los años 2000, ¿no?
2: Pues sí, efectivamente. Hemos querido darles ese toque, uh-huh, ese toque melancólico, ¿no? Para cambiar un poco, ¿no? Uh-huh. Al final, bueno, 90-2000 creo que es una buena fusión para todos los públicos en los que se pueda adaptar. Y bueno, pues la idea es continuarlo así a partir de este año ya, uh-huh, continuar 90-2000. Ya estamos viendo la cartelera del, uh-huh, próximo año, que va a ser también increíble.
1: Uh-huh.
2: Y bueno, pues ya un festival que más o menos está consolidado en Molina y que sea un referente de los 90-2000.
1: Uh-huh. ¿Cuántas ediciones son ya, Jonathan?
2: Pues esta es la cuarta.
1: La cuarta edición. Y los 2000, bueno, por lo que has dicho, se va a mantener así en sucesivas ediciones.
2: Pues sí, uh-huh, pues sí, porque al final es verdad que está muy de moda, y uh-huh, porque son los festivales que está demostrado que son los que mejor funcionan, el tema de los 90, pero para no repetirnos y para marcar esa diferencia de la que hablábamos, uh-huh, de un festival normal de los 90, meter ese toque de los 2000 al final es lo que marca un poquito el factor diferenciador.
1: Uh-huh. Decías que el cartel del año que viene, que va a ser también muy potente, ¿estáis ya gestionando el próximo cartel del año de las fiestas 2027?
2: Sí, ya se
1: ¿Ya han empezado las gestiones?
2: Se ha tocado ya algunos artistas que merecía la pena tocarlos, que vamos, que
1: vais con tiempo.
2: Convencidísimo que la gente, uh-huh,
1: se van cogiendo fechas, ¿no? Claro, se van guardando.
2: Claro. Es un boom ahora esto de los

0: festivales de los Remember, pues como te digo, ahora mismo son los que mejor están funcionando. Y bueno, pues hay que hacerlo con mucho tiempo, ¿no? Para tener los mejores artistas y ser los primeros en dar el plato fuerte.
1: Y Jonathan, la entrada es muy accesible a un precio de 3 euros anticipada. ¿Cómo va la venta de entradas?
0: Pues va muy bien, va muy bien. El año pasado se vendieron al final unas 5.500 entradas. Y este año calculamos que se va a vender en torno a 6.500 entradas mínimo, que es lo que tenemos ahora mismo calculado, que se pueda llegar a vender.
2: O sea que va a estar el Remo bastante petado, ¿no? 6.500 personas aproximadamente, algunos invitados también, o sea que puede ser que hasta se te ven, ¿no?
0: Sí. Bueno, el Remo, como sabéis, es una instalación fabulosa, que recientemente teníamos festivales como el BCI que meten 11 o 12 mil personas y se puede estar bien, o sea que un formato de 6 o 7 mil personas allí queda demasiado cómodo incluso. Pero bueno, nosotros satisfechos, ¿no? Satisfechos de que el público pues vaya sumándose cada vez más, que el festival lo vaya conociendo cada vez más gente y bueno, pues un honor que sea aquí en Molina de Segura, en mi tierra.
2: ¿Qué servicios habrá en el Remo durante la celebración del festival? Por ejemplo, ¿hay zona VIP? ¿Hay algún servicio complementario?
0: Sí, por supuesto que habrá habrá animación, habrá una zona de fotocall y demás. Luego tendremos por la zona de food truck, ¿vale? Para el tema de la comida. Y luego también tenemos una pequeña zona VIP para aquellos que quieran pues disfrutarlo de otra manera. Un espacio que hemos creado allí espectacular, en el que bueno, pues va con mesa alta, la posibilidad de coger, de reservar botellas, la posibilidad de conocer a los artistas que irán subiendo cuando termine el cada uno de ellos, irán subiendo a la zona VIP, y también una pequeña zona fría incluida a mitad de la noche. Bueno, pues darle ese toque un poquito para el que quiera disfrutarlo de otra manera, la experiencia.
1: 3 euros, Jonathan, la entrada anticipada, ¿y la entrada VIP?
0: 20 euros.
1: 20 euros, y tienes acceso a todos esos servicios que estabas diciendo, ¿no? Conocer a los cantantes, ¿no? Poder echarse una foto con ellos, zona reservada también.
0: Sí, al final nuestra misión en este festival, tanto mía como la del ayuntamiento, es que se consolide, como estamos hablando, que se llene, que sea un día de la fiesta, puesto que es un día, el sábado importante de la fiesta. Y que la gente, pues eso, que responda y que lo disfrute al máximo. Entonces, bueno, se ha hecho esa entrada simbólica y para que la gente, pues sea, que no sea el precio, sea una barrera para disfrutar de este festival.
1: ¿El evento se va a retransmitir, Jonathan?
0: Sí, efectivamente, tenemos la colaboración de Universo Remember FM, ¿vale? Que estarán allí todo el tiempo desde el escenario, llevando la dinamización del evento, coordinándolo, dando paso y retransmitiendo tanto al público, artistas y todo el protocolo que se va ahí generando.
2: Bueno, pues el sábado a partir de las 9, ¿no? 9 se abren las puertas, Jonathan, será cuando comience. Bueno, y una larga noche, madrugada, porque esto se puede ir hasta las 6 de la mañana del domingo. Esta cuarta edición del Tú y los 90, ya con los años 2000 incorporados, que vienen para quedarse. Nosotros, por gentileza de Jonathan y la organización, vamos a sortear 3 pases dobles y vamos a hacer una pregunta muy sencilla, del grupo que va a sonar, del artista que va a sonar, que es David Civera, y es simplemente que nos digan un título, el título de una canción de David Civera. Yo creo que es fácil, ¿no, Sandra?
1: Hombre, muy fácil, sí. Fácil, ¿no?
2: Bueno, pueden llamar al 968-64-3330 y si está comunicando, pues luego también lo vamos a publicitar en redes sociales. Jonathan, que vaya todo muy bien. Muchísimas gracias.
0: Muchísimas gracias a vosotros también.
1: Gracias, Jonathan.
2: Vale, sí. Hasta luego.
0: Así que nada, por supuesto que estéis invitados también. Allí nos vemos.
2: Una vuelta nos daremos. Venga, hasta luego.
0: Venga, un abrazo, chao.

0: cómo se titula esta canción, Sandra, a ver si... A ver.
1: Esta canción...
0: Hay que esperarse al estribillo, ¿no?
1: Sí, hay que esperarse al estribillo. Pero el caso es que...
0: Que la detengan no es.
1: Que la detengan no es, que es la más famosa de David Rivera.
0: Que la que hemos escuchado antes en el tránsito.
1: Bueno.
0: Ahí está.
1: Ahí está, sí.
0: Bueno, pues más sencillo, imposible. el título de una canción de David Rivera, lo vemos muy fácil. Que es, digamos, uno de los cabezas de cartel de este Toy los 90 y años 2000 del sábado en el Remo, cuarta edición. Hacemos una pausa y a ver si hablamos también con toreros, con chanclas.
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0: Si hablamos de los años 80 y 90 en términos de grupos musicales, seguro que pronto nos vendrán a la cabeza nombres como Los Toreros Muertos o Nueve Pises, que llevo chanclas, dos bandas icónicas del pop humorístico o agropop de aquellos años. Lo que no imaginábamos es que ambos grupos iban a confluir en un proyecto único en esta segunda década del siglo XXI, denominados Toreros con Chanclas.
1: Al frente, los vocalistas de ambas formaciones, Pablo Carbonell y Pepe Vejines. Ellos también estarán en Molina de Segura celebrando las fiestas patronales este viernes 18 de septiembre a las 11 de la noche en la Plaza de España. Para saber cómo ha surgido esta fusión, saludamos al otro lado de la línea telefónica a Pablo Carbonell. Muy buenos días, Pablo.
2: Muy buenos días, ¿cómo estamos?
0: Bueno, Pablo, buenos días. Hemos comentado un poco la procedencia de Toreros con Chanclas, pero ¿cómo surge esta unión?
2: Pues mira, eso sucedió durante el confinamiento.
0: ¿Ah, sí?
2: Tú y yo hablábamos mucho por teléfono y nada, pues se nos pudo hacer como...
0: Nos había advertido que iba en tren y
1: entonces ha habido ahí un corte.
0: Pues nada, lo que pasa con estas cosas. Bueno, escuchamos un poquito más a ver si podemos recuperar esa comunicación.

0: Pues sí, parece que podemos recuperar esa comunicación. Sandra, son los túneles, cuando uno va en tren, ¿no? El túnel.
1: Eso te iba a decir, sí, que seguramente había atravesado algún túnel.
0: Ahí estaba Pablo, sí, efectivamente.
2: Qué gran novela, el túnel.
0: El túnel, qué buena, ¿eh? Qué buena, sí. Bueno,
2: sí,
0: pues...
2: espérate. Sí, sí. Esta... ahora mismo no me viene el nombre del doctor.
0: Sí, era... el túnel, ¿eh? Sí, sí, me has pillado también. Bueno.
2: Bueno, la hemos leído, ¿no?
0: Ahora después lo sacamos. Bueno, que te íbamos preguntando eso, que cómo surgía esta unión. Estabas explicando que fue en el confinamiento. Y, sí. Bueno, ¿y qué más?
2: Pues sí, nada, porque de repente dijimos, vamos a mezclar Agüita Amarilla con las canciones más emblemáticas de los chanclas y... pero va como una diversión absoluta, o sea, de esas cosas que hace porque hay, pues eso, matando moscas con el rabo, y de repente pues ha salido una cosa, que un engendro que la gente pues estaba esperando, porque en fin, llevamos no sé si cuánto, uy Dios mío, llevamos 3 años ya. Y dentro de poco vamos a volver a grabar otro tema.
0: Ah, sí.
2: Así que parece que, bueno, pues lo pasamos muy bien, hay buen rollo entre las dos bandas, digamos, y la gente se lo pasa de maravilla. Ellos son muy buenos, tienen muy buena base, y nosotros tenemos mucha teatralidad. Uh-huh. Entonces, bueno, pues se ha juntado unos elementos que, en fin, uh-huh, funciona.
1: De momento, Pablo, habéis sacado algunos singles conjuntos, aunque son una especie de mix de las dos bandas, ¿no?
2: Es correcto, sí, claro. Si tú coges su canción, Manuel Sánchez, se llamaba él, y la mezclas con Yo no me llamo Javier, pues te sale ese engendro que se llama Yo no me llamo Manuel Sánchez.
0: Sí, sí.
2: Sí, claro, y coges su Wash It Right Away y lo mezclas con otro donde ves... Y sale Escuela de Idiomas Inventados.
0: Sí, lo que estamos escuchando de fondo, Escuela de Idiomas Inventados, que también es otro mix, ¿no? Otra fusión que hacéis ahí de temas vuestros, claro.
2: Sí, ahora ya, bueno, ya después esta estrategia o esta diversión, pues la hemos cambiado con Va a faltar hielo, que ya es una canción hecha para nosotros, nueva, digamos.
0: Ya, yeah, ya. Yeah.
2: Bueno, y volveremos a hacerlo.
0: ¿Habéis sacado singles? ¿Tenéis intención de sacar disco también?
2: Pues es que en realidad no hace falta. O sea, por ejemplo, los Zorros Muertos hemos sacado un disco el año pasado, y en realidad pues, creo que se ha enterado muy poca gente. Bueno, de hecho, simplemente he sacado hemos impreso 500 discos. Y todavía tengo en casa, ¿eh? O sea, porque lo vendemos por internet, y además ya, bueno, en fin, la manager se aburrió de hacer paquetes.
0: Esto ha cambiado mucho, esto de la venta de discos, ¿no? Y de hecho, no es como antes, que se sacaba un disco, ahora no, ahora se sacan muchas veces los singles primero y luego quizá el disco.
2: No hacen tanta falta. Bueno, el disco está en las redes. Me pregunto si habrá tenido alguna repercusión, porque hemos trabajado más o menos como casi todos los años. Y no sé si la gente incluso se puede asustar y dice, ¿y si ahora van a cantar las canciones nuevas y no nos van a cantar las que yo me sé y tal y cual? No sé. Pero bueno, ahí está. Muchas cosas las haces porque tienes esa necesidad expresiva, más que pensando en rentabilidad económica. Y en nuestro caso... y de los Toreros Muertos también, digamos, nosotros estamos aquí para pasarlo bien.
0: Claro.
1: ¿Cuántos sois en total, Pablo? ¿Van todos los músicos de ambas formaciones, además de Pepe y tú?
2: No, digamos, de los Toreros Muertos va, esperando por ahí, ¿no? Guitarra, porque es que los Toreros Muertos éramos una banda muy escuálida. Guillermo Piccolini se había ido a Argentina, y entonces estábamos Manny, Fernando Polaino, Chus y yo, y o sea, éramos cuatro, un cuarteto. Entonces ellos ya tienen bajo y batería, el bajo y batería son ellos, y nosotros ponemos cantante y guitarra. O sea, nosotros ponemos armonía, ellos ponen base, y después tenemos a algunos músicos contratados.
1: Pero para el concierto de Molina, cuatro. Entonces
2: concierto de Molina estaremos en el escenario. Mínimo somos seis.
0: Mínimo seis, ¿no? Pero,
2: Yo creo que seremos siete, creo.
0: Que, por cierto, Pablo, yo me estoy imaginando el concierto, por ejemplo, este de Molina, 11 de la noche, en la Plaza de España. Y aparte de que la gente se divierta, yo creo que vosotros os lo tenéis que pasar muy bien también en el escenario, ¿no?
2: Sí. Bueno, en general, el escenario es un sitio maravilloso donde los problemas terráqueos desaparecen. Los dolores de espalda, los dolores de rodilla, el teatro y el escenario tiene esa virtud, hace que te escapes del planeta. Entonces, mi filosofía cuando me subo al escenario es: voy a pasármelo bien. Y esto, que parece fácil, tiene su complicación, porque no siempre uno tiene ganas de jugar, ¿sabes?
0: Yeah, claro.
2: A veces los niños, yo me considero un niño con 64 años, y me perdonen, pero es cierto, pues a veces dice, tendré ganas de volver a divertirme, y todos los días, bueno, casi todos los días lo he conseguido. No digo con los trabajos con chanclas, en general en mi vida, con el teatro, con lo que sea, he conseguido escapar con mi subida de escenario.
0: Claro. Por cierto, aprovechamos para preguntarte, Pablo, ¿estás haciendo algún otro proyecto? ¿Algo de tele? ¿Algo de teatro?
2: Pues ahora mismo estoy viajando a Madrid porque esta tarde vuelo a Tenerife.
0: Sí.
2: Por segunda vez voy a rodar unas escenas en una película. Estoy con Género de Dudas, una comedia de J. Rose Parker, una joven francesa. Estoy haciendo una comedia francesa, digamos, en teatro. Estoy con los muertos. Anoche toqué en la Plaza de San Fernando en Carmona.
0: Sí.
2: Pero solamente con mi guitarra. O sea, es una absoluta locura lo que yo hago.
0: La verdad que sí. Persona,
2: sí, ayer me levanté en Murcia. He dormido en Sevilla hoy, esta noche duermo en Tenerife, pasado, creo que vuelvo y me voy a Zamora, ahora mismo no me acuerdo, pero sí, creo que me voy a Zamora con los toreros muertos, para tocar con Fangoria.
0: Vaya locura de agenda que llevas.
2: Sí, pero es que la verdad que el trabajo es así, claro. no siempre hay. Entonces cuando sale, y que es, digamos, en verano, pues sí, esta es la vida que llevamos en estos meses.
0: Hay que aprovechar esa coyuntura, eso está claro. Bueno, pues antes de que llegue el siguiente túnel, te vamos a despedir, Pablo.
1: No vaya a ser que se nos corte otra vez.
0: El túnel, por cierto, de Ernesto Sabato, Pablo, ahora que me he acordado.
2: Ernesto Sabato, bravo.
0: Efectivamente. Bueno, pues sí. que disfrutaremos de este concierto el viernes en Molina y que vaya muy bien todo lo que queda de verano, poquito ya hay que pensar en la época otoñal, Pablo. Que vaya todo muy bien. Muchas gracias. Un saludo.
2: Venga, muchas gracias.
1: Hasta luego. Adiós. Chao, chao.

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13: El viernes será otro de los días con mayor número de actividades previstas, siempre ideadas para los distintos públicos. Y en esta ocasión hablamos de la revista de variedades que tendrá lugar el viernes 18 de septiembre en la Plaza de la Molinera con acceso libre.
14: Su turno llegará tras la actuación del grupo de variedades Los Magníficos, que iniciarán el espectáculo a las 9 de la noche. Silvia Sánchez, de Casablanca, es la responsable de esta revista, a quien saludamos al teléfono para que nos amplíe en detalles. Silvia, muy buenos días.
15: Buenos días.
14: ¿Qué tal? Bueno, una revista de variedades, como bien indica su nombre, que acoge un espectáculo, entiendo, Silvia, multidisciplinar. ¿En qué va a consistir la de este viernes?
15: Pues a ver, vamos a tener, pues como vosotros bien habéis dicho, pues variedad, mucha variedad de artistas. Va a haber un presentador showman que le va a cantar las canciones que más le gusta a ese tipo de público. Luego tendremos una ventrílocua humorista también, que eso no lo habíamos traído nunca por aquí, por esta zona, Lolita Torres. Y luego tenemos pues a Maribel Castillo con la copla, que también le vas a hacer pasar pues un ratito muy a gusto. Siempre se dice que este tipo de espectáculos es para la tercera edad, y no es así, porque a quien no le gusta un humorista o una buena cantante, cante lo que cante, ¿no? Que siempre se dice, no, esto está enfocado en público mayor. Pues no, esto es para todos los públicos.
13: Es habitual, claro. Silvia, es habitual algún mago, algún cantante, ¿no? Vosotros sí, soléis jugar un poco con eso, ¿no?
15: Claro, sí, todo. Bueno, llevamos ya varios años haciéndola aquí en la plaza de, bueno, donde estaba el hogar de los mayores, y ahora sí. Está pasada la Plaza Molinera. Y todos los años intenta cambiar un poquito, claro, por eso se llama Revista de Variedades, todos los años varía un poquito. El año pasado hubo otro tipo de humorista, este año hemos metido lo de la ventrílocua porque es diferente a lo que hubo el año pasado. Lo que siempre se nos falla nunca, que siempre en todas las revistas de variedades hay, es copla, porque la copla al final, también porque no queremos que ese género se pierda, ¿no? Y bueno, pues es lo más desconocido para el público un poco más joven, entonces pues siempre las revistas de variedades siempre llevan copla, y luego pues sí que va variando pues un mago o un humorista, o depende un poquito.
14: ¿Qué mago lleváis?
15: Este año no viene magia. Este año la encargada de hacer un poquito de magia es la ventrílocua Lolita Torres, que ella lleva unos muñecos, pues hace ventriloquía y también hace un poquito de magia. Ajá, y bueno, es un poco una mezcla de todo.
14: ¿Y al frente de la copla quién está?
15: Está Maribel Castillo.
14: Ah, sí.
15: Sí, Maribel Castillo. Uh-huh. Así que pues nada, esperamos que sea una noche, pues como de aquí atrás, pues lo más divertida posible para... Y eso, que están invitados todos los públicos, o sea, todas las edades, que no solamente esto es para la gente mayor.
14: Ya. Bueno, va a ser en la Molinera, acceso libre, recordamos, sí. una de las pocas actividades que se hacen en esta plaza de Molina de Segura en el marco, sí, de las fiestas. Silvia, desde, sí, Casablanca, también lleváis otras actuaciones que se pueden ver estos días en las fiestas. Por ejemplo, el tributo a Rocío Jurado, sí, que se aplazó, que no se pudo hacer la semana pasada, el miércoles, y que, sí, se hace precisamente hoy.
15: Sí, se hace esta noche en la Plaza Europa, pues es un tributo que eso sí que no se debería de perder nadie. Por aquí, por Murcia, pues no han tenido la oportunidad de verlo porque ha estado girando por toda España durante todo el verano, y es de las poquitas ocasiones que va a haber de verlo por aquí. Así que, pues nada, ahí están preparándolo todo ya, desde bien tempranito.
14: Con Fanny estuvimos hablando también la semana pasada, sí, una pena que al final pues tuviera que aplazarse. Por, sí, esa alerta naranja que hubo el miércoles pasado, pero bueno, siempre pues hay, sí, oportunidad de claro reformular, sí, la propuesta. ¿Y lleváis más espectáculos estos días por aquí, por las fiestas?
15: Pues no, los hemos tenido varias cosillas ahí en la Plaza del Casino, magia, cositas para los niños, cantajuegos, hemos tenido un poquito de todo, la década, que es nuestra también, que le tuvimos la semana pasada en la Plaza Europa también, que fue un exitazo. Para nuestra sorpresa, porque creíamos que el público de Molina, teníamos el recuerdo de que la gente no, aquí no bailaban, que lo que es la verbena, y bueno, nos llevamos una sorpresa, Así que bueno, ya estamos en la recta final de la fiesta. Nos queda, por nuestra parte, nos queda esta noche lo de en tributo a Rocío Jurado.
14: Claro, claro. Y vamos cerrando. Bueno, y la revista de variedades de este.
15: Sí,
14: de
15: la revista viernes, de la que hablábamos para el viernes. Sí,
14: sí, sí, sí. Si los magníficos actúan a las 9, vuestra revista, ¿sobre qué hora comenzará? Más
15: pues
14: o menos.
15: Será 9:30, porque sí, 9:30, 10 menos cuarto, como mucho.
14: Ya, vale.
15: Sí.
13: Silvia, es la ¿cuántas ediciones cumple ya la revista de variedades en las fiestas de Molina?
15: Pues creo que esta es la tercera o cuarta
13: edición.
15: Sí, sí, porque no es verdad que tenemos la suerte de tener un concejal de festejos que desde que este hombre cogió las riendas ha empezado a darle visibilidad y a muchos barrios de Molina que las fiestas se centraban en la plaza del ayuntamiento y poco más, ¿no?
13: Sí.
15: Y bueno, desde que empezamos en la plaza del casino a hacer cositas y luego también la plaza de la Molinera, porque como están en obras en el centro de mayores, pues se hacía ahí la revista. Y me dijo, pues no, pues este año no va a poder ser. Y dije, ¿cómo que no? Si tenemos la plaza de la Molinera enfrente, que eso es una maravilla, eso es un pedazo de recinto, que eso también hay que darle un poquito de vida a esa zona, así que Pues este ya es el tercer o cuarto año que hacemos esto.
14: Bueno, pues la empresa, imagino, Silvia, en Casablanca, que el verano se aprovecha bastante bien, ¿no? ¿Cómo se presenta la época otoñal? Ya cambia,
15: pues,
14: ¿no? Supongo.
15: El verano, nosotros la temporada de verano la acabamos para casi finales de octubre.
14: ¿Ah, sí?
15: Aquí en Murcia ya sí, se estira muchísimo. Como tenemos este clima que tenemos, pues la gente no para de hacer fiesta. Entonces, lo que es la temporada de verano, terminamos casi final de octubre. Y es que prácticamente enganchamos con la Navidad. Porque ya sabéis que los encendidos de luces, final de noviembre, ya estamos liados con ellos.
14: Así que
15: empezamos, no es que no nos da tiempo casi ni a parar.
14: Ni
15: a parar, la verdad
14: bueno,
15: que sí.
14: ¿Tú te acuerdas, Sandra, de la Orquesta Casablanca?
13: No.
14: ¿No te acuerdas?
13: No, de la Orquesta Casablanca,
14: pues,
13: no.
14: Todo esto viene de la orquesta de Paco Casablanca, que es el padre de Silvia, y al final se ha hecho empresa. La orquesta, ya por curiosidad, Silvia, ¿cuándo dejó de funcionar lo que es la orquesta vuestra?
15: La orquesta nuestra dejó de funcionar como en el 2012 aproximadamente.
14: O sea, estamos hablando hace ya 14 años.
15: Pues sí, y además fue, bueno, pues un poco porque mi padre empezó con esto en la orquesta y en el mundo del espectáculo de cuando él tenía 14 añicos, y tiene 76, entonces sí, y ha llevado toda la vida la orquesta y llegó un momento en que, bueno, pues que en esas cosas o te vas renovando o pues no era el momento. También es verdad que tuvimos un pequeño percance. La orquesta hacía gira por toda España, entonces tuvimos un pequeño percance por la zona esta de Madrid, Toledo, por ahí, con el equipo, estaba montado, pasó un vehículo eso del ayuntamiento limpiando, tiró las cintas estas con las que se sujeta la estructura, lo tiró todo al suelo, lo hizo todo carbón. Entonces, y eso fue al final de temporada, entonces o empezábamos desde cero a invertir, y mi padre muy mayor, que estaba ya ahí muy cansado y muy con mucho trote, dijo, a ver, esto ya no es para mí, esto ha sido una señal. Y bueno, pues la orquesta terminó en un nivel muy alto, porque era una de las mayores orquestas, de las orquestas más grandes que habían en su día, y ya está. Pero bueno, o sea, él seguía con la empresa de espectáculos, así que prejubiló, que no está jubilado del todo, porque no puede parar. Pero bueno, aquí sigo yo al mando y al tanto de todo.
13: Has tomado el relevo.
14: Bueno, pues hasta final de octubre, que está vuestra época veraniega, vuestra época estival con las actividades diversas que proponéis a través de Casablanca. Que vaya todo muy bien, el tributo a Rocío Jurado y también esta revista de variedades del viernes en la Plaza de la Molinera. Silvia, muchas gracias.
15: Muy bien, pues nada, esperamos veros por allí, a todos.
14: Hasta luego.
13: Adiós.
15: Gracias. Venga, hasta luego.
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14: Bueno, pues seguiremos a las 9:30 de la mañana, efectivamente. En este viaje que hacemos por la fiesta, Sandra, nos quedan dos paradas, la de mañana jueves y la del viernes, porque recordamos que fin de semana no estamos, pero sí estarán nuestros compañeros, aprovechamos para decirlo, de Viva la Radio el sábado, que también van a repasar la agenda de eventos festivos del fin de semana. Y el lunes 21, ya sabes que no se trabaja, Sandra.
13: Exactamente, es festivo en Molina, va a ser el acto que culmine las fiestas, esa romería de bajada de la Virgen de la Consolación, y también hay un tributo para el lunes, el tributo...
14: Bueno, un tributo no.
13: Café Quijano, sí, lleva... sin tributo, los verdaderos.
14: No hay tributo, no, que por cierto no hemos podido gestionar la entrevista porque nos decían que estaban en Miami.
13: Anda.
14: Y que no cogen el teléfono ni el manager.
13: Ahí están bien.
14: Que se vienen para el concierto. Pero sí tenemos otras propuestas, podemos adelantar que mañana vamos a seguir hablando de ese concierto de Toreros con Chanclas. Hemos hablado hoy con Pablo Carbonell, mañana hablaremos con Pepe Vejines, que es de Nueve Pisos, que llevo chanclas. También vamos a hablar con Manuel Hernández, que es de la banda municipal de música, el presidente. Hablaremos del mercado artesanal con la gerente de El Trovador. Hablaremos del tributo a Extremoduro, que también se hace este viernes. Hablaremos con Guillermo. con Diego Aparicio, de la Escuela de Ajedrez. También hablaremos del evento que hacen el sábado. Bueno, pues son los contenidos que tenemos para mañana, y probablemente también con Malena Gracia.
13: Exactamente, con Malena Gracia, sí.
14: Que es una de las cabezas de cartel del Twin los 90 y 2000 de este próximo sábado, como nos explicaba antes Jonathan Riquelme. Pues nos vamos, a que tengan un buen día todos nuestros oyentes, Sandra, y recordamos que pueden llamarnos para ese sorteo que hacemos de tres pases dobles para Toy los 90, precisamente, 968-64-3330. Y bueno,
13: ¿y qué era lo que había que hacer?
14: Una pregunta muy sencilla, que una canción de David Civera.
13: El título de una canción, exacto.
14: Sí, el título de una canción que, bueno, por lo menos tres, más o menos, se viene a la cabeza.
13: Seguro.
14: Bueno, Sandra, que vaya todo muy bien. Muchísimas gracias.
13: Igualmente, hasta gracias. Luego.

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estamos? ¿Cómo estamos? Mire, yo con los pelos revueltos y a lo loco, ¿eh? Nuevo corte de pelo, ya lo verán en redes, ¿eh? Cambios importantes en la vida de una, ¿eh? ¿Por qué empezará todo por un cortecito de pelo? ¿O será que el cambio se gesta dentro, pero termina haciéndose visible fuera, ¿eh? Seguramente. En cualquier caso, cambio, ¿eh? Bye bye al pasado y gloriosa bienvenida al nuevo presente, ¿eh? Recién estrenado presente, no digo más.

hace y qué no, y cuáles son los calcetines viejos que hay que tirar para dejar paso a los nuevos a estrenar, etcétera, etcétera. Mientras ustedes llevan a cabo todo ese proceso de autoconocimiento, yo les ambiento su pensar con buena música. Bueno, buena música y las noticias, cómo no, ¿eh? Hoy también abordaremos la actualidad informativa de la jornada. Tenemos el Congreso de los Diputados, muy revolucionado, Bueno, aquí sí que no hay cambios, tengo que decirlo, No sé, pero no se suceden cambios significativos, Miren ustedes que es un lugar importante, ¿no? Que toma decisiones para todos. Pues no, Hay gente que no cambia. Llenos de dimes y diretes, y en un lenguaje que poco habla de respeto ni de profesionalidad, Hablando de políticos, del ser político como profesión, ¿no? Es como una pelea de gallos, ¿verdad? Pero una miaja menos animal. Bueno, aunque depende, hay ratitos donde una ya no distingue, Bueno. En fin, por ejemplo, les contaré, y abrimos ya boca, abrimos melón. El presidente del gobierno, Pedro Sánchez, vuelve a enfrentarse este miércoles al líder del PP, Alberto Núñez Feijóo, en la sesión de control del Congreso, en plena crisis en Ceuta y después de que la decisión del Tribunal Supremo de paralizar el voto de los nacionalizados por la ley de nietos ha hecho que vayan increciendo las críticas del Ejecutivo. El líder del PP, Alberto Núñez Feijóo, y el presidente del gobierno, Pedro Sánchez, se han acusado mutuamente de cronificar la crisis de Ceuta, cada uno con sus acciones. Feijóo le ha acusado de hacerlo al no devolver a Marruecos a todos los migrantes que siguen en Ceuta, pese a que Rabat dice que está dispuesto a recibirlos. Por su parte, el presidente afirma que al abogar los populares en el Parlamento Europeo por romper el acuerdo de asociación con Marruecos, el país al que tienen que volver los migrantes, lo que hacen es cronificar el problema, no resolverlo. También hoy se tratarán otros temas de interés, la reforma de las leyes de la dependencia y discapacidad. Se enfrenta al último debate antes de su aprobación definitiva después del veto del gobierno en las enmiendas incorporadas por el Partido Popular en el Senado junto a Junts y otros grupos por suponer un incremento presupuestario. Si no hay sorpresas, está previsto que se apruebe la reforma esencialmente tal y como salió del Congreso el pasado mes de julio, sin los cambios que el PP ha introducido en el Senado con acuerdos con Vox, Junts, PNV y BNG. Bueno, hablamos ahora del tiempo. Un frente tumba hoy las temperaturas 10 grados y deja lluvias muy adversas en el área mediterránea. Hay aviso naranja en Aragón, Baleares, Cataluña y Comunidad Valenciana y amarillo en Andalucía, Castilla-La Mancha y Murcia. También nos toca la pedrada, Suave, pero nos toca. Hoy en Murcia, por cierto, tendremos máximas de 31 grados y mínimas de 19. Otros titulares de la jornada. Un sabotaje provoca el caos en la red ferroviaria de Países Bajos. Varios tubos colocados en las vías paralizan decenas de trenes el día en que el rey inaugura el año parlamentario. Miles de viajeros han sufrido este martes la interrupción del servicio ferroviario en el centro y el norte de Países Bajos debido a la presencia de objetos en las vías como tubos y cables. Y a lo largo del día hubo una treintena de incidencias similares y todas las piezas fueron dejadas de manera deliberada, según informó el gestor nacional de la red ProRail. Y la televisión pública nos mostró imágenes de cómo se retiraban caños largos y estrechos que estaban unidos al trazado. Más, la ampliación de los aeropuertos impedirá a España cumplir los objetivos climáticos, aunque use combustibles verdes y mejores aviones. Un informe muestra que los planes para aumentar vuelos y viajeros en los 20 mayores aeródromos de Europa triplicarán el límite de emisiones necesario para no superar un calentamiento de 1,7 grados. El gobierno zanja el pulso entre AENA y las aerolíneas con tarifas casi congeladas hasta 2031, casi, El Consejo de Ministros aprueba el tercer documento de regulación aeroportuaria con 13.000 millones de inversión y un alza tarifaria del 0,33% frente al 3,8% que demandaba el gestor aeroportuario.

En resumen, el Consejo de Ministros ha limado considerablemente la propuesta tarifaria de AENA para el quinquenio 2027-2031 con la aprobación de un tercer documento de regulación aeroportuaria en el que el incremento de los precios que paga el viajero a través de las aerolíneas por utilizar los aeropuertos será de 3 céntimos de euro cada año o del 0,33%, lo que vendría a ser más un 1,65% en los 5 años. El Gobierno crea una vía preferente para aprobar inversiones estratégicas en un mes. Las beneficiarias de ese acceso rápido otorgado por la Moncloa y Economía tendrán prioridad en el acceso a las conexiones eléctricas. Nos cuentan también hoy los diarios que Aragón es la primera comunidad con las extraescolares reguladas, aunque los directores lo consideran insuficiente. El nuevo curso escolar ha arrancado en Aragón, con los institutos plantándose ante la nueva regulación de las actividades extraescolares en la comunidad. Al menos 15 centros de Zaragoza han decidido suspender total o parcialmente excursiones, viajes de estudios y otras salidas educativas, mientras sus claustros valoran cómo aplicar la nueva regulación impulsada por el Gobierno de Aragón. Y supongo que se preguntarán, ¿y esto de dónde viene? Bueno, pues el debate aumentó después de la muerte de un estudiante zaragozano durante un viaje escolar a Bélgica en 2022, un caso por el que 2 docentes se enfrentan a un procedimiento judicial. Y a raíz de aquel episodio, varios centros reclamaron un entorno que estableciera las responsabilidades del profesorado en este tipo de actividades. Uno de cada 2 españoles apoya usar animales en investigaciones científicas. El 46% de los encuestados considera grave emplear ratones, simios o perros en experimentos, según un estudio. Hallado en Teruel, el primer Diplodocus fuera de Norteamérica. El ejemplar medía 25 metros y vivió hasta 150 millones de años. Bruselas quiere restringir el acceso a redes sociales a los menores de 15 años. Esto no es una buena nueva, ¿verdad? Ya conocíamos de su interés. La Comisión Europea propondrá esta semana un control paterno fuerte hasta los 13 años y uno más laxo durante los 2 años siguientes. En materia deportiva, Enric Mas, ganador de la Vuelta Ciclista a España. Se me han escapado las lágrimas. Dice, y algunas más caerán, ¿eh? El ciclista de Movistar reflexiona en una entrevista sobre un triunfo en equipo que ha situado de nuevo a un español en lo alto del podio más de 10 años después. Y el poeta mallorquín Sebastián Alzamora, Premio Nacional de Poesía 2026. El Ministerio de Cultura le concede el galardón por la obra Sala Augusta Segui, de lengua materna, y valora su capacidad para transitar desde el lenguaje arrebatado de la denuncia histórica hasta la delicadeza, ¿eh? En fin, nuestra más sincera enhorabuena, como no podía ser de otra manera. Por cierto, el premio concedido por el Ministerio de Cultura está dotado con 30.000 euros. Una pincelada más. Capítulo de noticias internacionales. Drones súper rápidos de motor a reacción. El arma rusa ante la que Ucrania no está preparada, con una velocidad de hasta 600 kilómetros por hora y carga explosiva de 90 kilogramos, estos vehículos de ataque que Moscú produce a escala burlan los sistemas ucranianos y asolan ciudades como Kiev. ¡Ay, si mi abuela levantara la cabeza! Estuviera aquí, diría. Vamos para atrás como los cangrejos, ¿no? ¿Se dan cuenta cómo no interesa que paren las guerras? Y otra observación. Zelensky, su país en guerra y él viajando por el mundo y reuniéndose con quien estima oportuno, sin otro particular que estrechar lazos, ¿eh? ¿Será que uno puede acostumbrarse a todo, incluso a las bombas? ¿Será que no le afecta que su gente muera de hambre, de miedo o en un bombardeo? Bueno, yo imagino que el cuerpo tiene sus mecanismos de defensa. De lo contrario, perecería de un ataque al corazón, ¿no? Pero, ¿no les parece raro que Ucrania haya quedado en el olvido cuando no han cesado los atentados de una u otra forma? ¿Será que lo que dicen es verdad? ¿Que los conflictos existen siempre y cuando estén en primera plana de un
diario o periódico, ¿verdad? Pero cuando los periódicos dejan de hablar de ese conflicto, el conflicto desaparece, aunque sigue existiendo, ¿eh? Es una penita, pero es así. Bueno, y ya para concluir, denuncian la opacidad del Servicio Murciano de Salud en la gestión de las interconsultas no presenciales y la lista quirúrgica. Defensa de la Sanidad Pública sospecha que Salud puede estar reduciendo las cifras oficiales de demora mediante la práctica de excluir el tiempo que transcurre hasta que el especialista contesta al médico de familia. Y no solo eso, esta mañana escucharemos a un periodista de La Sexta hablar de Madrid, que por lo visto se le está muy bien tapar la lista de espera o las listas de espera, especialmente de los casos graves, ¿eh? Es decir, para operar listas de espera a la espera de una operación. Ponemos un ejemplo, si hay 10 personas en situación crítica grave que operar y las listas de espera se hacen grandes, rebasa el tiempo marcado, supuestamente, falsean los informes para no tener que leer en los periódicos, le diagnosticaron, por ejemplo, un cáncer en estadio 3, un cáncer que debía de ser operado inmediatamente y tardaron 6 meses en intervenirla. Les pongo este ejemplo para que comprendan la gravedad. En fin, de todas formas, enseguida escucharemos hablar de ello. La cuantía de las hipotecas para viviendas vuelve a subir y alcanza niveles de 2010 en la región de Murcia. Las compras al contado han retrocedido en la comunidad un 19% en el último año, aunque siguen suponiendo casi el 56% del total. Educación busca profesores y ajusta planes contrarreloj para evitar horas sin clase en los institutos. Contratará a profesionales de la empresa privada para cubrir decenas de vacantes de FP. Pero a mí lo que me hace gracia es que cuando empieza el curso sea cuando se movilicen todas estas cosas y no antes en previsión. Pasa todos los años igual. Murcia despide a la Fuensanta en una romería que festeja el centenario de su coronación. Miles de devotos acompañaron a la morenica en un caluroso recorrido desde la catedral hasta el santuario de Algezares. En fin, ya sabemos dónde hay que ir a verla a partir de ahora, ¿verdad? A su casa en el monte. Y cuando uno salga de su iglesia, ya aligerado de culpa y otras cargas, oye, aperitivito en el Quitapesares, ¿verdad? Para los que no sean de Murcia, es una terracita al aire libre, divina, con vistas al valle y donde uno puede disfrutar de un buen desayuno, almuerzo, comida, merienda y, si me apuran, cena. Esto ya a gusto del consumidor. Y ya para concluir, la Feria de Drones pondrá a la región de Murcia en el radar internacional del sector de la defensa. UNBEX reúne este miércoles y jueves 74 expositores de las principales tecnológicas aeroespaciales y demostraciones de vuelo en primicia en el antiguo aeropuerto de San Javier. Amigos, ¿un cafetito para abrir boca? Vamos con él y de paso dejamos reposar, ¿verdad?, toda esta información facilitada, que se necesita de un tiempo para ser digerida, para ser interiorizada, ¿de acuerdo? Bien, amigos, reciban un cordial saludo. Mi nombre es María del Carmen Ramón, que me he liado con la información. Digo, oye, ya que estamos, ¿verdad? Ya que estamos, oye. Y hemos hecho una batida generalizada y ya sabemos un poquito por dónde va el hilo, ¿verdad?, del día. En fin, bienvenidos a todos.

Bueno, tenemos por aquí una de gente bonita, por Dios. Un ramillete de flores maravilloso, ¿eh? Pepe, buenos días. Buenos días. Dice, ay, mi morena. Y con los pelos a lo loco. A lo loco se vive mejor, ¿eh? Toda la razón. Bueno, la vida que estamos creando entre todos, ¿eh? Los diferentes escenarios virtuales, vitales, son tan disparatados, distorsionados, sin ningún nexo de unión, que para poder vivir de manera cuerda, hoy hemos de relativizarlo todo, si no es complicado. Son muchas vidas, muchos mundos en uno solo, ¿verdad? La mente, el cuerpo, el espíritu necesita de paz. En cambio, alrededor vemos mucho conflicto, ¿verdad? Mucha guerra. ¿Qué hace uno en esta situación? Pues lo primero, buscar su centro, ser la paz allá donde se encuentre, en vez de querer que el mundo sea paz. Dicho de otra manera, si cada uno de nosotros trabaja su propia paz, todos vibraremos en esa frecuencia enseguida. Así como es dentro, nuestras acciones lo reflejarán fuera. ¿Ven ustedes? Por ahí empezábamos esta mañana. Así como es dentro, será fuera. Tenemos también por aquí a Begoña. Buenos días, un besito, amiga. Dice, veo que las vacaciones te han sentado muy bien. Tú los días los estiras mucho, dice. Lo procuro. Yo tengo los dos extremos, tengo que decirlo también, ¿eh? Pierdo mucho tiempo pensando, pero cuando me activo estiro mucho cada minuto porque lo disfruto todo mucho, de manera muy intensa. Por tanto, le gano minutos a la vida.

0: Bueno, tenemos por aquí a nuestra amiga Ángela María. Buenos días. Preparando canelones está. Yo le preguntaba de carne o verduritas. Y me decía, yo les pongo de todo, para que salgan jugositos. Pues nada, que aproveche. Antonio, buenos días. Decía, ¡ay, qué calor ayer subiendo a la Fuensanta! Serán 8 kilómetros, pero con tanta parada parecían 15. Pero iba preciosa. Y además estuvo un buen rato hablando, dice, con ella, con la morenica. Ella siempre tan atenta, tomando nota de sus peticiones, de las peticiones de todos. Bueno, ya lo dijo el Maestro Jesús, pedid y se os dará, Decía nuestra amiga Clara, qué importante es aprender a mirar el mundo con los ojos adecuados. Con los ojos adecuados. El vaso medio lleno y no medio vacío. Dice, porque oye, tan cierta es una cosa como la otra. Pero claro, dependiendo de si nos centramos en el vaso medio vacío, pues en fin, vemos el mundo más negativizado que otra cosa. En cambio, si nos enfocamos en la luz, también en lo que queda por hacer, pero en lo que ya está hecho y nos gusta, dice, la cosa cambia, la cosa cambia. Bueno, pues como prueba, fíjate tú, como prueba del cenizo que uno pueda llevar encima, que hay días de todos los colores. Aquí tenemos a un señor que se ha levantado crítico, se hace llamar el artivista, en vez del activista, el artivista, Pedro Herrero. Fíjense ustedes lo que decía.
1: Hola, mira, ¿qué tal? Quería un café para llevar, de nombre súper largo, que no sepa casi a café. En vaso de cartón, que según lo tocas te abrasas, y si lo aprietas se sale la tapa. Me lo llevaré cogido con dos dedos por el borde y me lo voy cambiando de mano para no calcinarme. Y ya lo revuelvo con un palito ridículo de esos de madera que tenéis. Y para mojar ese dadito minúsculo de bizcocho con sabor a ambientador de melocotón, que me va a repetir toda la tarde, me lo pones en un cacho de cartón color caca. Así salvo tortugas, que lo dice ahí. Espero sentado en alguna silla de esas para medios culos que habéis puesto, ¿verdad? De música el otro día pusisteis un ruido de lavadora vieja centrifugando súper agradable. No me oía ni yo. Aunque este ruido de muñecas sin pilas rodando por escalera también mola. Bueno, ¿qué te doy? 5,80. Mira, te pago con el iris. Gracias.
0: Se ha levantado positivo, Se ha levantado positivo. Bueno, una parodia, Fíjense ustedes, de entrar a una cafetería y pedir un café de nombre interminable. Y todo lo demás por añadidura.

0: tenemos por aquí a Pilar. Dice, buenos días, guapa. Buenos días. Dice, oye, ¿cómo estaba la playita? ¿Menos gente? Pues yo supongo que sí. Digo, supongo que sí, porque yo estaba en la playa estos días, no días atrás. Supongo que sí, que si lo comparamos con los meses de julio y agosto, la respuesta es sí. Pero había mucha gente tomando el sol, bañándose, sin masificación, pero mucha. El agua riquísima, ese toquecito fresquito. Y cuando sales de una temperatura súper agradable. Yo lo he disfrutado mucho. Me ha sentado de lujo. Y repetiré sin duda. Esta es mi época. Bueno, y la vida te da sorpresas. Sorpresas te da la vida. Me decían por aquí, dice, escucha, dice, ¿y lo del cabello que fue antes de irte o después? Digo, pues fíjate tú lo que es la vida, fíjate tú lo que es la vida. Una, ¿verdad? Después de comer, en fin, digo, ¿qué hago, no? A esta hora de comer hace calor, etcétera. Oye, y me dio por darme una vueltecita, por el pueblo en sí. Yo estaba en la zona de playa, pero por el pueblo en sí. Oye, y vi una peluquería que me estaba guardando, esperando, digo, porque no había nadie. Y abría desde las 8 de la mañana a las 6 de la tarde. Y eran como las 2 y media de la tarde, 2 y media. Una había comido prontito. Bueno, oye, y entré, digo, escucha, veo que está vacía, esperas a alguien. Dice, ¿a ti? Directamente dije lo que quería o bueno, ella me ofreció alguna idea. Luego más o menos se ha cumplido la idea, digo más o menos, ¿no? Porque una vez que te cortan el pelo y estas cositas, te lo capean, digamos, a mí no me suele gustar nunca. Luego cuando crece un poquito, etcétera, ¿no? Ya va cobrando, se va acomodando, ¿no? y mi vista también se va acomodando aquello, ¿no? Al principio cuesta un poquito, pero escucha, ¡viva el cambio! ¡Viva el cambio! El pelo muy saneado por todas partes, en fin, más volumen, digo, pues ya está, ya está. Y así fue. Una paseaba, horas de calor, me llamó la atención esa peluquería, estilista, peluquería, etcétera. Yo mirando digo, no hay nadie, no hay nadie. Y oye, y cierran a las 6 de la tarde, no hay nadie. Y de estos días que asomo la cabeza y sale la señora diciendo, ¿querías algo? Digo, sí, hacerme algo con esto que traigo, Dice, siéntate. Oye, ni mil palabras más, dicho y hecho. Y a lo mejor, oye, llamas a la peluquería, ¿no? Y dices, oye, ¿cuándo puedes cogerme, no? Y te dicen, pues la semana que viene el martes, ¿no? Pero son esas cosas de la vida, cuando la vida dice, mira, cuando te toca, te toca. Y el viento viene a favor. Y a mí, ese día me tocaba. Llevaba días diciendo, tengo que hacerme algo con este pelo, tengo que hacerme algo, tengo que hacerme algo. Oye, no había manera, ¿no? Muy perezosa a la hora de pedir hora y que te den para, ¿verdad? Pues fue dicho y hecho. Y aquí estamos. Decía nuestra amiga Maika, dice, oye, ¿cómo mejor salen las cosas? Dice, me pasa igual cuando voy a comprarme ropa que a ti. ¿Verdad? A mí también me pasa. Hay gente que dice, me encanta ir a comprarme ropa, ¿no? Digo, a mí no me gusta. Probarme. Me aburre profundamente. Ahora, voy caminando, ¿no? Y de repente tengo el día cantarín, ¿no? Y veo algo que llama la atención, porque a mí me suelen llamar mucho por colores, ¿no? Que tengo que tener cuidado porque luego me compro cosas que digo yo, escucha, el color muy bien, pero a lo mejor, ¿verdad? Algo me llama la atención y digo, oye, voy a probarme eso. Oye, te lo pruebas y generalmente cuadra. Ahora, cuando tienes que comprarte algo porque tienes una celebración, boda, bautizo, comunión, en fin, buscas y nada te queda como a ti te gusta, Nada te queda como a ti te gusta. Pero sin embargo, cuando dices tú, uy, aquello me gusta, voy a probármelo, que tengo yo el cuerpo así coqueto, ¿no? Oye, niquelau. Dice por aquí el amigo Marcos, guapa, guapa, guapa y muy joven. Digo, yo soy muy joven, soy muy joven. Dice, guapa y en apariencia, ¿no? Como diciendo, el cortecito te da un... Te espabila. Digo, y tanto que me he espabilado yo. Me he espabilado mucho, que andaba yo dormida. O casi dormida, tampoco muy dormida, pero casi. En ciertas facetas, casi dormida. Bueno, que nos vamos a las redes, que por aquí tenían unos señores cantando una chirigota sobre la inteligencia artificial que viene muy a cuento, muy, muy a cuento.
1: A mí la IA, no sé, no me huele muy bien, porque ya puede hacer

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10: Los hombres también nos ponemos celosos de mujeres con las que no queremos estar. Tiro un fact y me voy. Y si sos mujer, probablemente alguna vez te preguntaste, ¿cómo mierda te puede molestar que esté con otro si vos mismo me dijiste que no querías nada conmigo? Bueno, ¿por qué pasa? Hay veces que un hombre sabe perfectamente que no quiere ponerse de novio con vos. Que no quiere avanzar, no quiere construir nada. Incluso capaz fue el mismo que te dijo, che, yo no estoy para algo serio. Pero después te ve con otro tipo y le rompe soberanamente las pelotas. Y sí, es contradictorio, porque no te quiere como novia, pero tampoco le encanta la idea de que otro ocupe el lugar que hasta ayer ocupaba él. Que ahora otro reciba tus mensajes, que ahora otro se acueste con vos, que ahora otro tenga tu atención. Que vos empieces a hacer con otro todas esas cosas que antes hacías con él. Y ahí aparece algo que a los hombres nos cuesta bastante admitir. A veces no son sentimientos, es ego. Porque mientras vos seguías ahí, de alguna manera, él sabía que todavía tenía un lugar en tu vida, pero cuando aparece otro hombre, por primera vez siente que ese lugar lo puede perder de verdad. Que un hombre se ponga celoso no significa necesariamente que esté enamorado de ustedes. A veces solamente significa que acaba de descubrir algo que su ego no estaba preparado. Que aunque él no te haya elegido, vos tampoco tenés que por qué seguir eligiéndolo a él. Por eso en mi libro, El amor en tiempo de likes, te explico todas las problemáticas sobre los vínculos modernos de hoy. Si comentás la palabra libro, te lo mando por privado.
11: Y hay que ver cómo es la vida, ¿eh? Las posesiones, oye, que nadie es de nuestra propiedad y nosotros tampoco. Y claro, nos parece que siempre, ¿verdad? Y el otro va a estar ahí esperando a que a nosotros nos dé la gana de, yo qué sé. Y mientras nosotros nos distraemos, ¿eh? Bailamos, jugamos con lo que tenemos más cerca, ¿verdad? Pues no. Afortunadamente la vida da lecciones magistrales, ¿eh? Y luego más de uno le toca llorar, ¿eh? Digo, de estos que decían, no, si no lo quiero para mí, sí, no. Otro lo querrá para él, ¿eh? Digo, la relación, ¿eh? La relación. Esa responsabilidad de construir algo hermoso, poniendo cada día ilusión, ¿verdad?
12: Nosotros somos los que suplicaban.
11: La vida tiene estas cosas, estos aprendizajes. Bueno, vámonos, Alejandro Sanz y Alejandro Fernández. Oye, menudo tándem.

Oye, qué maravilla estos dos hombres, qué bonitos son los hombres. A mí me encantan cada día más, tengo que decirlo. Tuve un tiempo, yo también tuve mi tiempo de estar un poco enfadada con ellos. Pero los últimos tiempos me encantan, tengo que decirlo. O por lo menos que los que me voy encontrando son hombres conscientes y hombres muy bonitos por dentro. Aunque fíjense ustedes, hay de todo como en botica, Lo digo porque, en fin, hablando con la juventud, concretamente con mi hija, decía mamá que todos los hombres son iguales. Digo, cariño, que no, Dice, pues somos parecidos. Refiriéndose a que se mueven mucho y sobre todo a determinadas edades a través de la seducción, Es decir, seducen para cazar, pero luego no saben alimentar la llama, no saben construir una relación bonita, no le ponen alegría, son cazadores por naturaleza. Dice, y esto decepciona mucho, nos decepciona mucho a nosotras. Digo, pues sí, las cosas como son, Les está costando aprender que hay otras maneras de funcionar en la vida, Son torpes, Yo creo que es que tampoco le ponen muchas ganas a eso de aprender, Otros ya han aprendido, Pero hay un número importante de hombres, que les parece que ser hombre pues es otra cosa, es ser descuidado, es ocuparse de los negocios, pero no ocuparse de las relaciones, por ejemplo, de construir una relación bonita, hermosa. Pero oye, no son los que tenemos aquí, que los que tenemos aquí son gente consciente, eso espero. Bueno, Los Chichos, Ladrón de Amores, se titulaba este álbum. Y este tema, Escúchame, pues eso te pido yo, por lo menos hasta la 1 del mediodía. A la 1 me voy.

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9: Tuve una charla conversacional con ChatGPT, que es el que yo uso desde hace más tiempo, y me dijo una cosa que me dejó flipado. le pregunté, digo, no quiero llevarlo a al punto este que todo el mundo dice, la IA va a acabar superando y matando al ser humano, lo va a eliminar, ¿no? Y digo, no, esa pregunta no, lo que quiero saber es a qué me enfrento, ¿no? Y en un momento dado de la conversación estuvo muy bien porque me dijo, lo que te define a ti es tu capacidad de racionalizar el contexto y las respuestas. El día que tú cedas ahí, lo delegues en mí, habrás muerto. Porque de alguna manera lo que hasta ahora te daba un punto de humano era el no delegar la decisión final. La atrofia cognitiva es el primer síntoma de la muerte del ser humano.
10: Oye, ¿y cuántas cosas preguntamos a ChatGPT? Y hay quien mantiene conversaciones inteligentes con aquello, ¿no? Pero fíjense ustedes, pensémoslo bien, es un ordenador que utiliza toda la información que ha ido recibiendo de aquí y de allá, sea o no sea cierta, la utiliza para mantener una conversación, vamos a decirlo así, lógica, y más o menos sensata. Pero por favor, que la última decisión esté en nosotros, por Dios, el ser humano, el ser celestial que hay dentro de este cuerpo, que sea quien tenga la última palabra, por favor, lo pido,
11: ¿Cuántas veces hemos dicho basta?
10: Pero es cierto que cada día consultamos más GPT, o GPT, como lo llaman. Y hacemos preguntas que deberíamos de resolver nosotros, para que nos las resuelva ChatGPT. Y por ahí sí que no vamos bien, Así que enderecemos el volante, que nos vamos de la curva. Vámonos.

0: Ay, esa gran María Jiménez, hablándonos de la vida. Ella se bebió la vida a sorbitos, hubo de todo, ¿eh? Hubo también excesos, ¿no? Tipo embudo, ¿no? En fin, que lo pasó muy bien, ¿eh? Escasa complicación. Yo no sé qué le parecería a ella, en fin, ese avance de la inteligencia artificial, ¿qué pensaría? Yo creo que ella era mucho más práctica, ¿eh? Mucho más de cañicas y barro, con las manos, con la voz y con toda su alma, ¿no? No tanto la tecnología. Yo no sé si la tecnología entraba dentro de su vida, ¿no? En aquella generación, digamos que han utilizado estas tecnologías los expertos en la materia, pero especialmente artistas, oye, la guitarra, en fin, todo era como muy manual, muy artesano, y ahora todo como demasiado precocinado. Seguimos hablando de la inteligencia artificial, del fin de ChatGPT, tal y como lo conocemos, ojo.
1: Pues bien, y le dije, tío, necesito que me cuentes cuál es la visión, porque estáis pegando palos por todos lados, la gente está confundida, la gente no entiende. Entonces, dime cuál es la visión que tenéis en OpenAI, de qué es lo que va a ser esto. Y el tío me lo explicó, y lo que me explicó este hombre es básicamente, Work es lo que va a ser, Chat va a desaparecer. Van a borrarte ChatGPT como lo conoces, y todo va a ser Work. Y vas a tener dos versiones, Work Nube, que va a utilizar un ordenador de OpenAI, y Work en tu escritorio, que va a utilizar tu ordenador. Esas son las dos opciones que vas a tener, ¿vale? Pues bien, y le dije, tío, necesito que me cuentes cuál es la visión, porque estáis pegando palos por todos lados, la gente está...
0: Bueno, manipulación absoluta, ¿eh? Si a través de estos aparentes inventos que vienen a beneficiar al ser humano, es decir, todo eso está muy bien si lo ponemos a nuestro servicio y le damos una utilidad real donde no se pierda nuestra inteligencia, ¿eh? Porque los chicos que son muy avispados, digo, en la universidad, en fin, esos trabajos, ¿no? Si me haces este trabajo, te apruebo, ¿no? Oye, la de trabajos que se han aprobado gracias a la inteligencia artificial, claro, y a ver. Y a ver quién es el guapo o la guapa, digo, profesor o profesora, que le dice esto no lo has hecho tú, ¿eh? Porque yo conozco que tú de esto tal, pero claro, pruebas, maestra, ¿no? Pruebas de que no lo haya hecho yo, ¿eh? ¿Eh? Bueno, a no ser que lo sienten en una silla y diga, bueno, defiéndeme un poco el trabajo que has hecho, ¿no? Que esta será la siguiente prueba, ¿eh? Y si el alumno no sabe defender su trabajo, será que lo ha copiado. Pero que se está utilizando la inteligencia artificial para lo que no debería de, ¿verdad?, utilizarse, ¿no? Está claro que va a facilitar mucho trabajo, ¿eh? Si la ponemos a nuestro servicio, pero hay cosas que debemos de seguir haciendo nosotros. Tenemos que buscar el para qué de las cosas, ¿eh? El para qué de las cosas. Y desde luego, la última decisión siempre es nuestra. Y nos tiene que quedar claro que ChatGPT no es palabra de Dios, porque no lo es. Utiliza la información que alguien ha metido a través del ordenador, incluso respuestas que se llevan recopilando años de todas nuestras conversaciones, ¿comprenden? Entrevistas, etcétera, etcétera. Oye, y hacen un pupurri aleatorio, cuando tú le haces una pregunta, automáticamente ahí aparece, ¿no? Se coordina, digamos, todas las respuestas que ha ido recibiendo durante meses y años, ¿no? Y por supuesto, políticamente correctas y aceptadas, ¿eh? Que hay otras que no aparecen, ¿eh? No aparecen. Es decir, que el Estado y los intereses del Estado también están presentes en ChatGPT, ¿eh? Diciendo lo que tú quieres saber, pero desde su prisma, ¿eh? No desde la verdad, desde la realidad, desde lo demostrable o comprobable, ¿eh? O sea, que hay que tener mucho cuidado con estas cosas. La versión oficial sobre todas las demás, ¿eh? También en ChatGPT.

Yo sí creo en la magia. Oh, y cada mañana lo demostramos, ¿no? Por aquí. Sí, señor. ¿Por qué? Porque los magos somos nosotros, los magos Merlín.

0: salvavidas, nuestros salvavidas. Conviene de tener de esos salvavidas, conviene tener de esos salvavidas y disfrutar de la vida.
1: Tuyas revelan su nada. Esa frase es dice, las cosas haciéndose tuyas revelan su nada. Esa frase es horrorosa y cierta y hermosa como ninguna otra. Cuando yo estaba chiquito, a mí me gustaban los Doritos porque yo no tenía Doritos. Porque a mí mi mamá me mandaba jugo de guayaba y un huevo salado, no sé qué. Y el compañerito sí tenía los Doritos. Y yo veía ese Dorito y yo decía, puta madre. Y yo decía, man, ¿me regalas un Dorito? Y te daban un Dorito. Y te lo comías y tú decías, ¿cómo será uno tener una bolsa entera de Doritos? Pero cuando tienes la bolsa entera de Doritos, te das cuenta de que lo que te gustaba era que tú no tenías ese Dorito. Pasa eso. Eso es verdad con todas las cosas que van por la línea de la ambición.
0: O sea, no tenemos, no valoramos lo que tenemos, valoramos lo que no tenemos. Y cuando lo tenemos ya no lo valoramos, venía a decir aquí el amigo Camilo. Hay que ver cómo es el ser humano. Pues esto hay que cambiarlo, hay que cambiarlo. Forma parte del crecimiento personal cambiar esto.

0: Ay, el amigo Camilo. De la nada, bueno, logró prosperar. Hombre, él ya había hecho sus pinitos en el mundo de la música. Y el papá de Eva Luna, el amigo Montanere, pues supongo que les echó una mano, ¿no? Claro. Pero que el chico tiene talento, lo tiene. A mí me encanta. Tiene un buen rollazo impresionante. Gente como él quiero yo a mi lado. Bueno, por aquí hablando del ligue, de ligar, decía nuestra amiga Carmencita, de cucha, si es que hay quien no quiere nada, solamente, dice, incluso rollo virtual, hay quien habla, se sienta un ratito para tener compañía, ¿verdad?, a través del ordenador, pero luego tampoco quieren quedar, para que veas lo mal que está el panorama. O sea, pero hombre, esto también hay que empezar a pensar un poquito por qué es decir, una inseguridad tremenda, terrible, a no gustar cuando se conozcan en persona. Y luego también está la comodidad, la pereza, ¿no? De salir, que te guste, que no te guste, etcétera. Entonces lo que haces es, como dice este chico, ¿no? Tira un facto, ¿no? O sea, que se sienta frente al ordenador, teclea, dice hola, ¿cómo estás? En fin, cuentan historias, puede fabricar el personaje que le interese, mantener la atención de alguien sin ser visto en muchos casos, ¿verdad? Porque tienen incluso fotografía de perfil falsa. Da cositas, Yo creo que son personas inseguras que temen ser vistos y no gustar, Pero bueno, lo decía precisamente esta mujer que van a escuchar ustedes, hombres que solo quieren lo virtual.
1: Bien, hay hombres que solo quieren contacto virtual, te mandan audios, hablamos de ellos, mandan buenos días, buenas noches, súper sexy, súper sensuales, motivadores, encantadores, parecen constantes y nunca van a aparecer, ¿vale? O sea, esos son esos que se borran antes de existir, ¿de acuerdo? Pero ese hombre verdaderamente no es conflictivo ni es malo. Simplemente no es tu camino. Lo real se sostiene en lo real, ¿vale?
0: Dice, oye, ¿y cuál es lo real? Dice, hombre, pues lo normal es que tomemos contacto tú y yo a través de las redes sociales, ¿no? Tomamos contacto y en el momento en que digo, ay, pues tiene una conversación agradable, ¿no? Oye, pues me apetece conocerlo cuanto antes mejor, Porque está lo virtual, pero nada como sentarse frente a un café y mirarlo a los ojos, Yo que tengo vista rayos X, a mí me viene muy bien, Pero oye, para que vean ustedes las contradicciones, Porque la mente humana, la mente femenina, ¿qué es? Oye, pues a mí si me interesa a alguien voy, ¿no? Pero me tiene que interesar. Y hay quien solamente, por ejemplo, está probando, ¿no? Que como cazador todavía está en la vida, ¿no? Está en carretera, ¿no? Y a lo mejor no quiere nada más que, bueno, en el ejercicio de sus funciones de seductor, seducir a la otra persona y decir, me la he llevado al huerto, ¿no? ¿Y para qué? Pues para hacer grande esa hombría que está chiquitita, Pobrecitos ellos. Pobrecitos. Es decir, que no conocen a una persona diciendo, no, quiero conocerte a ti, Me pareces interesante y estoy a gustito, a lo mejor te he conocido, llevamos 3 o 4 conversaciones en redes y me gustaría conocerte y vibrar, ver cómo vibras, ¿no? Delante de mí o cómo vibro yo frente a ti, porque eso es una información maravillosa. Hay personas que son majísimas, pero luego no hay química de la física sexual, pero sí pueden ser grandes amigos, ¿no? Pero hasta ahí podemos leer. Y eso se sabe cuando uno está cara a cara y cuando uno habla con la otra persona. Oye, y si el café no es más largo, oye, que sea más cortito. Oye, media horita. Y a la media horita te vas, pero te vas con una idea, Lo más próxima a la realidad, ¿no? Y está muy bien escuchar qué es lo que te cuenta, pero claro, luego está la segunda fase, ver qué hace con lo que dice, Y eso requeriría, bueno, pues un tiempo de rodaje, Mirarlo más de cerca, salir con esa persona y ver cuánto de verdad hay en sus palabras. Pero esto ya te tiene que motivar lo suficiente, ¿cómo no?

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9: Bueno, atención, cafeteros, ¿eh? Para los cafeteros que necesitan un plus. No, no, mucho café es malo, ¿eh? Pero hay una serie de tacitas, por lo visto, de café, pero bueno, buen café. Si es descafeinado, buen café descafeinado, lavado, natural, aguado el café hasta que pierda su cafeína, ¿eh? Sin procesos químicos. Parece ser que tiene grandes ventajas, ¿eh? Si no, escuchen a Antonio Aurelio Rojas.
10: Como médico estoy sorprendido, y es que la ciencia acaba de confirmar si el café es bueno o malo para la salud. Se acaba de publicar el mayor consenso científico sobre los beneficios para la salud del café por la American Heart Association, y los resultados son más que sorprendentes. Las personas que toman café tienen un 10% menos de riesgo de infarto, un 20% menos de riesgo de ictus y un 30% menos de riesgo de padecer diabetes mellitus tipo 2, además de menor riesgo de tener insuficiencia cardíaca e incluso algunas arritmias. ¿Cuántos cafés hemos quitado por las palpitaciones? Y esto es debido a que los polifenoles y antioxidantes que tiene el café mejoran la función de los vasos sanguíneos, son antiinflamatorias y además aumentan la sensibilidad a la insulina. El resultado es que las personas que toman cantidades moderadas de café tienen mejor función cardiovascular. Y esto es aplicable a las personas que toman entre 2 a 5 cafés al día, máximo 400 miligramos de cafeína. Más no es mejor. Otro detalle importante es que los cafés tienen que ser filtrados, porque los cafés sin filtrar podrían aumentar los niveles de colesterol LDL. Buenas noticias para los cafeteros.
9: Bueno, yo tengo otra versión, ¿eh? Digo, para el hígado, ¿eh? Esto para el corazón, bien. Y para el hígado, dice, uy, una taza de café, pues, si tarda en procesarla el hígado 2 días o 3 días, ya no sé cuánto era, si 2 o 3 días, pero una sola taza de café, dice, sí, el café es muy pesado para el hígado. Por eso, oye, si pueden ser en vez de 5, 2, oye, pues mejor, ¿eh? Uno disfruta de los beneficios, porque los disfruta, pero no se pasa, ¿eh? No se pasa.
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9: Anda, ¿eh? De lo que acabo de enterarme, el seleccionador Luis de la Fuente será investido doctor honoris causa por la UCAM. Yo sí, en Murcia, sí señor.

El gran Manolo Tena, gran compositor español, que ya nos dejó. Y cómo lo echamos de menos ahora, ¿eh?

0: El 21 de diciembre hubiera cumplido 72 años. Manolo Tena comenzó su carrera musical en los años 70 como miembro del grupo Cucharada, que estuvo activo hasta el año 1977. Bueno, hasta no, de 1977 hasta 1981, para la buena verdad. Y bueno, fue un apasionado por el rock and roll desde la temprana adolescencia. Cantautor español, Manolo Tena ingresó en la música como integrante, como decíamos, de ese grupo llamado Cucharada. Otros de los que a mí me hacen tilín, porque tengo que reconocerlo, es una de mis debilidades. Antonio Carmona, antes con Los Ketama y ahora en solitario. Barón Drum Exodus, sí señor, este es el título del álbum, y este, el punto sobre la I, de que vamos a poner los puntos sobre las I's, ¿no?, esta mañana, pues eso, como muestra este botón, cuando quieras, Antonio.
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Que sí, oye, nos cuesta decir, oye, eres mi debilidad. Nos cuesta un montón decir una frase así, y es maravillosa. Porque claro, dice, depende de a quién se la digamos. Digo, claro, es que yo no me voy a relacionar con alguien, ¿verdad?, que coja esa frase y aproveche mis puntos, o sea, que esa persona para mí es importante para hacerme pupa. ¿Comprenden ustedes? Que una, antes de abrir su corazón, una sabe a quién se lo está entregando. ¿Comprenden ustedes? Y en cualquier, de cualquier manera, yo suelo decir también una cosita. Digo, escucha, mi debilidad también era el tabaco, y lo dejé de un día para otro. Así que decir, eres mi debilidad en este momento, es como diciendo, mira, todo lo que venga de ti me importa, tú me importas, yo a ti te quiero, ¿no? O sea, es que esto es maravilloso. Pero repito, también era mi debilidad, entre comillas, el tabaco durante un tiempo, y de un día para otro dije, se acabó y se acabó. Lo digo aviso a navegantes, ¿ven ustedes? Entonces yo no me siento mal, diciendo, tú eres mi debilidad, o todo lo que venga, lo que tenga que ver contigo me importa mucho, porque quiero que la otra persona se sienta querida y apapachada por mí. Pero evidentemente si esos puntos, vamos a decirlo así, no vulnerables, sino esa apertura de corazón, otra persona la aprovecha para hacer algo que no es propicio y que no está dentro del amor, pues lo mismo que hice con el tabaco, digo, escucha que me voy, que debí de haberme, no sé, creo que no estaba yo muy, ¿verdad?, cuando deposité mis ojos en ti, ¿no? Y es que hay personas que son grandes actores, actrices, y que te venden una moto, pero claro, luego tienes que comprobar que del dicho al hecho haya un trecho, y a lo mejor te cuesta un poquito pillarlos, y otros se pillan muy rápidos. Por sus hechos les conoceréis, ¿no? Decía el maestro Jesús, por sus hechos les conoceréis, pero repito, aviso a navegantes, que no me importa de hoy, que te quiero una barbaridad, que me tienes loca, estoy loca por ti, me explico. Pero te aviso, que también estaba loca por el tabaco y me perdí. Decir, oye, mímame y cuídame porque me largo. Esto es así. Si no estoy feliz, oye, con las mismas hago mi maletita y me marcho. Oye, y tan cierto es una cosa como la otra. Así que cuídame, Pero que no te lo tenga que decir yo, porque oye, el que no cuida es que no valora. Y si no me valoras, ¿para qué vas a estar en mi vida? ¿No les parece? Es pura coherencia.

0: gracias.
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13: Esta mañana leía un tuit sobre las elecciones en Suecia que, bueno, básicamente culpaba a los migrantes de la derrota de la derecha y pensaba, joder, de esto también tienen la culpa los migrantes. Hay listas de espera. La culpa es de un chico que ha venido en patera. El alquiler está por las nubes. La culpa de los migrantes. Que la sanidad esté colapsada. También los migrantes. Que sube el precio de los alimentos. Los migrantes. Que tenemos pésimos resultados en el informe PISA. Son los migrantes también. O sea, ¿no os parece raro que la culpa de todo sea siempre de los migrantes? Pero eso sí, luego llega un señor de apellido extranjero, dueño de un fondo buitre que no sabe dónde está España, se compra medio Madrid y lo llaman emprendedor, inversor, visionario, tiburón, héroe de las finanzas, héroe de la libertad, no sé. Lo mismo tenemos que reflexionar, que a lo mejor mientras estamos culpando de todo a Mohamed, hay un señor con apellidos extranjeros y del que nadie habla, echando a tu abuela de su casa de toda la vida para montar un Airbnb, qué sé yo. Supongo que son opiniones de extrema izquierda, feminazi, bolivariana, comunista, supongo.
14: En fin, yo ahí lo dejo. Yo ahí lo dejo, son opiniones de la calle, opiniones del mundo de la política. Es decir, así lo reflexionamos entre todos, que de eso va la historia, ¿de acuerdo? En fin, amigos, punto y final este tiempo de radio, ¿eh? Dice, ya, sí, claro. Dice, lo bueno y bueno, dos veces bueno, ¿no? Mañana más, mismo sitio, misma hora, ¿eh? Yo mañana vuelvo. Y si ustedes quieren una tacita de café en buena compañía, pues aquí me encontrarán, ¿de acuerdo? Todo.

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0: Son las 2 de la tarde.
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0: Saludos y buenas tardes. Son las 2 esta tarde de miércoles 16 de septiembre, que comenzamos precisamente con el aviso que acaba de comunicar el Ayuntamiento de Molina de Segura, activando el plan de preemergencia por esa alerta naranja. Ante la advertencia de la EMET por fuertes lluvias y tormentas de cara a este jueves día 17 de septiembre, el alcalde José Ángel Alfonso firmaba así un decreto con las medidas adoptadas por el gobierno local, que incluyen la suspensión del mercado semanal del Panderón y el refuerzo de la limpieza de Inbornales. Arrancamos con otros titulares de este día. Esa previsión de lluvias que se establece entre las 3 de la madrugada, de la próxima madrugada, y las 12 del mediodía, con la alerta naranja pasando a nivel amarillo desde las 12 de mediodía hasta las 8 de la tarde, y que se afrontará desde toda la región de Murcia, altiplano, noroeste y Vega del Segura, una previsión de 30 metros cúbicos. La región volverá a recurrir al Supremo la asignación de menores extranjeros. La consejera Conchita Ruiz asegura que uno de cada 5 traslados se está paralizando y que los recursos de la comunidad están sobrecargados.

0: El plan Climatiza destina 7 millones de euros a centros educativos y ayuntamientos para mejorar el confort térmico en colegios e institutos. El consejero de Educación ha explicado en la Asamblea que con esta cuantía se va a financiar obras urgentes de adecuación frente a las altas temperaturas. Se instalarán y se dotarán de sistemas de aire acondicionado y se realizarán otras actuaciones de refuerzo de la potencia eléctrica. La futura sede de la Agencia de Transformación Digital de la región encara el inicio de sus obras. Los trabajos previos ya están en marcha en el antiguo complejo residencial del campus de Espinardo. La primera fase contempla una inversión cercana a los 14 millones de euros y el traslado de unos 350 profesionales. AFESMO pone en marcha dos viviendas para personas con enfermedad mental que están en proceso de independizarse. Y el equipo de gobierno local da un impulso nuevo a su apuesta por la seguridad con la creación de dos plazas de inspector y 4 plazas de subinspector de policía local en Molina de Segura. Una aprobación que ha pasado por Junta de Gobierno en la que también se han adjudicado las obras de renovación de las infraestructuras de saneamiento en 3 calles de la Torre Alta de Molina. El alcalde anunciaba una inversión que supera los 194.000 euros para esos trabajos proyectados en las calles Escultor Salcillo, Miguel Hernández y de la Iglesia, correspondientes al canon de abastecimiento y de saneamiento. Por su parte, el Partido Socialista de Molina de Segura denuncia que trasladar a los mayores de Limas hasta Villanueva de Segura no les parezca la mejor solución mientras avanzan y finalizan las obras precisamente en el centro molinense. Pide a la comunidad autónoma otra solución. Hablaremos de la previsión de cara a este jueves si las lluvias lo permiten. Ya hemos avanzado que de momento se ha establecido el estado de prealerta. En la tarde de este jueves está previsto que se desarrolle el mini torneo de pickleball organizado por la Asociación Murciana de Pickleball. Será a partir de las 5:30 de la tarde si se mantiene, ya decimos, toda esa previsión. Otra actividad a las 7 de la tarde, se celebra el Día Sin Ruido en la Feria de Molina de Segura. De 8 a 9 se llevaría a cabo ese entrenamiento funcional por parte de Jumefit en el Parque de la Compañía para este jueves. También está previsto a las 8 de la tarde el espectáculo de humor Perdido en los 80 en el Auditorio Tomás Fernández Gil, que ofrecerá el cómico murciano Diego el Notario. Además, la programación de fiestas para este jueves nos lleva hasta la Plaza de Europa, el tributo Un Beso y una Flor con Manu Rodríguez como cantante, además acompañado por la banda que acompañaba habitualmente a Nino Bravo. Será a las 9:30 de la noche en la Plaza Europa con acceso libre. Y la Mundial ofrecerá un espectáculo con luces, con pirotecnia, con música y con baile a las 10 de la noche en la Plaza de España. Un show con el que están recorriendo multitud de municipios de toda la geografía nacional. El punto musical, último punto musical del jueves lo pondrá la banda de Ases en el recinto Remo, un tributo a la música indie con entrada gratuita. Música en directo de bandas más que conocidas de esa escena más indie, como Miss Cafeína, Sidoní, Vetusta, Morla o Leiva. Son tan solo algunos de los nombres de su repertorio, que incluye su repertorio. Esta es la previsión de este espacio informativo que nos lleva a repasar también la previsión del tiempo.
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0: Pues a esta hora de la tarde, cuando son las 2:06, el termómetro nos marca 30 grados en el exterior de nuestros estudios con una humedad que ronda el 50%. La previsión de la máxima rondará hoy los 31 grados, eso sí, mínimas que podrán más o menos quedarse en los 19 grados como venimos experimentando esta misma semana. Será una jornada de cielos poco nubosos, intervalos de nubes bajas matinales que tenderán a nubosos por la tarde y con probables chubascos o tormentas ocasionales en el interior que pueden ser localmente fuertes en las zonas de sierra. Las temperaturas mínimas en descenso en las sierras del noroeste, en ascenso sin cambios en el resto, máximas en descenso en el interior y sin cambios en el litoral. Será una jornada de vientos flojos de componente sur, tendiendo a girar a componente este hacia el final del día. No se descartan, ya decimos, rachas ocasionalmente muy fuertes asociadas a esas tormentas que podrían comenzar a última hora este miércoles. Nos vamos a publicidad y regresamos con la información.
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0: La Agencia Estatal de Meteorología ha aumentado el aviso para este jueves, pasando de aviso amarillo a aviso naranja por previsión de fuertes lluvias y tormentas en la Vega del Segura. En concreto, el alcalde José Ángel Alfonso ha activado, con motivo de ese nivel a naranja, ha activado el plan de preemergencia municipal del Ayuntamiento Molinense y ha firmado un decreto con las medidas adoptadas por el gobierno local para atender con mayor eficacia posible la situación. Antes se avisó naranja, que decimos que no solo contempla la Vega del Segura, sino toda la región. Está previsto que entre las 3 de la madrugada y las 12 horas del jueves 17 de septiembre se lleve especialmente el aluvión de esa posible tormenta, que se ha establecido entre un 40 y un 70% de posibilidades, según la Agencia Estatal de Meteorología. El regidor molinense anuncia así la suspensión del mercado semanal del Panderón, además de otras actividades ordinarias previstas en instalaciones deportivas, las bibliotecas municipales o salas de exposiciones. Alfonso pide a la ciudadanía máxima precaución ante este nuevo aviso por fuertes lluvias y tormentas. Desde el gobierno local asegura que se han puesto en marcha las medidas a su alcance para evitar riesgos y garantizar la seguridad de los vecinos o proteger infraestructuras en la ciudad, recomendando a la ciudadanía que preste especial atención a informaciones procedentes de fuentes oficiales. El Ayuntamiento y Protección Civil recomiendan a los ciudadanos que se adopten medidas preventivas y de autoprotección ante ese riesgo por amenaza de fuertes lluvias y tormentas. Tanto Policía Local como Protección Civil, los servicios municipales y vía pública van a reforzar sus actuaciones con un despliegue especial de personal para atender posibles incidencias mientras dure el aviso meteorológico. Además, Protección Civil también ha enviado alertas a través del canal de difusión habitual a los vecinos que viven en zonas inundables. La

0: aparcar en calles y avenidas potencialmente inundables, como son, recordamos, la Avenida del Chorrico, la calle San Juan, la calle Padre Hernández Jesuita, la calle Padre Jesuita Hernández Pérez o el aparcamiento disuasorio del barrio Santa Rita. Por su parte, la Concejalía de Deporte y Salud va a proceder al cierre de las instalaciones deportivas durante el tiempo que permanezca activado el aviso naranja, mientras que las concejalías de Vía Pública y Servicios Municipales, a través de los operarios de almacén municipal, van a llevar a cabo una nueva revisión y limpieza de invernales, de tal manera que se aminore el impacto del agua en caso de fuertes lluvias. En el resto de la región, el nivel también se mantiene naranja en el Valle del Guadalentín, Lorca, Águilas, Campo de Cartagena y Mazarrón. Especial aviso porque las precipitaciones podrían alcanzar los 50 litros por metro cuadrado en una hora. Se mantendrán en 30 litros por metro cuadrado en una hora en el altiplano en el noroeste y también en la Vega del Segura. La comunidad autónoma va a volver a recurrir al Tribunal Supremo para que no le asignen más menores migrantes no acompañados. Lo anunciaba en el pleno de la Asamblea la consejera de Política Social, Conchita Ruiz, asegurando que los recursos de la región de Murcia están sobrecargados. No se tiene en cuenta la realidad de Murcia, según Ruiz, ni la capacidad limitada de medios para seguir atendiendo a menores no acompañados. De ahí que el Gobierno regional vuelva a buscar el amparo en el Tribunal Supremo.
1: Les anuncio que mañana mismo esta consejería elevará al Consejo de Gobierno la propuesta de interponer un nuevo recurso ante el Tribunal Supremo contra el Real Decreto Ley que incrementa la capacidad de acogida de menores migrantes no acompañados asignada a esta región. Una norma que fija una capacidad ordinaria sin haber tenido en cuenta la realidad que vive nuestra comunidad autónoma, sin valorar la situación de sobreocupación que ya soportan actualmente nuestros recursos.
0: Uno de cada cinco traslados de menores en España se están paralizando, según la consejera, a raíz de las actuaciones de la Comunidad de Murcia. Son casos en los que no se puede acreditar que esos movimientos sean por el bien del menor, por lo que se terminan archivando.
1: Gracias a la actuación de esta comunidad autónoma, se han paralizado cerca de uno de cada cinco traslados propuestos en el marco de la contingencia migratoria. Muchas de las propuestas recibidas tienen dudas fundadas sobre su adecuación al interés superior del menor y por eso han sido archivadas. Esos expedientes demuestran que el Gobierno del presidente López Miras actúa con rigor y con responsabilidad.
0: Era una respuesta de Conchita Ruiz a una pregunta de los transfugos de Vox sobre la devolución de menores a sus países de origen. Decía la diputada Virginia Martínez que esa acogida favorece a Pedro Sánchez, traicionando a los murcianos que pagan la factura.
2: Cada vez que se acogen a los que dicen ser menas, que llegan en narcolanchas, están permitiendo que Pedro Sánchez y el Partido Socialista se ría de ustedes, consejera. Pedro Sánchez abre las fronteras, se rinde ante el chantaje de Marruecos y luego pretende que los vecinos de la región de Murcia paguen la factura.
0: Por su parte, Educación reclama al Ministerio que se amplíe la edad para cursar la FP de modalidad especial. Es una queja que los socialistas han llevado al Pleno de la Asamblea ante la discriminación de los jóvenes que cumplen 21 años. Uno de ellos, un yeclano que ha seguido la sesión en el Parlamento murciano junto a otras familias afectadas, exponía el caso la diputada del Partido Socialista, Virginia Lopo, a quien le parece desigual que no haya tope de edad para la educación de adultos en general y sí para la FP de necesidades especiales.
3: Para el curso 2026-2027, Alejandra ha solicitado matrícula en este mismo instituto de Yecla, en otro programa de formación profesional de modalidad especial de actividades auxiliares de comercio, y se le ha denegado la matrícula porque cumple 21 años el 13 de noviembre de 2026.
0: El consejero de Educación, Víctor Marín, se ha dirigido al Ministerio para acabar con ese problema y que vuelva a implantarse la ley reguladora anterior. En el Pleno se ofrecía a buscar soluciones si es que se han encontrado en otras comunidades.
4: Esa es la voluntad política del Gobierno de la región de Murcia, solicitar por escrito al Ministerio o modificación o aclaración en la interpretación de la norma. Respuesta que tengo que decirle que no hemos recibido. Si hay ejemplos en otras comunidades autónomas, no tenga duda que los analizaremos.
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0: La comunidad autónoma ha iniciado los trabajos preparatorios para construir la futura sede de la Agencia de Transformación Digital de la región de Murcia, que se va a ubicar en el antiguo complejo residencial de Espinardo. La consejera de Economía, Hacienda y Fondos Locales, así como Transformación Digital, Marisa López Aragón, visitaba las instalaciones junto al concejal de Urbanismo del consistorio

0: molinense Antonio Navarro Corchón con motivo de la comprobación de ese replanteo, un trámite previo al comienzo efectivo de las obras. López Aragón precisa que los trabajos de construcción todavía no han arrancado y que la actuación realizada ahora corresponde a esa comprobación previa. La previsión es que las obras arranquen en los próximos 2 meses aproximadamente. La primera fase del proyecto, adjudicada a Acciona por un importe de 14 millones de euros, va a contar con un plazo de ejecución de 2 años. La intervención permitirá rehabilitar 3 de los 7 edificios que forman parte del complejo de Espinardo para convertirlo en esa nueva sede. Según explicaba la consejera, alrededor de 350 profesionales que actualmente trabajan en la agencia se van a trasladar a estas instalaciones. El proyecto contempla crear espacios abiertos y modernos y pretende que el complejo no se limite tan solo a albergar a los trabajadores del organismo, sino que se convierta en un lugar de colaboración con investigadores y empresas. También apunta a López Aragón que las nuevas instalaciones van a permitir desarrollar diferentes iniciativas tecnológicas, como un centro de datos, aunque ha emplazado al inicio de las obras para ofrecer más detalles sobre el conjunto del proyecto. La Agencia de Transformación Digital se puso en marcha en 2023 como órgano encargado de coordinar y centralizar los servicios informáticos y tecnológicos de la Administración Regional.
1: Y saben también que el Gobierno Regional está haciendo un esfuerzo muy importante en materia de transformación digital, con este, por ejemplo, proyecto Aurora, en el que hemos reducido 80.000 horas de trabajo al año, hemos simplificado 94 procedimientos administrativos y vamos a seguir. De hecho, por ejemplo, la semana que viene el presidente va a presentar la Estrategia Regional de Inteligencia Artificial.
0: Así es como la consejera enmarcaba esa actuación dentro de la apuesta del Ejecutivo Autonómico por digitalizar y simplificar la vía administrativa, destacando los resultados del proyecto Aurora. Además de esa vertiente tecnológica, López Aragón destaca el componente patrimonial y sostenible de esta actuación. La rehabilitación va a permitir, dice, recuperar edificios de interés arquitectónico y cultural existentes en el complejo.
1: En esta primera fase vamos a rehabilitar 3 de los 7 edificios, pero es un proyecto consideramos que es muy importante en esa protección y en esa recuperación del patrimonio por el interés propio también que hay en estos edificios, interés arquitectónico, hay algunos edificios de carácter modernista y también cultural y por supuesto sostenible.
0: Una vez ejecutada esta primera fase, quedará pendiente la segunda actuación destinada a rehabilitar los otros 4 edificios del recinto. Una estimación inicial que sitúa el coste de esta segunda fase en torno a los 10 millones de euros. La financiación de esas actuaciones procede tanto de fondos europeos FEDER como de recursos de la propia comunidad autónoma. López Aragón subraya que esta cofinanciación permite que el proyecto no dependa exclusivamente de los plazos asociados a los fondos europeos.
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0: Y otro plan destacado es el plan Climatiza, que destina 7 millones a centros educativos y ayuntamientos para mejorar el confort térmico en colegios e institutos. Una primera fase de inversiones de ese plan Climatiza está destinado a mejorar el confort térmico de los centros educativos. Para luego que se ha previsto, se destinarán 7 millones de euros a ayuntamientos y centros educativos, de manera que puedan realizar los trabajos necesarios para mitigar esos efectos del calor, según anunciaba en la Asamblea Regional el consejero de Educación y Formación Profesional Víctor Marín, quien explicaba que esta inversión presupuestaria inicial se va a destinar a financiar obras urgentes de adecuación frente a las altas temperaturas, para instalar y dotar de sistemas de aire acondicionado, actuaciones de refuerzo en la potencia eléctrica también y convocatoria de subvenciones para los centros educativos. El consejero anunciaba que se va a realizar una auditoría de las necesidades reales de cada centro para que cada uno se adapten precisamente a cada uno de los centros en concreto. El plan Climatiza está dotado de 89 millones de euros y contempla que todas las aulas de los centros educativos estén a una temperatura adecuada y la previsión es que esté completamente finalizado en 2030.
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0: La Asociación de Salud Mental de Molina y Comarca, FESMO, ha recibido una subvención del Fondo Social Europeo para poner en marcha 2 viviendas de 5 y 3 plazas respectivamente en el marco de un nuevo proyecto que ya está funcionando en otras comunidades autónomas y que va a permitir facilitar el acceso a una vivienda a personas con enfermedad mental que están en proceso de independizarse. Según ha explicado la directora de AFESMO, Alberta Martínez, hasta la fecha las viviendas que gestiona la Asociación de Salud Mental son compartidas o tuteladas con supervisión 24 horas. En este caso, las plazas en las dos viviendas adjudicadas están destinadas a personas con enfermedad mental que no necesitan esa supervisión, sino que disfrutan de mayor autonomía y están en el proceso de buscar trabajo. Es decir, se trata de perfiles que requieren de menos atención permanente y de apoyo flexible de la comunidad, según la directora de AFESMO.
3: Se han puesto en marcha una línea de subvenciones nuevas para activar viviendas con supervisión, sin supervisión 24 horas, sino con ajustando la supervisión a la necesidad, ¿no? Y que no dejan de ser los pisos supervisados de toda la vida, ¿no? Hasta ahora el modelo siempre era si está en vivienda o es piso compartido o una supervisión de atención 24 horas, que son las viviendas tuteladas. Este nuevo proyecto viene a abrir, que nosotros en concreto nos han subvencionado para abrir dos viviendas, una de 5 plazas y otra de 3, y son destinadas a personas con problemas de salud mental, pero que están en el proceso de independizarse, de encontrar trabajo y con apoyo flexible. O sea, necesitan apoyo, pero no una atención 24 horas, sino con otro perfil, que necesitan menos supervisión y más apoyo en la comunidad, ¿no? Pues para encontrar empleo, pero que también desde esa vivienda, que permite también que las familias no soporten esa presión de sostener a las personas en ese proceso, y también ellos la experiencia de vivir de forma más autónoma, pues porque uh-huh. se van mejorando sus capacidades de autonomía. Y bueno, es un proyecto muy bonito que ya está funcionando en otras comunidades y que aquí a través del Fondo Social Europeo Plus pues nos va a dar la oportunidad de probar esta experiencia y de dar cobertura a personas que tienen más autonomía pero que aún necesita reforzar esa autonomía en un espacio protegido pero con apoyo flexible.
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0: El alcalde de Molina de Segura, José Ángel Alfonso, ha informado de que en Junta de Gobierno Local se ha adjudicado recientemente las obras de renovación de las infraestructuras de saneamiento, esto es redes generales y acometidas, en las calles de la Iglesia, Escultor Sarcillo y Miguel Hernández de la pedanía molinense Torre Alta. El regidor explica que esta renovación afecta a las infraestructuras de alcantarillado que presentan problemas de funcionamiento y antigüedad de las redes. Las obras recogen la ejecución de la renovación total del actual sistema de saneamiento, que tiene más de 50 años en uso y ha llegado al final de la vida útil de los materiales con diversos problemas de funcionamiento. De este modo, el equipo de gobierno local va a reforzar ese compromiso con mejorar infraestructuras públicas y asegurar entornos más seguros, funcionales, para que los vecinos resuelvan también de esta manera, para que se resuelvan también de esta manera peticiones que llevan realizando los vecinos de la pedanía molinense desde hace años. Entre las características del nuevo proyecto se recoge la renovación del actual sistema de redes generales de alcantarillado para instalar un nuevo colector de 315 milímetros de PVC corrugado totalmente estanco. Se va a renovar un total de 357 metros de red general de saneamiento en esas cuatro calles mencionadas: la calle de la Iglesia, Javier Azagra, Escultor Salcillo y Miguel Hernández. Además, se van a renovar todas las acometidas domiciliarias de alcantarillado, un total de 40 unidades que van a permitir renovar completamente todo el sistema de saneamiento. Esta actuación ha sido adjudicada a la empresa Tecnourbs SL por un importe de 194.800 euros y corresponde a las obras del canon de abastecimiento y Saneam. Se estima que las obras, que tienen un plazo de ejecución de 5 meses, comiencen a lo largo del mes de octubre. El regidor molinense ha anunciado que la Junta de Gobierno Local también ha aprobado esta semana dos expedientes con las bases para la provisión de 2 plazas de inspector de policía local y 4 nuevas plazas de subinspector por turno de promoción interna a través de concursos oposición incluidas en la oferta de empleo público de este 2026. El objetivo, dice el regidor molinense, es reforzar la estructura y las escalas superiores e intermedias del cuerpo de Molina de Segura. De esta manera también se pretende que el servicio de seguridad sea mejor el que se presta a los vecinos, puntualizaba el regidor. Según señala José Ángel Alfonso, desde que se asumió esa responsabilidad de este gobierno en 2023, se han llevado a cabo distintas apuestas por la policía local, por aumentar los medios personales y materiales, y también la creación de estas 6 nuevas plazas es un reflejo más de ese compromiso, dice, de una apuesta firme por la seguridad. La idea del gobierno actual, del gobierno local, es seguir aumentando esa plantilla. Asegura que también mejorar los medios materiales de cara a la próxima puesta en marcha de esas ya anunciadas 2 nuevas comisarías. Una estará en el barrio Centro, recordamos, y otra en Alto Real. Tanto en el proceso de selección de los 2 nuevos inspectores como en el de selección de los 4 subinspectores de policía local, se van a realizar las fases de concurso de méritos, fase de oposición y curso selectivo de formación. La calificación final será la suma de las puntuaciones obtenidas en la fase de concurso y en la fase de oposición.
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0: El Partido Socialista de Molina de Segura denuncia que la solución planteada para las personas mayores, usuarias del Centro de Mayores del IMAS, sea ahora su traslado temporal a Villanueva del Río Segura hasta que finalicen las obras, según ha hecho saber en un comunicado. Las familias lamentan, dice la oposición, una situación que a juicio de los socialistas evidencia falta de planificación desde el inicio de los trabajos. Según ha trasladado el Partido Socialista, las personas mayores han permanecido en el centro mientras se desarrollaban obras en el propio edificio, incluido el derribo de paredes, y han sufrido además incidencias relacionadas con la climatización o cortes de suministro eléctrico. Primero, destacan, desde la oposición han tenido que convivir con las obras y los problemas de climatización, y ahora la solución es sacarlos de Molina, según ha hecho saber la portavoz socialista Isabel Gadea. Recuerda que esta situación ya se denunció el pasado 16 de julio, que se llevó a pleno una iniciativa para reclamar soluciones inmediatas, y que entonces las familias habían comunicado que algunas personas mayores permanecieron en las instalaciones en condiciones como las ya mencionadas, sin aire acondicionado, por ejemplo, durante jornadas de altas temperaturas. Gadea advirtió entonces que si la única solución era por parte de la administración ofrecer a una persona mayor en plena ola de calor un abanico, el problema ya no eran las obras, el problema es una falta de planificación, algo que la socialista vuelve a poner de manifiesto. Insiste en la petición de habilitar espacios alternativos de cara a que mientras duren las obras los mayores se puedan instalar y pueda coordinarse entre el ayuntamiento y la comunidad autónoma de una manera que ofrezca también una información clara para las familias. El Partido Socialista critica que el traslado a otro municipio confirma la falta suficiente de antelación a una alternativa adecuada para los usuarios de este centro.
4: Las personas mayores del centro IMAS han tenido que convivir durante meses con obras, con problemas de climatización y también con cortes de luz en plena ola de calor. Y ahora la solución que se plantea es trasladarlas fuera de Molina, a Villanueva del Segura. En julio ya pedimos en pleno que se habilitaran espacios alternativos y que se informara con claridad a las familias. Por eso queremos saber qué alternativas se han estudiado dentro de Molina y cuánto tiempo va a durar este traslado. Una obra puede ser necesaria, pero el bienestar de nuestros mayores tiene que estar garantizado desde el primer día.
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0: Comenzamos ahora, sí, ese apartado dedicado a las previsiones para hablar de lo que acontecerá este jueves 17 de septiembre en Molina de Segura. Aludimos principalmente a la agenda de actividades prevista dentro de las fiestas patronales del municipio. Jueves que arranca con 2 misas y con el rezo a la novena a primera hora de la mañana. Y ya por la tarde queda reservada para el mini torneo de pickleball que organiza la Asociación Murciana de este deporte en la pista exterior de la Ciudad Deportiva El Romeral y que comenzará a las 5:30 de la tarde, así relataba el presidente de la asociación, Antonio Hernández, en una entrevista a Radio Compañía, que se trata de un deporte inclusivo y muy participativo.
5: Y hoy pues, podemos contar con este deporte, que es un deporte inclusivo, en el cual podemos practicar todos, con distintas edades, donde no se requiere un esfuerzo físico ni unas condiciones físicas especiales, que es muy participativo y, digamos, un deporte que está enganchando día a día cada vez más. Es un deporte que se puede practicar bien tanto individual como por pareja. Normalmente la mayor repercusión y de juego se realiza por parejas. El torneo se va a llevar a cabo por la participación de parejas y se va a hacer una selección de, digamos, de pickleball en nivel medio y en nivel un poquito más alto. Es decir, para que todas las personas se vean incluidas dentro de él y no haya una gran diferencia a la hora de jugar y la participación y la competitividad sea mayor. Esa es la forma que vamos a realizar porque, como veis, es un mini torneo con unas horas muy determinadas y hay que llevarlo a cabo por eliminación. Y entonces, pues, lo que se ha pretendido es, como bien he comentado, hacerlo en dos niveles, para que su nivel de competitividad sea el mejor y que enganche más a la gente y la gente vea lo bonito, lo social y lo participativo de este deporte.
0: De cara a las 7 de la tarde, la Feria de Molina celebra el Día Sin Ruido y ya de 8 a 9, el Club Jumefit llevará a cabo un entrenamiento funcional en la fuente del Parque de la Compañía.
6: O hace poco había estado en los 80. ¿Qué os pasa? ¿Qué os pasa cuando viene un apagón?
0: Y seguimos avanzando en esa franja horaria. En la tarde del jueves a las 8 arranca el espectáculo de humor Perdido en los 80 en el Auditorio Tomás Fernández Gil a cargo del cómico murciano Diego el Notario.
7: Mira, lo bueno de este espectáculo es que no es solo un monólogo puro y duro. Yo llevo 12 años, el 26 de septiembre voy a hacer 12 años, más de 1.500 actuaciones, pero este es un espectáculo visual de nostalgia y humor. Eso es lo bonito, ¿no? Un monólogo puro y duro, tú te puedes tirar una hora hablando, pasándotelo muy bien, conectando con la gente. Pero aquí yo tengo tres bloques de media hora, dura una hora y media, y cada bloque pues tiene su... Hay bloques de nostalgia pura y dura, hay bloques en los que bajo con un teléfono fijo, que bajo al público y hablo del amor y hablo de aquella época, ¿no? Y entonces mola mucho. Hay otro bloque ya que sí que es monólogo puro y duro. Y entonces se te hace corto, pues bueno, lo dice la gente, ¿no? Está feo que lo diga yo, pero se te hace corto por eso, ¿no? Porque es que sales de ahí con una nostalgia, porque te pongo música, te pongo vídeos, te pongo cosas de aquella época muy cortitos, ¿no? Porque tampoco puede... Sí. Pero es nostalgia y humor. Hace tiempo.

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1: Seguimos avanzando a las 9:30 de la noche. Llega a la Plaza de Europa Manu Rodríguez con el tributo a Nino Bravo. Será, como decimos, el espectáculo Un beso y una flor. El artista reconoce que tras el segundo puesto en la final del programa de televisión Tu cara no me suena, logró conquistar el corazón de muchas novias, pero también de muchos seguidores de Nino Bravo. Según explica en una entrevista a Radio Compañía, traerá canciones inolvidables como te quiero, libre o Un beso y una flor, que da precisamente título a este show. También apunta que lo más complicado del tributo es mantener la tesitura de voz del músico fallecido en 1973. 73, Rodríguez apunta que, a diferencia de otros famosos cantantes de nuestro país que aún siguen en activo, Nino perdió la vida cuando tan solo tenía 28 años. Por ello, no se conoció la evolución precisamente de su voz con el paso del tiempo. Manu Rodríguez, que llegará acompañado por los Super Son, la banda original de músicos que acompañaba a Nino Bravo.
2: Pues para mí contribuir a que su legado siga vivo y además hacerlo acompañado de los músicos de Nino Bravo, los Super Son, significa un gran orgullo y una gran responsabilidad a la vez, puesto que Nino Bravo es ídolo de masas, por supuesto un ídolo desde que era muy pequeñito, pero es un gran ídolo de masas a nivel mundial. Y para mí es un orgullo, una responsabilidad y una verdadera alegría y satisfacción subirme al escenario junto a los músicos de Nino Bravo y contribuir de alguna manera que su recuerdo siga vivo entre generaciones.
1: La orquesta La Mundial pondrá su son al servicio del público molinense a partir de las 10 de la noche con entrada gratuita y un espectáculo muy variado para todos los públicos que abarcará distintas décadas, ideado eso sí para aquellos que quieren bailar, pero también para los que únicamente desean verlo. No faltarán luces, bailes, pantallas LED o pirotecnia, tal y como explicaba en una entrevista a esta casa Sergio Méndez, tour manager de La Mundial.
3: Bueno, el espectáculo es sobre todo muy variado para todos los públicos, abarcamos muchas épocas. Cuando en 2005 se formó La Mundial, yo siempre digo en otras entrevistas y demás que hacemos, me preguntan, oye, ¿y cómo lo enfocáis y tal? Era muy sencillo. Queríamos hacer un espectáculo que para la gente que quiera bailar pueda bailar y pasárselo genial, pero para la gente que quiera ver, sea un show también, pues con bailarines, fuego, pirotecnia, fuego, pantallas LED. Para la gente que quiera ver el show, que también se quede sin bailar viendo el espectáculo. Entonces así abarcábamos más público, por así decirlo. Ajá.
1: Y más música en directo y a las 12 de la noche, canciones para cantar a viva voz en la programación de Fiestas Molinenses con la banda The Ases, una banda tributo a la música indie que llenará de canciones de este estilo musical el recinto Remo este jueves 17, ya decimos, a eso de las 12 de la noche. El albaceteño Carlos Maciá, vocalista del quinteto con quien hemos hablado, nos comentaba que en el tributo que vienen desarrollando desde hace 5 años, lo que están estudiando a conciencia es el repertorio repleto de himnos de bandas que van desde Izal, Leiva, Dorian, Lori Meyers, pasando por Vetusta Morla, Sidoní o Miss Cafeína. Un repertorio que está muy bien elegido y que precisamente va abarcando, va ideando el compás de su vida de ascenso en el tempo de las canciones que están escogidas. Un show, un repertorio que abarcará 2 horas de duración.
4: La parte más complicada de todo, porque es lógico que un show no pueda tener exclusivamente momentos álgidos y momentos, digamos, de subidón, y que hay que ir pues atravesando, digamos, una pequeña montaña rusa donde hay una subida de emociones, luego que baje un poquito para que luego vuelva a subir y quedemos en todo lo alto ya cuando es el final del show. Entonces pues vamos configurando esta playlist, como tú bien dices, de tal forma que se generen emociones también en base al tempo de las canciones, en base a sonidos más cañeros o más relajados, y bueno, y es ir probando, y es lo que ves que funciona en el público, o lo que imaginas que puede funcionar, hay veces que no, y esto es un poco prueba-error, y al final la mejor forma de interpretarlo, el mejor feedback te lo da el público, y así es como hemos ido configurando nuestro setlist, nuestra playlist.
1: Tras este concierto de la banda de Ases, el recinto Remo continuará abierto hasta las 5 de la madrugada como zona lúdica con acceso gratuito. Con este contenido ponemos el punto de cierre a este espacio informativo. Que tengan una feliz jornada.

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Y ahora uno de los grandes temas de la rapera Missy Elliott. Esto se llama Work It y es del año 2002. Missy Elliott, que además últimamente también está publicando nuevas canciones. Una mujer muy conocida en Estados Unidos que no lo es tanto en nuestro país, pero que debería serlo, creo yo.

0: Pertenecía al álbum de los 90 de Radio Futura. Buenísimo era este temazo de Santiago Auserón y los suyos.
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Y ahora recordamos el exitazo de Pasión Vega en el año 2004, María se bebe las calles, un tema que después han versionado otros muchos, que por ejemplo ha cantado María, la ganadora de Factor X.

Pertenecía al quinto disco de Pasión Vega, Banderas de Nadie, que se publicó en 2003. Fue en 2004 cuando se llevó el premio de la música precisamente por canciones como esta, María se bebe las calles, de Pasión Vega.

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0: Cabeza abajo, upside down. Así triunfaba en el año 80 Diana Ross.
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Cae la piel rota, dejando al descubierto la otra mitad.

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0: Martin Wright, Mama Teresa Mede.
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Son el polvo, son la huella errante, el alma de la gente en su dolor migrante. Me siento hija de la noche, hija de la calle, soy testigo de las injusticias. Me arrebataron a mi madre, pero a cambio la tierra me ha llenado de su vida. Voy, voy avanzando, voy sin miedo. La fuerza me la da la familia que yo encuentro. Busco la verdad, oculta en barrios bajos. Soy la esperanza de los mundos olvidados. Llevo una misión, una bandera en alto. Honro la vida de los que han marchado. Celebro

respuestas en ese polvo oscuro. Dentro de mi boca es como un conjuro. Es la madre tierra la que me ha enseñado a encender el corazón, que es lo que está faltando.

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6: Los 60 de las 6.

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0: La Agencia Estatal de Meteorología ha aumentado el aviso para este jueves, pasando de aviso amarillo a aviso naranja por previsión de fuertes lluvias y tormentas en la Vega del Segura. En concreto, el alcalde José Ángel Alfonso ha activado, con motivo de ese nivel a naranja, ha activado el plan de preemergencia municipal del Ayuntamiento Molinense y ha firmado un decreto con las medidas adoptadas por el Gobierno local para atender con mayor eficacia posible la situación ante ese aviso naranja, que decimos que no solo contempla la Vega del Segura, sino toda la región. Está previsto que entre las 3 de la madrugada y las 12 horas del jueves 17 de septiembre se lleve especialmente el aluvión de esa posible tormenta, que se ha establecido entre un 40 y un 70% de posibilidades, según la Agencia Estatal de Meteorología. El regidor molinense anuncia así la suspensión del mercado semanal del Panderón, además de otras actividades ordinarias previstas en instalaciones deportivas, las bibliotecas municipales o salas de exposiciones. Alfonso pide a la ciudadanía máxima precaución ante este nuevo aviso por fuertes lluvias y tormentas. Desde el gobierno local asegura que se han puesto en marcha las medidas a su alcance para evitar riesgos y garantizar la seguridad de los vecinos o proteger infraestructuras en la ciudad, recomendando a la ciudadanía que preste especial atención a informaciones procedentes de fuentes oficiales. El Ayuntamiento y Protección Civil recomiendan a los ciudadanos que se adopten medidas preventivas y de autoprotección ante ese riesgo por amenaza de fuertes lluvias y tormentas. Tanto Policía Local como Protección Civil, los servicios municipales y Vía Pública van a reforzar sus actuaciones con un despliegue especial de personal para atender posibles incidencias mientras dure el aviso meteorológico. Además, Protección Civil también ha enviado alertas a través del canal de difusión habitual a los vecinos que viven en zonas inundables. La Concejalía de Educación va a mantener abiertas las escuelas infantiles para atender la conciliación familiar, aunque no obstante recomienda que las familias estén atentas a la situación meteorológica antes de desplazar a sus hijos a los centros educativos. Desde Policía Local se ha puesto en marcha un dispositivo especial para instalar el vallado en avenidas o calles inundables, así como señalización para el corte del posible desvío de tráfico, si así fuera necesario. Protección Civil y Policía Local recomiendan no transitar por ramblas ni zonas de embalsamiento de aguas, así como la antigua carretera N301, ni aparcar en calles y avenidas potencialmente inundables, como son, recordamos, la Avenida del Chorrico, la calle San Juan, la calle Padre Hernández Jesuita, la calle Padre Jesuita Hernández Pérez o el aparcamiento disuasorio del barrio Santa Rita. Por su parte, la Concejalía de Deporte y Salud va a proceder al cierre de las instalaciones deportivas durante el tiempo que permanezca activado el aviso naranja, mientras que las concejalías de Vía Pública y Servicios Municipales, a través de los operarios de almacén municipal, van a llevar a cabo una nueva revisión y limpieza de imbornales, de tal manera que se aminore el impacto del agua en caso de fuertes lluvias. En el resto de la región, el nivel también se mantiene naranja en el Valle del Guadalentín, Lorca, Águilas, Campo de Cartagena y Mazarrón. Especial aviso porque las precipitaciones podrían alcanzar los 50 litros por metro cuadrado en una hora. Se mantendrán en 30 litros por metro cuadrado en una hora en el altiplano en el noroeste y también en la Vega del Segura. La comunidad autónoma va a volver a recurrir al Tribunal Supremo para que no le asignen más menores migrantes no acompañados. Lo anunciaba en el pleno de la Asamblea la consejera de Política Social, Conchita Ruiz, asegurando que los recursos de la región de Murcia están sobrecargados. No se tiene en cuenta la realidad de Murcia, según Ruiz, ni la capacidad limitada de medios para seguir atendiendo a menores no acompañados. De ahí que el Gobierno regional vuelva a buscar el amparo en el Tribunal Supremo.
1: Les anuncio que mañana mismo esta consejería elevará al Consejo de Gobierno la propuesta de interponer un nuevo recurso ante el Tribunal Supremo contra el Real Decreto Ley que incrementa la capacidad de acogida de menores migrantes no acompañados asignada a esta región. Una norma que fija una capacidad ordinaria sin haber tenido en cuenta la realidad que vive nuestra comunidad autónoma, sin valorar la situación de sobreocupación que ya soportan actualmente nuestros recursos.
0: Uno de cada cinco traslados de menores en España se están paralizando, según la consejera, a raíz de las actuaciones de la Comunidad de Murcia. Son casos en los que no se puede acreditar que esos movimientos sean por el bien del menor, por lo que se terminan archivando.
1: Gracias a la actuación de esta comunidad autónoma, se han paralizado cerca de uno de cada cinco traslados propuestos en el marco de la contingencia migratoria. Muchas de las propuestas recibidas tienen dudas fundadas sobre su adecuación al interés superior del menor y por eso han sido archivadas. Esos expedientes demuestran que el gobierno del presidente López Miras actúa con rigor y con responsabilidad.
0: Era una respuesta de Conchita Ruiz a una pregunta de los transfugos de Vox sobre la devolución de menores a sus países de origen. Decía la diputada Virginia Martínez que esa acogida favorece a Pedro Sánchez, traicionando a los murcianos que pagan la factura.
2: Cada vez que se acogen a los que dicen ser menas, que llegan en narcolanchas, están permitiendo que Pedro Sánchez y el Partido Socialista se ría de ustedes, consejera. Pedro Sánchez abre las fronteras, se rinde ante el chantaje de Marruecos y luego pretende que los vecinos de la región de Murcia paguen la factura.
0: Por su parte, Educación reclama al Ministerio que se amplíe la edad para cursar la FP de modalidad especial. Es una queja que los socialistas han llevado al Pleno de la Asamblea ante la discriminación de los jóvenes que cumplen 21 años. Uno de ellos, un yeclano que ha seguido la sesión en el Parlamento murciano junto a otras familias afectadas, exponía el caso la diputada del Partido Socialista, Virginia Lopo, a quien le parece desigual que no haya tope de edad para la educación de adultos en general y sí para la FP de necesidades especiales.
3: Para el curso 2026-2027, Alejandro ha solicitado matrícula en este mismo instituto de Yecla, en otro programa de formación profesional de modalidad especial de actividades auxiliares de comercio, y se le ha denegado la matrícula porque cumple 21 años el 13 de noviembre de 2026.
0: El consejero de Educación, Víctor Marín, se ha dirigido al Ministerio para acabar con ese problema y que vuelva a implantarse la ley reguladora anterior. En el Pleno se ofrecía a buscar soluciones si es que se han encontrado en otras comunidades.
4: Esa es la voluntad política del Gobierno en la región de Murcia, solicitar por escrito al Ministerio o modificación o aclaración en la interpretación de la norma. Respuesta que tengo que decirle que no hemos recibido. Si hay ejemplos en otras comunidades autónomas, no tenga duda que los analizaremos.
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0: La comunidad autónoma ha iniciado los trabajos preparatorios para construir la futura sede de la Agencia de Transformación Digital de la región de Murcia, que se va a ubicar en el antiguo complejo residencial de Espinardo. La consejera de Economía, Hacienda y Fondos Locales, así como Transformación Digital, Marisa López Aragón, visitaba las instalaciones junto al concejal de Urbanismo del consistorio molinense, Antonio Navarro Corchón, con motivo de la comprobación de ese replanteo, un trámite previo al comienzo efectivo de las obras. López Aragón precisa que los trabajos de construcción todavía no han arrancado y que la actuación realizada ahora corresponde a esa comprobación previa. La previsión es que las obras arranquen en los próximos 2 meses aproximadamente. La primera fase del proyecto, adjudicada a Acciona por un importe de 14 millones de euros, va a contar con un plazo de ejecución de 2 años. La intervención permitirá rehabilitar 3 de los 7 edificios que forman parte del complejo de Espinardo para convertirlo en esa nueva sede. Según explicaba la consejera, alrededor de 350 profesionales que actualmente trabajan en la agencia se van a trasladar a estas instalaciones. El proyecto contempla crear espacios abiertos y modernos y pretende que el complejo no se limite tan solo a albergar a los trabajadores del organismo, sino que se convierta en un lugar de colaboración con investigadores y empresas. También apunta a López Aragón que las nuevas instalaciones van a permitir desarrollar diferentes iniciativas tecnológicas, como un centro de datos, aunque ha emplazado al inicio de las obras para ofrecer más detalles sobre el conjunto del proyecto. La Agencia de Transformación Digital se puso en marcha en 2023 como órgano encargado de coordinar y centralizar los servicios informáticos y tecnológicos de la Administración Regional.
6: Y saben también que el Gobierno Regional está haciendo un esfuerzo muy importante en materia de transformación digital, con este, por ejemplo, proyecto Aurora, en el que hemos reducido 80.000 horas de trabajo al año, hemos simplificado 94 procedimientos administrativos y vamos a seguir. De hecho, por ejemplo, la semana que viene el presidente va a presentar la Estrategia Regional de Inteligencia Artificial.
0: Así es como la consejera enmarcaba esa actuación dentro de la apuesta del Ejecutivo Autonómico por digitalizar y simplificar la vía administrativa, destacando los resultados del proyecto Aurora. Además de esa vertiente tecnológica, López Aragón destaca el componente patrimonial y sostenible de esta actuación. La rehabilitación va a permitir, dice, recuperar edificios de interés arquitectónico y cultural existentes en el complejo.
6: En esta primera fase vamos a rehabilitar 3 de los 7 edificios, pero es un proyecto que es, consideramos que es muy importante en esa protección y en esa recuperación del patrimonio por el interés propio también que hay en estos edificios, interés arquitectónico, hay algunos edificios de carácter modernista y también cultural y por supuesto sostenible.
0: Una vez ejecutada esta primera fase, quedará pendiente la segunda actuación destinada a rehabilitar los otros 4 edificios del recinto. Una estimación inicial que sitúa el coste de esta segunda fase en torno a los 10 millones de euros. La financiación de esas actuaciones procede tanto de fondos europeos FEDER como de recursos de la propia comunidad autónoma. López Aragón subraya que esta cofinanciación permite que el proyecto no dependa exclusivamente de los plazos asociados a los fondos europeos.
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0: Y otro plan destacado es el plan Climatiza, que destina 7 millones a centros educativos y ayuntamientos para mejorar el confort térmico en colegios e institutos. Una primera fase de inversiones de ese plan Climatiza está destinado a mejorar el confort térmico de los centros educativos. Para luego que se ha previsto, se destinarán 7 millones de euros a ayuntamientos y centros educativos, de manera que puedan realizar los trabajos necesarios para mitigar esos efectos del calor, según anunciaba en la Asamblea Regional el consejero de Educación y Formación Profesional Víctor Marín, quien explicaba que esta inversión presupuestaria inicial se va a destinar a financiar obras urgentes de adecuación frente a las altas temperaturas, para instalar y dotar de sistemas de aire acondicionado, actuaciones de refuerzo en la potencia eléctrica también y convocatoria de subvenciones para los centros educativos. El consejero anunciaba que se va a realizar una auditoría de las necesidades reales de cada centro para que cada uno se adapten precisamente a cada uno de los centros en concreto. El plan Climatiza está dotado de 89 millones de euros y contempla que todas las aulas de los centros educativos estén a una temperatura adecuada y la previsión es que esté completamente finalizado en 2030.
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0: La Asociación de Salud Mental de Molina y Comarca, FESMO, ha recibido una subvención del Fondo Social Europeo para poner en marcha 2 viviendas de 5 y 3 plazas, respectivamente, en el marco de un nuevo proyecto que ya está funcionando en otras comunidades autónomas y que va a permitir facilitar el acceso a una vivienda a personas con enfermedad mental que están en proceso de independizarse. Según ha explicado la directora de FESMO, Alberta Martínez, hasta la fecha las viviendas que gestiona la Asociación de Salud Mental son compartidas o tuteladas con supervisión 24 horas. En este caso, las plazas en las 2 viviendas adjudicadas están destinadas a personas con enfermedad mental que no necesitan esa supervisión, sino que disfrutan de mayor autonomía y están en el proceso de buscar trabajo. Es decir, se trata de perfiles que requieren de menos atención permanente y de apoyo flexible de la comunidad, según la directora de AFESMO.
7: Se han puesto en marcha una línea de subvenciones nuevas para activar viviendas con supervisión, sin supervisión 24 horas, sino con ajustando la supervisión a la necesidad, ¿no? Y que no dejan de ser los pisos supervisados de toda la vida, ¿no? Hasta ahora el modelo siempre era si está en vivienda o es piso compartido o una supervisión de atención 24 horas, que son las viviendas tuteladas. Este nuevo proyecto viene a abrir, que nosotros en concreto nos han subvencionado para abrir 2 viviendas, una de 5 plazas y otra de 3, y son destinadas a personas con problemas de salud mental, pero que están en el proceso de independizarse, de encontrar trabajo y con apoyo flexible. O sea, necesitan apoyo, pero no una atención 24 horas, sino con otro perfil, que necesitan menos supervisión y más apoyo en la comunidad, ¿no? Pues para encontrar empleo, pero que también desde esa vivienda, que permite también que las familias no soporten esa presión de sostener a las personas en ese proceso, y también ellos la experiencia de vivir de forma más autónoma, pues porque uh-huh. se van mejorando sus capacidades de autonomía. Y bueno, es un proyecto muy bonito que ya está funcionando en otras comunidades y que aquí a través del Fondo Social Europeo Plus pues nos va a dar la oportunidad de probar esta experiencia y de dar cobertura a personas que tienen más autonomía pero que aún necesita reforzar esa autonomía en un espacio protegido pero con apoyo flexible.
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0: El alcalde de Molina de Segura, José Ángel Alfonso, ha informado de que en Junta de Gobierno Local se ha adjudicado recientemente las obras de renovación de las infraestructuras de saneamiento, esto de redes generales y acometidas en las calles de la Iglesia, Escultor Sarcillo y Miguel Hernández de la pedanía molinense Torre Alta. El regidor explica que esta renovación afecta a las infraestructuras de alcantarillado que presentan problemas de funcionamiento y antigüedad de las redes. Las obras recogen la ejecución de la renovación total del actual sistema de saneamiento que tiene más de 50 años en uso y ha llegado al final de la vida útil de los materiales con diversos problemas de funcionamiento. De este modo, el equipo de gobierno local va a reforzar ese compromiso con mejorar infraestructuras públicas y asegurar entornos más seguros, funcionales, para que los vecinos resuelvan también de esta manera, para que se resuelvan también de esta manera peticiones que llevan realizando los vecinos de la pedanía molinense desde hace años. Entre las características del nuevo proyecto se recoge la renovación del actual sistema de redes generales de alcantarillado para instalar un nuevo colector de 315 milímetros de PVC corrugado totalmente estanco. Se va a renovar un total de 357 metros de red general de saneamiento en esas cuatro calles mencionadas: la calle de la Iglesia, Javier Azagra, Escultor Salcillo y Miguel Hernández. Además, se van a renovar todas las acometidas domiciliarias de alcantarillado, un total de 40 unidades que van a permitir renovar completamente todo el sistema de saneamiento. Esta actuación ha sido adjudicada a la empresa Tecno Urbs SL por un importe de 194.800 euros y corresponde a las obras del canon de abastecimiento y Saneam. Se estima que las obras, que tienen un plazo de ejecución de 5 meses, comiencen a lo largo del mes de octubre. El regidor molinense ha anunciado que la Junta de Gobierno local también ha aprobado esta semana dos expedientes con las bases para la provisión de dos plazas de inspector de policía local y cuatro nuevas plazas de subinspector por turno de promoción interna a través de concursos oposición incluidas en la oferta de empleo público de este 2026. El objetivo, dice el regidor molinense, es reforzar la estructura y las escalas superiores e intermedias del cuerpo de Molina de Segura. De esta manera también se pretende que el servicio de seguridad sea mejor el que se presta a los vecinos, puntualizaba el regidor. Según señala José Ángel Alfonso, desde que se asumió esa responsabilidad de este gobierno en 2023, se han llevado a cabo distintas apuestas por la policía local, por aumentar los medios personales y materiales, y también la creación de estas seis nuevas plazas es un reflejo más de ese compromiso, dice, de una apuesta firme por la seguridad. La idea del gobierno actual, del gobierno local, es seguir aumentando esa plantilla. Asegura que también mejorar los medios materiales de cara a la próxima puesta en marcha de esas ya anunciadas dos nuevas comisarías. Una estará en el barrio Centro, recordamos, y otra en Alto Real. Tanto en el proceso de selección de los dos nuevos inspectores como en el de selección de los cuatro subinspectores de policía local, se van a realizar las fases de concurso de méritos, fase de oposición y curso selectivo de formación. La calificación final será la suma de las puntuaciones obtenidas en la fase de concurso y en la fase de oposición.
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0: El Partido Socialista de Molina de Segura denuncia que la solución planteada para las personas mayores, usuarias del centro de mayores del IMAS, sea ahora su traslado temporal a Villanueva del Río Segura hasta que finalicen las obras, según ha hecho saber en un comunicado. Las familias lamentan, dice la oposición, una situación que a juicio de los socialistas evidencia falta de planificación desde el inicio de los trabajos. Según ha trasladado el Partido Socialista, las personas mayores han permanecido en el centro mientras se desarrollaban obras en el propio edificio, incluido el derribo de paredes, y han sufrido además incidencias relacionadas con la climatización o cortes de suministro eléctrico. Primero, destacan, desde la oposición han tenido que convivir con las obras y los problemas de climatización, y ahora la solución es sacarlos de Molina, según ha hecho saber la portavoz socialista Isabel Gadea. Recuerda que esta situación ya se denunció el pasado 16 de julio, que se llevó a pleno una iniciativa para reclamar soluciones inmediatas, y que entonces las familias habían comunicado que algunas personas mayores permanecieron en las instalaciones en condiciones como las ya mencionadas, sin aire acondicionado, por ejemplo, durante jornadas de altas temperaturas. Gadea advirtió entonces que si la única solución era por parte de la administración ofrecer a una persona mayor en plena ola de calor un abanico, el problema ya no eran las obras, el problema es una falta de planificación, algo que la socialista vuelve a poner de manifiesto. Insiste en la petición de habilitar espacios alternativos de cara a que mientras duren las obras, los mayores

0: pleno, que se habilitaran espacios alternativos y que se informara con claridad a las familias. Por eso queremos saber qué alternativas se han estudiado dentro de Molina y cuánto tiempo va a durar este traslado. Una obra puede ser necesaria, pero el bienestar de nuestros mayores tiene que estar garantizado desde el primer día.
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2: Comenzamos ahora, sí, ese apartado dedicado a las previsiones para hablar de lo que acontecerá este jueves 17 de septiembre en Molina de Segura. Aludimos principalmente a la agenda de actividades prevista dentro de las fiestas patronales del municipio. Jueves que arranca con dos misas y con el rezo a la novena a primera hora de la mañana. Y ya por la tarde queda reservada para el mini torneo de pickleball que organiza la Asociación Murciana de este deporte en la pista exterior de la Ciudad Deportiva El Romeral y que comenzará a las 5:30 de la tarde, así relataba el presidente de la asociación, Antonio Hernández, en una entrevista a Radio Compañía, que se trata de un deporte inclusivo y muy participativo.
3: Y hoy pues, podemos contar con este deporte, que es un deporte inclusivo, en el cual podemos practicar todos, con distintas edades, donde no se requiere un esfuerzo físico ni unas condiciones físicas especiales, que es muy participativo y, digamos, un deporte que está enganchando día a día cada vez más. Es un deporte que se puede practicar bien tanto individual como por pareja. Normalmente, la mayor repercusión y de juego se realiza por pareja. El torneo se va a llevar a cabo para la participación de parejas y se va a hacer una selección de, digamos, de pickleball en nivel medio y en nivel un poquito más alto. Es decir, para que todas las personas se vean incluidas dentro de él y no haya una gran diferencia a la hora de jugar y la participación y la competitividad sea mayor. Esa es la forma que vamos a realizar porque, como veis, es un mini torneo con unas horas muy determinadas y hay que llevarlo a cabo por eliminación. Y entonces, pues, lo que se ha pretendido es, como bien he comentado, hacerlo en dos niveles, para que su nivel de competitividad sea el mejor y que enganche más a la gente y la gente vea lo bonito, lo social y lo participativo de este deporte.
2: De cara a las 7 de la tarde, la Feria de Molina celebra el Día Sin Ruido y ya de 8 a 9, el Club Jumefit llevará a cabo un entrenamiento funcional en la fuente del Parque de la Compañía.
4: O hace poco había estado en los 80. ¿Qué os pasa? ¿Qué os pasa cuando viene un apagón?
2: Y seguimos avanzando en esa franja horaria. En la tarde del jueves a las 8 arranca el espectáculo de humor Perdido en los 80 en el Auditorio Tomás Fernández Gil a cargo del cómico murciano Diego el Notario.
5: Mira, lo bueno de este espectáculo es que no es solo un monólogo puro y duro. Yo llevo 12 años, el 26 de septiembre voy a hacer 12 años, más de 1.500 actuaciones, pero este es un espectáculo visual de nostalgia y humor. Eso es lo bonito, ¿no? Un monólogo puro y duro, tú te puedes tirar una hora hablando, pasándotelo muy bien, conectando con la gente. Pero aquí yo tengo tres bloques de media hora, dura una hora y media, y cada bloque pues tiene su... Hay bloques de nostalgia pura y dura, hay bloques en los que bajo con un teléfono fijo, que bajo al público y hablo del amor y hablo de aquella época, ¿no? Y entonces mola mucho. Hay otro bloque ya que sí que es monólogo puro y duro. Y entonces se te hace corto, pues bueno, lo dice la gente, ¿no? Está feo que lo diga yo, pero se te hace corto por eso, ¿no? Porque es que sales de ahí con una nostalgia, porque te pongo música, te pongo vídeos, te pongo cosas de aquella época muy cortitos, ¿no? Porque tampoco puede... Sí. Pero es nostalgia y humor. Afectivo.

Seguimos avanzando a las 9:30 de la noche. Llega a la Plaza de Europa Manu Rodríguez con el tributo a Nino Bravo. Será, como decimos, el espectáculo Un beso y una flor. El artista reconoce que tras el segundo puesto en la final del programa de televisión Tu cara no me suena, logró conquistar el corazón de muchas mujeres, pero también de muchos seguidores de Nino Bravo. Según explica en una entrevista a Radio Compañía, traerá canciones inolvidables como Te quiero, libre o Un beso y una flor, que da precisamente título a este show

0: También apunta que lo más complicado del tributo es mantener la tesitura de voz del músico fallecido en 1973. 73, Rodríguez apunta que, a diferencia de otros famosos cantantes de nuestro país que aún siguen en activo, Nino perdió la vida cuando tan solo tenía 28 años. Por ello, no se conoció la evolución precisamente de su voz con el paso del tiempo. Manu Rodríguez, que llegará acompañado por los Super Son, la banda original de músicos que acompañaba a Nino Bravo.
1: Pues para mí contribuir a que su legado siga vivo y además hacerlo acompañado de los músicos de Nino Bravo, los Super Son, significa un gran orgullo y una gran responsabilidad a la vez, puesto que Nino Bravo es ídolo de masas, por supuesto mi ídolo desde que era muy pequeñito, pero es un gran ídolo de masas a nivel mundial y para mí es un orgullo, una responsabilidad y una verdadera alegría y satisfacción subirme al escenario junto a los músicos de Nino Bravo y contribuir de alguna manera a que su recuerdo siga vivo entre generaciones.
0: La orquesta La Mundial pondrá su son al servicio del público molinense a partir de las 10 de la noche con entrada gratuita y un espectáculo muy variado para todos los públicos que abarcará distintas décadas, ideado eso sí para aquellos que quieren bailar, pero también para los que únicamente desean verlo. No faltarán luces, bailes, pantallas LED o pirotecnia, tal y como explicaba en una entrevista a esta casa Sergio Méndez, tour manager de La Mundial.
2: Bueno, el espectáculo es sobre todo muy variado para todos los públicos, abarcamos mucha época. Cuando en 2005 se formó La Mundial, yo siempre digo en otras entrevistas y demás que hacemos, me preguntan, oye, ¿y cómo lo enfocáis y tal? Era muy sencillo. Queríamos hacer un espectáculo que para la gente que quiera bailar pueda bailar y pasárselo genial, pero para la gente que quiera ver, sea un show también, pues con bailarines, fuego, pirotecnia, o sea, pirotecnia, fuego, pantallas LED. Para la gente que quiera ver el show, que también se quede sin bailar viendo el espectáculo. Entonces así abarcábamos más público, por así decirlo. Ajá.
0: Y más música en directo y a las 12 de la noche, canciones para cantar a viva voz en la programación de Fiestas Molinenses con la banda The Ases, una banda tributo a la música indie que llenará de canciones de este estilo musical el recinto Remo este jueves 17, ya decimos, a eso de las 12 de la noche. El albaceteño Carlos Maciá, vocalista del quinteto, con quien hemos hablado, nos comentaba que en el tributo que vienen desarrollando desde hace 5 años, lo que están estudiando a conciencia es el repertorio repleto de himnos de bandas que van desde Izal, Leiva, Dorian, Lori Meyers, pasando por Vetusta Morla, Sidoní o Miss Cafeína. Un repertorio que está muy bien elegido y que precisamente va abarcando, va ideando el compás de subida de ascenso en el tempo de las canciones que están escogidas. Un show, un repertorio que abarcará 2 horas de duración.
3: La parte más complicada de todo, porque es lógico que un show no pueda tener exclusivamente momentos álgidos y momentos, digamos, de subidón, y que hay que ir pues atravesando, digamos, una pequeña montaña rusa donde hay una subida de emociones, luego que baje un poquito para que luego vuelva a subir y quedemos en todo lo alto ya cuando es el final del show. Entonces pues vamos configurando esta playlist, como tú bien dices, de tal forma que se generen emociones también en base al tempo de las canciones, en base a sonidos más cañeros o más relajados, y bueno, y es ir probando, y lo que ves que funciona en el público, o lo que imaginas que puede funcionar, hay veces que no, y esto es un poco prueba-error, y al final la mejor forma de interpretarlo, el mejor feedback te lo da el público, y así es como hemos ido configurando nuestro setlist, nuestra playlist.
0: Tras este concierto de la banda de Ases, el recinto Remo continuará abierto hasta las 5 de la madrugada como zona lúdica con acceso gratuito. Con este contenido ponemos el punto de cierre a este espacio informativo. Que tengan una feliz jornada.

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0: Saludos nuevamente y bienvenidos a un nuevo programa dedicado a las fiestas patronales de Molina de Segura. El antepenúltimo programa porque ya estamos encarando la recta final de estas fiestas y en nuestro relato de hoy seguiremos avanzando eventos que tendrán lugar los próximos días. Saludamos ya a nuestro compañero Juan Luis Vivas.
1: Muy buenos días, Sandra, ¿qué tal? ¿Cómo estás? Aquí estamos de viaje por las fiestas de Molina y hoy lo vamos a hacer con un buen desayuno. Los buñuelos solidarios de AFESMO. Hablaremos con la directora de esta asociación de salud mental, con Alberta Martínez, en unos instantes.
0: Y después de esos buñuelos vamos a conocer la última hora del TOI 92.000 Music Festival, hablando con su director, Jonathan Riquelme. Además conoceremos las claves de la revista de variedades que se celebrará el viernes por la noche en la Plaza de la Molinera.
1: Y el viernes por la noche uno de los platos fuertes será el concierto que tendrá lugar a las 11 de la noche en Plaza de España. Nos referimos a la actuación de Toreros con Chanclas, con el famoso líder de los Toreros Muertos, Pablo Carbonell. Vamos a conversar sobre esta fusión de dos bandas irreverentes de nuestro país, No me pises que llevo chanclas, y los Toreros Muertos.
0: Y otra actuación muy esperada de estas fiestas es el concierto de la Orquesta La Mundial, que actuará mañana, jueves, a partir de las 10 de la noche en la Plaza de España. Con Sergio Méndez, su tour manager, hablaremos de esta actuación que, según nos ha avanzado, se va a prolongar durante más de 3 horas y media.
1: 3 horas y 40, nos decía. Antes duraba 4 horas, hacían un descanso.
0: Han recortado un poquito.
1: Sí, bueno, luego lo escuchamos a Sergio, que es fundador y tour manager de La Mundial, una orquesta que surgió en el año 2005, pero antes vamos a desayunar bien con los buñuelos de AFESMO.
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1: Una de las citas ineludibles del programa gastronómico de las fiestas patronales de Molina de Segura son los buñuelos solidarios que la Asociación de Salud Mental de Molina y Comarca AFESMO ofrece todos los años por estas fechas en la Avenida de la Noria, y eso lo vamos a remarcar a continuación. Trabajadores, usuarios, familiares y voluntarios de AFESMO se ponen manos en la masa para elaborar unos ricos buñuelos acompañados de chocolate o cafetito de puchero.
0: Así es, y cada año AFESMO abre su puesto de buñuelos solidarios y este año cambia la ubicación. Hay esa novedad. Y lo vamos a comentar ya con Alberta Martínez, que es la directora de AFESMO. Muy buenos días, Alberta.
3: Hola, buenos días.
1: Buenos días, Alberta. Hola, un saludo.
0: Bueno, Alberta, entiendo que las obras que están en la Plaza del Teatro Vicente os han obligado a cambiar de ubicación este año. Cuéntanos exactamente dónde vais a estar y cuál va a ser el horario.
3: Pues el horario va a ser el de siempre también. Empezamos, pero sí, son las obras, vamos a empezar por el principio. Las obras de la adecuación y la remodelación de la Plaza del Teatro Vicente, pues lógicamente han hecho cambiar la ubicación de buñuelos porque ocupamos una parte importante de allí, de la Plaza del Teatro. Entonces hemos buscado, junto con el ayuntamiento, la verdad, y todos los técnicos que han estado apoyando y solucionando todos los temas técnicos, porque, bueno, pues necesitamos, para que todas las medidas higiénico-sanitarias se cumplan, pues tener nuestro fregadero con agua, con desagüe, en fin, y no es fácil ubicarnos en una en un puesto itinerante, ¿no? Entonces estamos en Avenida La Noria, que creo que es un sitio muy bueno, una zona peatonal que ya sabéis que está entre el parque y la parte trasera del ayuntamiento, en ese espacio de la Avenida de La Noria, a la altura más o menos de donde están las oficinas de Hacienda. Y creo que vamos a estar muy a gusto allí. Es un poco reto también para nosotros porque ya teníamos muy estudiada, que son muchos años haciéndolo en la Plaza del Teatro, y es un reto porque tenemos que reubicar pues la zona de cocina donde van a estar las mesas, que moleste lo mínimo posible para el tránsito normal de esa avenida que es peatonal pero que tiene mucho tránsito de personas, que eso nos favorece mucho, pero tampoco queremos estorbar, ¿no? Digamos, tenemos que buscar el equilibrio entre ofrecer nuestro servicio, que yo creo que ya está muy valorado y que para nosotros es muy importante estar en ese espacio festivo, una actividad tan bonita como los buñuelos solidarios, y nada, que agradecer al ayuntamiento y a todos los técnicos todas las facilidades que nos han dado para estar en un sitio bueno y cumpliendo todas las necesidades que requiere un puesto.
1: A priori, Alberto, parece más céntrico, ¿no? En el marco de las fiestas, quiero decir que hay más actividad, ¿no? En ese entorno del parque de la compañía, ¿no?
3: Nosotros lo estamos viviendo con mucha ilusión, la verdad, que creemos que hay por ahí pasan muchas personas y estamos muy céntricos, y creo que puede ser tener mucho más visitas, ¿no? Y que nos conozca gente que todavía no nos conoce. Estamos muy acostumbrados a que todos los vecinos y vecinas de Molina de Segura acudan a nuestro puesto, y dejaremos carteles también en la plaza del teatro porque tenemos clientes muy fieles.
1: Claro.
3: Pero el estar en una avenida con tantos conciertos alrededor y una zona de tránsito peatonal, pues creo que nos puede facilitar que otras personas que a lo mejor no son de Molina y vienen a ver los conciertos, pues también empiecen a conocer nuestro buñuelo solidario y un poco también, que por eso lo hacemos, la actividad de nuestra entidad y ese espacio a nosotros nos sirve mucho para promocionar qué es ACESMO, claro, para qué estamos, para quién estamos y qué cosas hacemos tan esenciales para mejorar la calidad de vida de las personas con problemas de salud mental. O sea, que muy bien, que estamos ilusionados, sí, que nos va a venir bien esa nueva ubicación.
1: Y ya veremos, lo mismo se queda, ¿no? Si va bien la experiencia. Bueno,
3: ojalá, porque sí, yo creo que es mejor ubicación, sí.
1: Puede ser. Bueno, sabemos, sí, Alberta, que lleváis más de 2 décadas elaborando buñuelos solidarios en las fiestas, que la recaudación pues ha ido aumentando más o menos en los, sí, últimos años. Incluso habéis hecho alguna vez campañas de crowdfunding, ¿no? ¿Este año hay, sí, algo parecido, algo similar?
3: Este año lo hemos enfocado, hemos sido un poco más egoístas, es para nosotros. Quiero decir, es que hay una necesidad muy grande en todos los jóvenes de España y no tan jóvenes, ¿no?, de acceso a la vivienda. Y este año hemos querido dedicar, o vamos a dedicar todo lo que se recaude en los buñuelos solidarios, en poder facilitar a muchas personas con problemas de salud mental y que tienen ingresos mínimos o pensiones no contributivas o escasos recursos, pues poder facilitarles el acceso a una vivienda para que tengan una vida autónoma, ¿no? Sabes que para poder entrar en un alquiler pues tienes que tener un poco de ahorro, porque si no es imposible ya no comprarte una casa, sino simplemente poder alquilar una vivienda, pues tienes que tener el mes que se deja de fianza, en fin, a veces también las inmobiliarias cobran otro mes, entonces tienes que tener una serie de, un poco de ahorro, y para muchas personas resulta muy difícil si viven con lo mínimo, ¿no? Entonces queremos dedicar, pues si hay 10 o 12 personas que están en ese proceso y que necesitan apoyo, pues que les sirva para poder tener una vivienda o poder independizarse o incluso salir de la exclusión, porque también tenemos varias personas que están en calle. Y nosotros, a través del programa que tenemos subvencionado con el ayuntamiento para personas con problemas de salud mental en riesgo de exclusión, pues queremos, a través de estos buñuelos solidarios, poder facilitarle el acceso a un alquiler, sea de vivienda completa o de alguna habitación individual.
1: Estamos hablando de usuarios, ¿no?, de ACESMO, ¿no?
3: Sí, vale. sí, para las personas atendidas en ACESMO. Sí, otro año hemos hecho recaudación pues para proyectos concretos que nos parecían que era necesario, hay mucha gente sufriendo por el mundo y tener esa doble solidaridad, ¿no?, con otros colectivos, y hemos hecho donativos pues tanto, por ejemplo, para ayuda por la lana en su momento, a Médicos Sin Fronteras por su presencia en conflictos importantes como el de Palestina y otros países africanos, y bueno, pues este año hemos pensado que el conflicto importante lo tenemos en muchas personas de ACESMO, algunas que llegan a través del programa de exclusión y que necesitan ese apoyo básico inicial para poder acceder a una vivienda digna.
0: ¿Esos buñuelos solidarios van a ir para ellos? ¿Vais a estar durante 2 días, no, Alberta?
3: Sí, siempre estamos viernes y sábado.
0: ¿Viernes y sábado?
3: Mucha gente nos pregunta, bueno, ¿y el domingo por qué no? Y es como es un esfuerzo muy grande que hacemos. No somos, claro, profesionales de buñuelos. Ahí hay psicólogos, trabajadores sociales, voluntarios, familias, claro, personas atendidas. Y es verdad que cuesta un esfuerzo grande. Todos trabajando a una. También es un espacio que se crea muy bonito y muy, muy emotivo para nosotros, ¿no? De trabajo compartido por una causa importante y de imagen de la propia entidad, ¿no? De que somos personas, seas profesional o seas persona atendida, que tenemos una relación de ayuda y que nos cuesta cuidarnos, ¿no? Y trabajar conjuntamente también.
0: Viernes y sábado, ya del último fin de semana de las fiestas de Molina, os vamos a poder ver ahí. Pero para hacernos una idea, Alberta, ¿cuántos buñuelos hacéis durante los dos días? ¿Cuántos kilos de harina usáis?
3: Bueno, pues este dato siempre se me queda así un poco, porque, pero muchísimo. A ver, yo creo que el año pasado estuvimos como en 12 sacos de 50 kilos de harina.
0: 12 sacos de harina, wow.
3: Sí, es porque cada noche se hacen muchas masas de buñuelos. Buñuelos, paparajotes y nuestro café de olla y el chocolate, que nos sale maravilloso.
0: Claro, eso te iba a comentar, buñuelos que suelen ir acompañados de chocolate o también cafetito de puchero, ¿no?
3: Cafetito de puchero y paparajotes, que también hacemos.
1: Ah, sí. Muy, muy murcianos los paparajotes. Sí. Bueno, estaba haciendo el cálculo, unos 600 kilos de harina, ¿no? Más o menos.
3: Sí. Tengo que decir que hay muchas empresas y pequeños comercios de Molina que colaboran con nosotros, uh-huh. que nos dan un poco de leche, que nos dan algún kilo sacos de harina, que participan de forma solidaria también, no solo viniendo a consumir, sino cediéndonos las materias primas. Y algunas nos faltan y tenemos que comprar porque son muchas, pero Molina y sus vecinos y sus empresas son personas solidarias y muy comprometidas con las personas con problemas de salud mental, la verdad. Estamos muy agradecidos.
1: Lo comentabas antes, Alberta, es un día donde se reúnen en torno a estos puestos de buñuelos usuarios, familias, voluntarios, trabajadores, y donde los vecinos pues os pueden conocer de cerca la situación. Pero por remarcar esa idea, es una jornada de convivencia especial, y aunque a FESMO ya es bastante conocida Molina de Segura, pero siempre hay alguien, ¿no?, que se suma a través de este tipo de iniciativas.
3: Sí, a veces estas iniciativas parece que no tienen impacto, pero después nosotros siempre en las acogidas que hacemos, tanto a familias como a personas atendidas, preguntamos para saber un poco dónde enfocar nuestra promoción de los servicios. Y a veces por puesto en alguna feria, no es que te he visto en la feria de la Semana de Salud, ah, no, yo es que te conozco de los buñuelos, que fui con mi vecina y al final cogí un folleto, y sí que sirve, tiene un impacto en llegar a las personas que nos puedan necesitar.
0: Alberta, habéis empezado el curso, estamos ya en septiembre, ¿qué tal todo? ¿Están todos los programas ya en marcha? ¿Hay alguna novedad?
3: Está todo en marcha y estamos ya con la subvención concedida y todo, porque a través del Fondo Social Europeo Plus y gestionado desde el IMAS, el Instituto Murciano de Acción Social, se han puesto en marcha una línea de subvenciones nuevas para activar viviendas con supervisión, sin supervisión 24 horas, sino con ajustando la supervisión a la necesidad, ¿no? Y que no dejan de ser los pisos supervisados de toda la vida, ¿no? Hasta ahora el modelo siempre era si está en vivienda o es piso compartido o una supervisión de atención 24 horas, que son las viviendas tuteladas. Este nuevo proyecto viene a abrir, que nosotros en concreto nos han subvencionado para abrir dos viviendas, una de 5 plazas y otra de 3, y son destinadas a personas con problemas de salud mental, pero que están en el proceso de independizarse, de encontrar trabajo y con apoyo flexible. O sea, necesitan apoyo, pero no una atención 24 horas, sino con otro perfil, que necesitan menos supervisión y más apoyo en la comunidad, ¿no?, pues para encontrar empleo, pero que también desde esa vivienda, que permite también que las familias no soporten esa presión de sostener a las personas en ese proceso, y también ellos la experiencia de vivir de forma más autónoma, pues porque uh-huh. se van mejorando sus capacidades de autonomía. Y, claro. Y bueno, es un proyecto muy bonito que ya está funcionando en otras comunidades y que aquí a través del Fondo Social Europeo Plus pues nos va a dar la oportunidad de probar esta experiencia y de dar cobertura a personas que tienen más autonomía pero que aún necesita reforzar esa autonomía en un espacio protegido pero con apoyo flexible.
1: ¿Dónde están esas viviendas, Alberta?
3: Pues están en el municipio de Molina.
1: En Molina, ¿no?
3: Integrada, sí. Pues,
1: por lo que veo, por lo que deducimos, uno de los grandes caballos de batalla este año es el acceso a la vivienda, ¿no?, por parte de
3: el
1: personas
3: vivienda,
1: con enfermedad mental, ¿no?, por lo que decías
3: sí.
1: antes.
3: Además, en esa línea, además de las dos viviendas, hay otra línea, que es la línea 2, que es para fomentar la vida autónoma. O sea, para que van a tener unas becas directamente que les pueden facilitar el pago del alquiler y el sostener los suministros mínimos, que es como un empuje a poder, pues, vivir solos, ¿no? Y tener su autonomía y desarrollar las capacidades necesarias en esas dos líneas, uno en vivienda con apoyos flexibles y otro en apoyo a la vivienda. Así, por eso también los buñuelos nuestros los hemos enfocado un poco ahí, porque es verdad que está siendo muy difícil para las personas con problemas de salud mental, no solo por el estigma, sino también por los precios. No,
1: claro, que están desorbitados, están difícil acceso para la gente joven, sí, también, y para muchos, sí, sectores, sí, de la población. Bueno, pues Alberta, ya terminamos. Tan solo recordar entonces el viernes, ¿a qué hora empezáis con los buñuelos?
3: El viernes a las 8:30, 9, como siempre, estaremos ya pudiendo poner el chocolate y los buñuelos sobre la mesa. Sí. Y bueno, cerramos siempre cuando deja de venir gente, o sea que este año va a ser una prueba también. Normalmente cerramos entre las 2 y las 3, no sé este año, sí, se nos hará más tarde, pero vamos, encantadísimo esos dos días de estar para todo el mundo que quiera probar nuestros buñuelos, los papajotes y el chocolate, que son maravillosos. Y nada, agradeceros también a Radio Compañía siempre el espacio que nos dais, no solo en este marco de la fiesta, sino también cada vez que tenemos algún proyecto o algo que necesitamos que lo conozca Molina. Y bueno, también por nuestro programa de Radio Locuaces, que cada vez está mejor y son ya unos profesionales de la radio.
1: Exactamente, y que vuelven enseguida, por cierto, nueva temporada,
3: sí,
1: de Locuaces.
3: Sí, sí, sí.
1: Enseguida, los jueves de 1 a 2. Ahí se mantendrá ese horario. Alberta, que vaya todo muy bien y muchísimas gracias por toda la información.
3: Gracias a vosotros, un saludo, buenas fiestas.
0: Adiós.
3: Hasta luego.
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David Civera será uno de los músicos, de los cantantes que esté en el Toy de los 90 del próximo sábado, 9:30 de la noche, en el recinto Remo. Enseguida hablaremos con Jonathan Riquelme, que es el director, organizador de este evento, que vuelve a programarse en el marco de las fiestas patronales de Molina de Segura.

Hacemos una breve pausa y antes vamos a escuchar a Sergio Méndez, que es el tour manager de la Mundial, la orquesta que va a ofrecer mañana un concierto de casi 4 horas en la Plaza de España.

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0: Encaramos efectivamente la última semana de fiestas patronales de Molina de Segura con toda la carne en el asador, algo que se nota precisamente en la programación de actividades y espectáculos que nos muestra la programación. Uno de los momentos álgidos de esta semana va a ser este jueves 17 de septiembre en la Plaza de España, sobre las 10 de la noche, y nos referimos al espectáculo de la orquesta La Mundial, que ha sido una de las orquestas que más municipios de la región y de España ha visitado este verano. Estamos escuchando un momento, uno de los conciertos en Vitoria, como escuchamos anteriormente, de la orquesta La Mundial, de los diversos y variados vídeos que se pueden ver a través de YouTube, por ejemplo. Bueno, pues un espectáculo del que nos habla esta mañana Sergio Méndez, tour manager de la orquesta La Mundial, y además fue fundador allá por el año 2005, es decir, que es una orquesta que lleva más de 20 años subiéndose a los escenarios de todo el país. Sergio, muy buenos días.
1: Buenos días, un placer.
0: Una de las orquestas más potentes de toda la geografía española, formada creo que por 16, 17, ¿no? Jóvenes artistas, ¿no? Con mucha energía y talento.
1: Sí, encima del escenario vamos 17 personas más técnico de pie, iluminación y montador. En torno a 26 personas hacemos la gira.
0: Vaya, La Mundial, que no deja indiferente a nadie, haciendo de cada canción una historia diferente, llena de color, sí, baile, frescura. Sí. ¿Cómo es el espectáculo, Sergio?
1: Bueno, el espectáculo es sobre todo muy variado para todos los públicos, abarcamos mucha época. Cuando en 2005 se formó La Mundial, yo siempre digo en otras entrevistas y demás que hacemos, me preguntan, oye, ¿y cómo lo enfocáis y tal? Era muy sencillo. Queríamos hacer un espectáculo que para la gente que quiera bailar pueda bailar y pasárselo genial, pero para la gente que quiera ver, sea un show también, pues con bailarines, fuego, pirotecnia, o sea, pirotecnia, fuego, pantallas LED, para la gente que quiera ver el show, que también se quede sin bailar viendo el espectáculo. Entonces así abarcábamos más público, por así decirlo. Ajá.
0: Pantalla gigante de LED, de pirotecnia, creo que son, sí, 60.000 vatios de sonido, 140.000 de luces, sí, unas 24 cabezas móviles. Digamos, uh-huh, que todo eso es lo que le da, sí, bueno, esa capacidad, ¿no?, de atraer al público.
1: Correcto.
0: Y nada, con un espectáculo que seguro que sorprende a la gente de Murcia y de Molina de Segura. Que quería precisar eso, Sergio. Vosotros nacéis en Murcia, ¿no?
1: Nosotros nacemos en Murcia. La orquesta se ubica en Murcia, se hacen los ensayos en Murcia. Es verdad que el equipo de montaje viene de Valencia, pero tenemos gente de Ciudad Real, de Madrid, de Valencia también. Hemos tenido un poco, este mundo nos ha llevado a lo largo de estos 22 años a conocer a mucha gente. Mucha gente también se ha querido unir al proyecto. No siempre hay cabida porque los puestos están ocupados hasta que no surge una vacante. Ajá. Entonces hemos tenido, pues, prácticamente de toda España gente, la verdad.
0: Ya. Bueno, y vocalistas, músicos, gente de técnico de sonido, de luz, has dicho más de 20, ¿no? De 25.
1: Sí, sí.
0: Bueno,
1: sí, correcto.
0: ¿Cómo se organiza una plantilla tan amplia, no? Tú como tour manager y además fundador, sí, de la orquesta, estaráis, sí, al quite, ¿no? Mucho trabajo, ¿no?
1: Sí, muchísimo trabajo. Yo siempre digo que es como un gran hermano móvil. Cada uno con nuestros problemas, con nuestras diferencias, con nuestras cosas en común también. Obviamente cuando vas en gira, nosotros en el bus vamos lo que son músicos, cantantes, bailarines, más el chofer y los técnicos de iluminación y de PEA. Y pues imagínate, no siempre, a ver, nos llevamos todos súper bien, una gira muy sana, pero como que cada uno tiene sus particularidades, pero lo llevamos súper bien, muy bien. Hacemos el trabajo que nos gusta también. Luego el equipo de montaje también va aparte, se desplaza aparte siempre 4 o 5 horas antes de nosotros para llegar al escenario, acondicionarlo, montar el sonido, la iluminación, efectos. Y entonces viajamos como en dos partes. Por un lado la gente de escenario y por otro la gente de montaje. Ajá. Y bien, la verdad es que muy bien. Se viven, te puedes imaginar, anécdotas de todas. Cuando hace 85 o 90 conciertos al año, moviéndote por toda España, muchas horas de viaje, muchas horas juntos, conviviendo, pues tienes miles de anécdotas y te ríes, lloras, bailas, pasas de todo.
0: Sí, pasa de todo, claro. He leído que son más de 4 horas de espectáculo, ¿puede ser?
1: Sí, estamos últimamente, nos hemos centrado este año, porque antes nos pedían partir el show en dos partes para hacer un pequeño descanso, pero nos hemos ido dando cuenta de que si hacemos un show continuado, porque en el descanso se nos iba mucha gente. Lo que, sí, pasa que la manía o la tradición de los pueblos era, no, cuanto más dure la orquesta mejor, pero es un error, porque la gente la perdíamos en el descanso. Entonces estamos haciendo unas 3 horas 40 aproximadamente, sin parar continuadamente. Si empezamos, por ejemplo, a las 10, pues 11, 12, 1, nos vamos a la una pasada, a la una y media, es decir, que está un concierto de 3:40, la verdad que está muy bien de tiempo. Vale. Tiene para marcar mucho estilos, como hemos dicho, mucho público, y bueno, nos hemos dado cuenta que funciona porque la gente se queda de principio a fin prácticamente, pues te diría que casi el 100%.
0: Eso te iba a preguntar, ¿cuántos géneros musicales toquéis, no? Pero prácticamente hacéis un recorrido por la historia de la música, ¿no?
1: Sí, claro, la música va, o los gustos musicales van evolucionando. No sabemos si afortunadamente o desgraciadamente, porque esto es un debate que la tendencia hoy en día que hay en la música, con tanto, no sé, tanto disco, tanto reggaetón, latino, tal, que está muy bien y me gusta, pero claro, nosotros desde 2005 que empezamos, hacíamos que si un paso doble, un bal, un cha-cha-cha, una cumbia, un merengue y tal. Ahora eso es, prácticamente se ha ido perdiendo y nos centramos un poco más en otros géneros, pero que también es muy variado, porque hacemos el abanico es inmenso, dejamos mucho repertorio fuera, que nos gustaría, pero es imposible. Pero sí que es cierto que tocamos desde temas antiguos hasta temas de la actualidad que han salido, que son los que están sonando este verano.
0: Claro, que eso te iba a decir, ¿no? Que el repertorio, lógicamente, tenéis que actualizarlo en función de los temas más o menos comerciales, ¿no? De temas que gustan a la gente y que vais incorporando a vuestro repertorio cada año.
1: Claro, a ver, la experiencia ya, como dicen, es un grado, entonces sabemos lo que más nos funciona y lo que menos. También tenemos un añadido de dificultad que tocamos en prácticamente todas las comunidades de España, con lo cual, cuando subo a Valencia me dicen, toca pachanga, y yo pregunto, ¿qué es pachanga para ti? Pues la oreja de Van Gogh, digo, eso no es pachanga para mí. Claro. Claro, entonces te vas a Logroño y el concierto que de Vitoria que hacemos varios años, que es en la Plaza de España con 7,000-8,000 personas, pues le gustan otro tipo de música. Entonces tienes que irte a los grandes clásicos porque eso funciona, y con el paso del tiempo y la experiencia, como te decía, pues vas aprendiendo un poco hacia dónde tirar, pero es cierto que lo que está de moda ese verano, pues obviamente tienes que sacarlo y renovarlo al año siguiente, porque son temas de que pasan enseguida de moda y como que caen en el olvido.
0: Bueno, es que decirle a la oreja de Van Gogh pachanga, la verdad que es bastante cuestionable. Yo no soy valenciano.
1: Claro, lo que pasa es que allí, bueno, están acostumbrados más a Monte Carlo, a La Tribu, que son más grupos, en vez de, no llevan secciones de viento, es otro tipo de formato, y entonces ellos le llaman así a ese tipo de música. Y claro, llega allí, no, queremos 4 horas de pachanga, venga, ¿para ti qué es pachanga? Pues la oreja, te digo, no llevo 4 horas de la oreja.
0: Podemos entender, Paquito claro. Chocolatero, a lo mejor, ¿no?
1: Cosas claro, así. No sé, en cada comunidad te vas al centro de, a lo mejor, a Cuenca, Toledo, así, los pueblecitos más tradicionales, y te piden paso doble, y te piden música lenta, te vas a una gran capital y te piden caña desde el principio, disco. Entonces hay que hacer un repertorio muy variado, pero que a todo el mundo pueda dejar contento, por así decirlo.
0: Claro, bueno, ya que estás citando ciudades por donde habéis pasado, creo que lleváis, Sergio, un verano imparable, sí. ¿No? ¿Cómo está siendo?
1: Sí, pues mira, recientemente, el viernes pasado casualmente, estuvimos en Barajas, que es un conciertazo enorme, con miles de personas. Hemos hecho así también, destacar otra vez Vitoria este año pasado. Hay conciertos muy, muy Getafe, que también en el recinto ferial se pone muy bien, Brunete. Son plazas muy, muy importantes. También tenemos pueblecitos, pero bueno, prácticamente tocamos casi todas las comunidades, excepto este año, si no recuerdo, Galicia no la hacemos, ahí se lleva en otro formato, con camión escenario y tal, pero prácticamente tocamos todas las comunidades. Y nada, pues muy variante, se intenta organizar la gira un poco por cercanía. Esta noche, por ejemplo, estamos en, yo te diré que se me van los nombres y todo, en Villatobas, en Toledo. Ajá. Mañana es Albacete, pasado mañana es Soria, bajamos aquí a Murcia, es decir, intentamos organizar una gira también, en, no sé, que sea lo más cercano posible, pero claro, muchas veces tienes que dar saltos importantes.
0: Que esté, bueno, en la medida de lo posible, coordinada geográficamente, ¿no?
1: Sí, por ejemplo, fíjate, Toledo y Albacete, pues bueno, pues para nosotros hora y media o claro, dos, tal, pues es llevadero.
0: Pero yo hice, por ejemplo, de Murcia a Coruña, pues ya es cosa distinta.
1: O sea, pues
0: ya
1: también lo hemos tenido que hacer cuando así se ha requerido, lo que pasa es que necesitamos 2 días, uno para subir, tocar y otro para bajarte, ya son diferentes, pero eso intentamos evitarlo, es cierto.
0: Uy, ¿y traspasáis fronteras fuera de la península, también tocáis?
1: Fuera de la península no, porque nos centramos básicamente, bueno, salimos a Andorra en el 2010, tal, hemos tenido ofertas para subir, o sea, para hacer la isla en Canarias y demás, pero por logística difícil, y lo que hablábamos antes, tenemos claro, por ejemplo, en agosto, en septiembre, que entre los 2 meses tenemos 50 conciertos en 2 meses, es prácticamente es inviable, porque necesitamos dos días, tendremos que tener, es decir, hacer, por ejemplo, la isla, perderíamos dos días aquí.
0: Claro, entiendo, Sergio, que el verano es vuestra época más esplendorosa, sí. ¿No? Luego, ¿cómo os planteáis el otoño, el invierno, qué hacéis?
1: Pues mira, el mes de noviembre prácticamente estamos parados porque también damos vacaciones, la gente viene de hacer agosto, septiembre, octubre tendremos 8 o 10 conciertos, y noviembre dejamos ahí 20 o 25 días de vacaciones. En diciembre vamos retomando, siempre hay algún concierto, sobre todo por aquí por Murcia, alguna vez nos ha caído algo, y empezamos a preparar ya lo que es la gira. Nosotros ya a partir de mitad de diciembre en adelante, pues si hay nuevas incorporaciones, están ensayando en la sección que le toque, si es bailarín pues estarán con el coreógrafo, si es músico estaremos haciendo ensayo de base. Y luego ya pues mira, a partir de carnaval pues tendremos dos o tres conciertos, salimos en fallas, pero ya digamos que lo fuerte es de mayo a octubre.
0: Claro, estoy pensando yo, Sergio, que lo vuestro tiene que ser al aire libre, ¿no? Porque no, en un espacio cerrado el espectáculo que lleváis es complicado, ¿no?
1: Claro, a ver, esto es también un tema un poco conflictivo en el sentido de que nos han contratado en espacios cerrados y hacemos en invierno también espacios cerrados. Lo que pasa es que, claro, contratar a la Mundial con todo lo que lleva de pantalla y de montaje y luego meternos en un sitio donde no levanta el montaje mucho por altura, por ejemplo, en un salón, pues como que pierdes, no sé, es como llevar un Ferrari en la carretera y tener que, y no puedes pasar de 60.
0: Claro, claro.
1: Entonces, pues bueno, es así.
0: Bueno, pues nada, la gira entiendo entonces que hasta octubre y luego ya en noviembre, descanso merecido.
1: Exactamente.
0: Para eso todos es. Los integrantes de la Mundial, este jueves disfrutaremos de vuestro espectáculo a partir de las 10 de la noche en la Plaza de España, y seguro que está a rebosar para seguir, bueno, pues todo este espectáculo de 3 horas 40 aproximadamente, según comentaba Sergio. Nada, que vaya todo muy bien, muchísimas gracias con la música.
1: Muchas gracias a vosotros, un placer.
0: Con la música de la Mundial nos quedamos un ratito, hasta luego.
1: Hasta luego.

se escuche fuerte vosotros. ¡Victoria!

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0: Seguimos, Sandra, después de la conversación con el tour manager de la Mundial, vamos a hablar del TOI 90 y 2000.
1: Así es, el TOI Los 90 celebra nueva edición y este año además abordando los 2000, una cita que tendrá lugar este sábado en el recinto Remo de Molina de Segura con apertura de puertas a las 9 de la noche.
0: David Civera, Malena Gracia, Zapato Veloz, a los que escuchamos, a Dani Mata, son algunos de los grandes atractivos de este cartel que despierta gran expectación. Y al teléfono vamos a saludar a Jonathan Riquelme, organizador del festival. Jonathan, buenos días.
2: Hola, buenos días, ¿qué tal?
0: Bueno, ¿qué tal? ¿Cómo está? Muy liado, ¿no?
2: Pues sí, ya con el último estirón, como se dice, para dejarlo todo a punto para el gran evento.
0: Vale.
2: Que tenemos este sábado.
0: Vamos a recordar si te parece el cartel, Jonathan, y si te parece también los horarios de actuación, si ya están cerrados. Lo tenéis ya claro, ¿cómo va a ser? A partir de las 9:30, ¿no?
2: Sí, efectivamente. A partir de las 9 abriremos puertas con DJ Marty, uno de los DJs de Remember, que están en grandes festivales como Radio Casete y otros más, y empezará abriendo puertas. Y ya, bueno, ya empezarán con los artistas de los 2000. Si quieres, le puedo decir la escaleta. O no, mejor nos vamos a reservar un poquito.
0: Sí, bueno.
2: Pero bueno, empezaremos con los artistas de los 2000 y terminando con los 90. Con cantantes de, pues, Esencial Dan, Doble Dade, Robin, y luego ya con DJ como del tamaño como de los grandes de Di Carlo, Chumi, que son grandes DJ de la movida de Levante.
0: ¿Hasta qué hora dura la fiesta entonces, Jonathan?
2: Pues está planificado para que dure hasta las 5:30, 6 de la mañana.
0: Ajá.
2: Habrán bastante horas de margen.
0: Bueno, ¿y alguna sorpresa de última hora?
2: Pues sí, tenemos alguna sorpresa, unas animaciones, alguna colaboración también, que no está anunciada. Y nada, pues eso, siempre nos gusta dejarlo un poco ahí medio abierto, que el público que venga siempre se encuentre, que no se ve de todo hecho, ¿no? Que cuando llegue allí se encuentre siempre alguna sorpresa. Esa es nuestra idea siempre, en cualquier festival de cualquier género.
1: Hola, Jonathan. Este año habéis incluido los años 2000, ¿no?
2: Pues sí, efectivamente. Hemos querido darles ese toque, uh-huh, ese toque melancólico, ¿no? Para cambiar un poco, ¿no? Uh-huh. Al final, bueno, 90-2000 creo que es una buena fusión para todos los públicos en los que se pueda adaptar. Y bueno, pues la idea es continuarlo así a partir de este año ya, uh-huh, continuar 90-2000. Ya estamos viendo la cartelera del, uh-huh, próximo año, que va a ser también increíble. Uh-huh. Y bueno, pues ya un festival que más o menos está consolidado en Molina y que sea un referente de los 90-2000.
1: Uh-huh. ¿Cuántas ediciones son ya, Jonathan?
2: Pues esta es la cuarta.
1: La cuarta edición. Y los 2000, bueno, por lo que has dicho, se va a mantener así en sucesivas ediciones.
2: Pues sí, uh-huh, pues sí, porque al final es verdad que está muy de moda, y uh-huh, porque son los festivales que está demostrado que son los que mejor funcionan, el tema de los 90. Pero para no repetirnos y para marcar esa diferencia de la que hablábamos, uh-huh, de un festival normal de los 90, meter ese toque de los 2000 al final es lo que marca un poquito el factor diferenciador.
1: Uh-huh. Decías que el cartel del año que viene, que va a ser también muy potente, ¿estáis ya gestionando el próximo cartel del año de las fiestas 2027?
2: Sí, sí, sí.
1: ¿Ya han empezado las gestiones?
2: Se ha tocado ya algunos, uh-huh, artistas que merecía la pena tocarlos, que vamos, que
1: vais con tiempo,
2: convencidísimo que la gente, uh-huh, lo va
1: claro, se van cogiendo fechas, ¿no? Claro, se van guardando.
2: Claro. Es un boom ahora esto de los festivales de los Remember, uh-huh, pues como te digo, ahora mismo son los que mejor están funcionando, uh-huh, y bueno, pues hay que hacerlo con mucho tiempo, ¿no? Para tener los mejores artistas y ser los primeros en dar el plato fuerte.
1: Uh-huh. Y Jonathan, la entrada es muy accesible, a un precio de 3 euros anticipada. ¿Cómo va la venta de entradas?
2: Pues va muy bien. El año pasado se vendieron al final unas 5.500 entradas. Uh-huh. Y este año calculamos que se va a vender en torno a 6.500 entradas mínimo, que, uh-huh, es lo que tenemos ahora mismo calculado. que se pueda llegar a vender.
0: O sea que va a estar el Remo bastante petado, ¿no? 6.500 personas aproximadamente, algunos invitados también, o sea que puede ser que hasta sí. Se ven, ¿no?
2: Sí. Bueno, el Remo, como sabéis, es una instalación fabulosa, que recientemente teníamos festivales como el Bisei, que meten 11.000-12.000 personas y se puede estar bien, o sea que un formato de 6.000-7.000 personas allí queda demasiado cómodo incluso.
0: Sí.
2: Pero bueno, nosotros satisfechos, ¿no? Satisfechos de que el público pues vaya sumándose cada vez más, que el festival lo vaya conociendo cada vez más gente y bueno, pues un honor que sea aquí en Molina de Segura, en mi tierra.
0: ¿Qué servicios habrá en el Remo durante la celebración del festival? Por ejemplo, ¿hay zona VIP? ¿Hay algún servicio complementario?
2: Sí, por supuesto que habrá animación, habrá una zona de fotocall y demás. Luego tendremos por la zona de food truck, ¿vale? Para el tema de la comida. Y luego también tenemos una pequeña zona VIP para aquellos que quieran pues disfrutarlo de otra manera. Un espacio que hemos creado allí espectacular, en el que bueno, pues va con mesa alta, la posibilidad de reservar botellas, la posibilidad de conocer a los artistas que irán subiendo cuando termine el cada uno de ellos, irán subiendo a la zona VIP, y también una pequeña zona fría incluida a mitad de la noche. Bueno, pues darle ese toque un poquito para el que quiera disfrutarlo de otra manera, la experiencia.
1: ¿3 euros, Jonathan, la entrada anticipada, y la entrada VIP?
2: 20 euros.
1: 20 euros. Y tienes acceso a todos esos servicios que estabas diciendo, ¿no? Conocer correcto, a los cantantes, correcto, ¿no? Poder echarse una foto con ellos, zona reservada correcto, también.
2: Sí, al final nuestra misión en este festival, tanto mía como la del ayuntamiento, es que se consolide, como estamos hablando, que se llene, que sea un día de la fiesta, puesto que es un día, el sábado importante de la fiesta. Y que la gente, pues eso, que responda y que lo disfrute al máximo. Entonces, bueno, se ha hecho esa entrada simbólica y para que la gente, pues sea, que no sea el precio, sea una barrera para disfrutar de este festival.
1: ¿El evento se va a retransmitir, Jonathan?
2: Sí, efectivamente, tenemos la colaboración de Universo Remember FM, ¿vale? Que estarán allí todo el tiempo desde el escenario, llevando la dinamización del evento, coordinando

0: Sí, ¿verdad? Yo creo que es fácil, ¿no, Sandra?
1: Hombre, muy fácil,
0: Muy
1: sí.
0: fácil, ¿no? Bueno, pueden llamar al 968-64-3330 y si está comunicando, pues luego también lo vamos a publicitar en redes sociales. Jonathan, que vaya todo muy bien. Muchísimas gracias.
2: Muchísimas gracias a vosotros también.
1: Gracias,
2: Vale,
1: Jonathan.
2: sí.
0: Hasta
2: Así que
0: luego.
2: nada, por supuesto que estéis invitados también. Allí nos vemos.
0: Con la vuelta nos daremos. Venga, hasta luego.
2: Venga, un abrazo, chao.

0: cómo se titula esta canción, Sandra, a ver si... A ver.
1: Esta canción...
0: Hay que esperarse al estribillo, ¿no?
1: Sí, hay que esperarse al estribillo. Pero el caso es que...
0: Que la detengan no es.
1: Que la detengan no es, que es la más famosa, de David Rivera.
0: Que la que hemos escuchado antes en el tránsito.
1: Bueno.
0: Ahí está.
1: Ahí está.
0: Sí. Bueno, pues más sencillo, imposible. El título de una canción de David Rivera, lo vemos muy fácil. Que es, digamos, uno de los cabezas de cartel de este Toilos 90 y años 2000 del sábado en el Remo, cuarta edición. Hacemos una pausa y a ver si hablamos también con toreros, con chanclas.
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0: Si hablamos de los años 80 y 90 en términos de grupos musicales, seguro que pronto nos vendrán a la cabeza nombres como Los Toreros Muertos o No Epices, que llevo chanclas, dos bandas icónicas del pop humorístico o agropop de aquellos años. Lo que no imaginábamos es que ambos grupos iban a confluir en un proyecto único en esta segunda década del siglo XXI, denominados Toreros con Chanclas.
1: Al frente, los vocalistas de ambas formaciones, Pablo Carbonell y Pepe Vegines. Ellos también estarán en Molina de Segura celebrando las fiestas patronales este viernes 18 de septiembre a las 11 de la noche en la Plaza de España. Para saber cómo ha surgido esta fusión, saludamos al otro lado de la línea telefónica a Pablo Carbonell. Muy buenos días, Pablo.
2: Muy buenos días, ¿cómo estamos?
0: Bueno, Pablo, buenos días. Hemos comentado un poco la procedencia de Toreros con Chanclas, pero ¿cómo surge esta unión?
2: Pues mira, eso sucedió durante el confinamiento.
0: ¿Ah, sí?
2: Tú y yo hablábamos mucho por teléfono. Y nada, pues se nos ocurrió hacer como...
0: Nos había advertido que iba a entrar.

0: Entonces ha habido ahí un corte.
1: Pues nada, lo que pasa con estas cosas. Bueno, escuchamos un poquito más a ver si podemos recuperar esa comunicación.

0: Pues sí, parece que podemos recuperar esa comunicación. Sandra, son los túneles, cuando uno va en tren, ¿no? El túnel.
1: Eso te iba a decir, sí, que seguramente había atravesado algún túnel.
0: Ahí estaba Pablo, sí, efectivamente.
2: qué gran novela, el túnel.
0: El túnel, qué buena, ¿eh? Qué buena, sí.
2: Bueno, sí, pues... espérate. Sí, sí. Esta... ahora mismo no me viene el nombre del doctor.
0: Sí, era... el túnel, ¿eh? Sí, sí, me has pillado también. Bueno...
2: bueno, la hemos leído, ¿no?
0: Ahora después lo sacamos. Bueno, que te íbamos preguntando eso, que cómo surgía esta unión. Estabas explicando que fue en el confinamiento. Y, sí. Bueno, ¿y qué más?
2: Pues sí, nada, porque de repente dijimos, vamos a mezclar Agüita Amarilla con las canciones más emblemáticas de los chanclas, pero va como una diversión absoluta. O sea, de esas cosas que haces porque hay, pues eso, matando moscas con el rabo. Y de repente pues ha salido una cosa, un engendro que la gente pues estaba esperando. Porque, en fin, llevamos, no sé si, ¿cuánto? Uy, Dios mío, llevamos 3 años ya. Y dentro de poco vamos a volver a grabar otro tema.
0: Ah, sí.
2: Así que parece que, bueno, pues lo pasamos muy bien. Hay buen rollo entre las dos bandas, digamos. Y la gente se lo pasa de maravilla. Ellos son muy buenos, tienen muy buena base. Y nosotros tenemos mucha teatralidad. Uh-huh. Entonces, bueno, pues se ha juntado unos elementos que funciona.
1: De momento, Pablo, habéis sacado algunos singles conjuntos, aunque son una especie de mix de las dos bandas, ¿no?
2: Es correcto. Sí, claro. Si tú coges su canción, Manuel Sánchez Sánchez, se llamaba él, y la mezclas con Yo no me llamo Javier, pues te sale ese género que se llama Yo no me llamo Manuel Sánchez Sánchez.
0: Sí, sí.
2: Entonces, sí, claro. Y coges su Wash It Wide Away y lo mezclas con otro de Dez. Y sale Escuela de Idiomas Inventados.
0: Lo que estamos escuchando de fondo, Escuela de Idiomas Inventados, que también es otro mix, ¿no? Otra fusión que hacéis ahí de temas vuestros, claro.
2: Sí. Ahora ya, bueno, ya después esta estrategia o esta diversión, pues la hemos cambiado con Va a faltar hielo, que ya es una canción hecha para nosotros, nueva, digamos.
0: Ya.
2: Bueno, y volveremos a hacerlo.
0: ¿Habéis sacado singles? ¿Tenéis intención de sacar disco también?
2: Pues es que en realidad no hace falta. O sea, por ejemplo, los Zorros Muertos hemos sacado un disco el año pasado, y en realidad pues, creo que se ha enterado muy poca gente. Bueno, de hecho, simplemente he sacado hemos impreso 500 discos. Y todavía tengo en casa, ¿eh? O sea, porque lo vendemos por internet. Y además ya, bueno, en fin, la manager se aburrió de hacer paquetes.
0: Esto ha cambiado mucho, esto de la venta de discos, ¿no? Y de hecho, no es como antes, que se sacaba un disco. Ahora no, ahora se sacan muchas veces los singles primero y luego quizá el disco.
2: No hacen tanta falta. Bueno, el disco está en las redes. Me pregunto si habrá tenido alguna repercusión, porque hemos trabajado más o menos como casi todos los años. Y no sé si la gente incluso se puede asustar y dice, y si ahora van a cantar las canciones nuevas y no nos van a cantar las que yo me sé y tal y cual, no sé. Pero bueno, ahí está. Muchas cosas las haces porque tienes esa necesidad expresiva, más que pensando en rentabilidad económica. Y en nuestro caso, y de los Toreros Muertos también, digamos, nosotros estamos aquí para pasarlo bien.
0: Claro.
1: ¿Cuántos sois en total, Pablo? ¿Van todos los músicos de ambas formaciones, además de Pepe y tú?
2: No, digamos, de los Toreros Muertos va Fernando Polaino, guitarra, porque es que los Toreros Muertos éramos una banda muy escuálida. Guillermo Piccolini se había ido a Argentina, y entonces estábamos Manny, Fernando Polaino, Chus y yo. Y, o sea, éramos cuatro, un cuarteto. Entonces, ellos ya tienen bajo y batería. El bajo y batería son ellos. Y nosotros ponemos cantante y guitarra. O sea, nosotros ponemos armonía, ellos ponen base. Y después tenemos a algunos músicos contratados.
1: Pero para el concierto de Molina, cuatro. Entonces.
2: No. Concierto de Molina estaremos en el escenario. Mínimo somos seis.
0: Mínimo seis, ¿no?
2: Pero, Yo creo que seremos 7, creo.
0: Que, por cierto, Pablo, yo me estoy imaginando el concierto, por ejemplo, este de Molina, 11 de la noche, en la Plaza de España. Y aparte de que la gente se divierta, yo creo que vosotros os lo tenéis que pasar muy bien también en el escenario, ¿no?
2: Sí. Bueno, en general, el escenario es un sitio maravilloso donde los problemas terráqueos desaparecen. Los dolores de espalda, los dolores de rodilla, el teatro y el escenario tiene esa virtud, hace que te escapes del planeta. Entonces, mi filosofía cuando me subo al escenario es: voy a pasármelo bien. Y esto, que parece fácil, tiene su complicación, porque no siempre uno tiene ganas de jugar, ¿sabes?
0: Yeah, claro.
2: A veces los niños... Yo me considero un niño con 64 años, y me perdonen, pero es cierto. Pues a veces dice, tendré ganas de volver a divertirme, y todos los días, bueno, casi todos los días lo he conseguido. No digo con los trabajos con chacras, en general en mi vida, con el teatro, con lo que sea, he conseguido escapar con mi subida al escenario.
0: Claro. Por cierto, aprovechamos para preguntarte, Pablo, ¿estás haciendo algún otro proyecto? ¿Algo de tele? ¿Algo de teatro?
2: Pues ahora mismo estoy viajando a Madrid porque esta tarde vuelo a Tenerife.
0: Sí.
2: Por segunda vez voy a rodar unas escenas en una película. Estoy con Género de Dudas, una comedia de J. Rose Parker, una joven francesa. Estoy haciendo una comedia francesa, digamos, en teatro. Estoy con los muertos. Anoche toqué en la Plaza San Fernando en Carmona.
0: Sí.
2: Pero solamente con mi guitarra. O sea, es una absoluta locura lo que yo hago.
0: La verdad que sí.
2: Sí, ayer me levanté en Murcia. He dormido en Sevilla hoy. Uh-huh. Esta noche duermo en Tenerife. Pasado, creo que vuelvo y me voy a Zamora. Ahora mismo no me acuerdo. Pero sí, creo que me voy a Zamora con los toreros muertos. Para tocar con Fangoria.
0: Vaya locura de agenda que llevas.
2: Sí, pero es que la verdad que el trabajo es así. Claro. No siempre hay. Entonces cuando sale, y que es, digamos, en verano, pues sí, esta es la vida que llevamos en estos meses.
0: Hay que aprovechar esa coyuntura, eso está claro. Bueno, pues antes de que llegue el siguiente túnel, te vamos a despedir, Pablo.
1: No vaya a ser que se nos corte otra vez.
0: El túnel, por cierto, de Ernesto Sabato, Pablo, ahora que me he acordado.
2: Ernesto Sabato, bravo.
0: Efectivamente. Bueno, pues que disfrutaremos de este concierto el viernes en Molina y que vaya muy bien todo lo que queda de verano, poquito, ya hay que pensar en la época otoñal, Pablo. Que vaya todo muy bien. Muchas gracias, un saludo.
2: Venga, muchas gracias.
1: Hasta luego.
2: Chao, chao.

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13: El viernes será otro de los días con mayor número de actividades previstas, siempre ideadas para los distintos públicos. Y en esta ocasión hablamos de la revista de variedades que tendrá lugar el viernes 18 de septiembre en la Plaza de la Molinera con acceso libre.
14: Su turno llegará tras la actuación del grupo de variedades Los Magníficos, que iniciarán el espectáculo a las 9 de la noche. Silvia Sánchez, de Casablanca, es la responsable de esta revista, a quien saludamos al teléfono para que nos amplíe en detalles. Silvia, muy buenos días.
15: Buenos días.
14: ¿Qué tal? Bueno, una revista de variedades, como bien indica su nombre, que acoge un espectáculo, entiendo, Silvia, multidisciplinar. ¿En qué va a consistir la de este viernes?
15: Pues a ver, vamos a tener, pues como vosotros bien habéis dicho, pues variedad, mucha variedad de artistas. Va a haber un presentador showman que le va a cantar las canciones que más le gusta a ese tipo de público. Luego tendremos una ventrílocua humorista también, que eso no lo habíamos traído nunca por aquí, por esta zona, Lolita Torres. Y luego tenemos pues a Maribel Castillo con la copla, que también le vas a hacer pasar pues un ratito muy a gusto. Siempre se dice que este tipo de espectáculos es para la tercera edad, y no es así, porque a quien no le gusta un humorista o una buena cantante, cante lo que cante, ¿no? Que siempre se dice, no, esto está enfocado en público mayor. Pues no, esto es para todos los públicos.
13: Es habitual, claro. Silvia, es habitual algún mago, algún cantante, ¿no? Vosotros sí, soléis jugar un poco con eso, ¿no?
15: Claro, sí, llevamos ya varios años haciéndola aquí en la plaza de, bueno, donde estaba el hogar de los mayores, y ahora sí. Está pasada la Plaza Molinera. Y todos los años intenta cambiar un poquito, claro, por eso se llama Revista de Variedades, todos los años varía un poquito. El año pasado hubo otro tipo de humorista, este año hemos metido lo de la ventrílocua porque es diferente a lo que hubo el año pasado. Lo que siempre se nos falla nunca, que siempre en todas las revistas de variedades hay, es copla, porque la copla al final, también porque no queremos que ese género se pierda, ¿no? Y bueno, pues es lo más desconocido para el público un poco más joven. Entonces, pues siempre las revistas de variedades siempre llevan copla, y luego pues sí que va variando pues un mago o un humorista, o depende un poquito.
14: ¿Qué mago lleváis?
15: Este año no viene magia. Año la encargada de hacer un poquito de magia es la ventrílocua Lolita Torres, que ella lleva unos muñecos, pues hace ventriloquía y también hace un poquito de magia. Ajá, y bueno, es un poco una mezcla de todo.
14: ¿Y al frente de la copla quién está?
15: Está Maribel Castillo.
14: Ah, sí.
15: Sí, Maribel Castillo. Uh-huh. Así que pues nada, esperamos que sea una noche, pues como de aquí atrás, pues lo más divertida posible para... Y eso, que están invitados todos los públicos, o sea, todas las edades, que no solamente esto es para la gente mayor.
14: Ya. Bueno, va a ser en la Molinera, acceso libre, recordamos, sí. una de las pocas actividades que se hacen en esta plaza de Molina de Segura en el marco, sí, de las fiestas. Silvia, desde, sí, Casablanca, también lleváis otras actuaciones que se pueden ver estos días en las fiestas. Por ejemplo, el tributo a Rocío Jurado, sí, que se aplazó, que no se pudo hacer la semana pasada, el miércoles, y que, sí, se hace precisamente hoy.
15: Sí, se hace esta noche en la Plaza Europa, pues es un tributo que eso sí que no se debería perder nadie. Por aquí, por Murcia, pues no han tenido la oportunidad de verlo, porque ha estado girando por toda España durante todo el verano, y es de las poquitas ocasiones que va a haber de verlo por aquí. Así que, pues nada, ahí están preparándolo todo ya, desde bien tempranito.
14: Con Fanny estuvimos hablando también la semana pasada, sí, una pena que al final pues tuviera que aplazarse. Por, sí, esa alerta naranja que hubo el miércoles pasado, pero bueno, siempre pues hay, sí, oportunidad de claro reformular, sí, la propuesta.
15: Sí. ¿Y lleváis
14: más espectáculos estos días por aquí, por las fiestas?
15: Pues los hemos tenido varias cosillas ahí en la Plaza del Casino, magia, cositas para los niños, cantajuegos, hemos tenido un poquito de todo, la década, que es nuestra también, que le tuvimos la semana pasada en la Plaza Europa también, que fue un exitazo. Para nuestra sorpresa, porque creíamos que el público de Molina, teníamos el recuerdo de que la gente no, aquí no bailaban, que lo que es la verbena, y bueno, nos llevamos una sorpresa. Así que bueno, ya estamos en la recta final de la fiesta. Nos queda, por nuestra parte, nos queda esta noche lo de en tributo a Rocío Jurado.
14: Claro, claro. Y vamos cerrando. Bueno, y la revista de variedades de este.
15: Sí,
14: de
15: la revista viernes, de la que hablábamos para el viernes. Sí,
14: sí, sí, sí. Si los magníficos actúan a las 9, vuestra revista, ¿sobre qué hora comenzará? Más
15: pues
14: o menos.
15: Será 9:30, porque sí, 9:30, 10 menos cuarto, como mucho.
14: Ya, vale.
15: Sí.
13: Silvia, ¿cuántas ediciones cumple ya la revista de variedades en las fiestas de Molina?
15: Pues creo que esta es la tercera o cuarta
13: edición.
15: Sí, sí, porque no es verdad que tenemos la suerte de tener un concejal de festejos que desde que este hombre cogió las riendas ha empezado a darle visibilidad y a muchos barrios de Molina que las fiestas se centraban en la plaza del Ayuntamiento y poco más, ¿no?
13: Sí.
15: Y bueno, desde que empezamos en la plaza del Casino a hacer cositas y luego también la plaza de la Molinera, porque como están en obras en el centro de mayores, pues se hacía ahí la revista. Y me dijo, pues no, pues este año no va a poder ser. Y dije, ¿cómo que no? Si tenemos la plaza de la Molinera enfrente, que eso es una maravilla, eso es un pedazo de recinto, que eso también hay que darle un poquito de vida a esa zona, así que claro. Pues este ya es el tercer o cuarto año que hacemos esto.
14: Bueno, pues la empresa, imagino, Silvia, en Casablanca, que el verano se aprovecha bastante bien, ¿no? ¿Cómo se presenta la época otoñal? Ya cambia,
15: pues,
14: ¿no? Supongo.
15: El verano, nosotros la temporada de verano la acabamos para casi finales de octubre.
14: ¿Ah, sí?
15: Aquí en Murcia ya sí, se estira muchísimo. Como tenemos este clima que tenemos, pues la gente no para de hacer fiesta. Entonces, lo que es la temporada de verano, terminamos casi final de octubre. Y es que prácticamente enganchamos con la Navidad. Porque ya sabéis que los encendidos de luces, final de noviembre, ya estamos liados con ellos.
14: Así que
15: empezamos, no es que no nos da tiempo casi ni a parar. Ni a parar, la verdad
14: bueno.
15: Que sí.
14: ¿Tú te acuerdas, Sandra, de la Orquesta Casablanca?
13: No.
14: ¿No te acuerdas?
13: No, sí. De la Orquesta Casablanca,
14: pues
13: no.
14: Todo esto viene de la orquesta de Paco Casablanca, que es el padre de Silvia, y al final se ha hecho empresa. La orquesta, ya por curiosidad, Silvia, ¿cuándo dejó de funcionar lo que es la orquesta vuestra?
15: La orquesta nuestra dejó de funcionar como en el 2012 aproximadamente.
14: O sea, estamos hablando hace ya 14 años.
15: Pues sí, y además fue, bueno, pues un poco porque mi padre empezó con esto en la orquesta y en el mundo del espectáculo de cuando él tenía 14 añicos, y tiene 76, entonces sí, y ha llevado toda la vida la orquesta y llegó un momento en que, bueno, pues que en esas cosas o te vas renovando o pues no era el momento. También es verdad que tuvimos un pequeño percance. La orquesta hacía gira por toda España, entonces tuvimos un pequeño percance por la zona esta de Madrid, Toledo, por ahí. Con el equipo, estaba montado, pasó un vehículo eso del ayuntamiento limpiando, tiró las cinchas estas con las que se sujeta la estructura, lo tiró todo al suelo, lo hizo todo carbón. Entonces, y eso fue al final de temporada, entonces o empezábamos desde cero a invertir, y mi padre muy mayor, que estaba ya ahí muy cansado y muy con mucho trote, dijo, a ver, esto ya no es para mí, esto ha sido una señal. Y bueno, pues la orquesta terminó en un nivel muy alto, porque es una de las mayores orquestas, de las orquestas más grandes que habían en su día, y ya está. Pero bueno, o sea, él seguía con la empresa de espectáculos, así que prejubiló, que no está jubilado del todo, porque no puede parar. Pero bueno, aquí sigo yo al mando y al tanto de todo.
13: Has
15: bueno.
13: tomado el relevo.
14: Bueno, pues claro. Hasta finales de octubre, que está vuestra época veraniega, vuestra época estival con las actividades diversas que proponéis a través de Casablanca. Que vaya todo muy bien. El tributo a Rocío Jurado y también a esta revista de variedades del viernes en la Plaza de la Molinera. Silvia, muchas gracias.
15: Muy bien, pues nada, esperamos veros por allí, a todos.
14: Hasta luego.
13: Adiós.
15: Gracias. Venga, hasta luego.
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14: Bueno, pues seguiremos a las 9:30 de la mañana, efectivamente. En este viaje que hacemos por la fiesta, Sandra, nos quedan dos paradas, la de mañana jueves y la del viernes, porque recordamos que fin de semana no estamos, pero sí estarán nuestros compañeros, aprovechamos para decirlo, de Viva la Radio, el sábado, que también van a repasar la agenda de eventos festivos del fin de semana. Y el lunes 21, ya sabes que no se trabaja, Sandra.
21: Exactamente, es festivo en Molina, va a ser el acto que culmine las fiestas, esa romería de bajada de la Virgen de la Consolación. Y también hay un tributo para el lunes. El tributo...
14: Bueno, un tributo no.
21: No, un tributo no. Café Quijano. Café Quijano. Sin tributo. Los verdaderos.
14: No hay tributo, no. Que, por cierto, no hemos podido gestionar la entrevista porque nos decían que estaban en Miami.
21: Anda.
14: Y que no cogen el teléfono ni al manager.
21: Ahí están bien.
14: Que se vienen para el concierto. Pero sí tenemos otras propuestas. Podemos adelantar que mañana vamos a seguir hablando de ese concierto de Toreros con Chanclas. Hemos hablado hoy con Pablo Carbonell. Mañana hablaremos con Pepe Vejines, que es de Nueve Pisos, que llevo chanclas. También vamos a hablar con Manuel Hernández, que es de la banda municipal de música, el presidente. Hablaremos del mercado artesanal con la gerente de El Trovador. Hablaremos del tributo a Extremoduro, que también se hace este viernes. Hablaremos con Guillermo. Con Diego Aparicio, de la Escuela de Ajedrez, también hablaremos del evento que hacen el sábado. Bueno, pues son los contenidos que tenemos para mañana, y probablemente también con Malena Gracia.
21: Exactamente, con Malena Gracia, no, seguro,
14: que,
21: sí.
14: Que es una de las cabezas de cartel del Tour los 90 y 2000 de este próximo sábado, como nos explicaba antes Jonathan Riquelme. Pues nos vamos, a que tengan un buen día todos nuestros oyentes, Sandra, y recordamos que pueden llamarnos para ese sorteo que hacemos de tres pases dobles para Toy los 90, precisamente, 968-64-3330. Y bueno, y
21: nada. ¿Y qué era lo que había que hacer?
14: Una pregunta muy sencilla, que una canción de David Civera.
21: El título de una canción, exacto.
14: Sí, el título de una canción que, bueno, por lo menos tres, más o menos, se viene a la cabeza.
21: Seguro.
14: Bueno, Sandra, que vaya todo muy bien. Muchísimas gracias.
21: Igualmente, hasta gracias. Luego.

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1: Llegó la hora de bajarnos del mundo. Es el momento de subir a la vida. Permitir que nuestros corazones hablen. Y olvidarnos del agobio y de la prisa.